0: Exactamente al las 19 horas.
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6: Exactamente las 19 horas con 39 minutos.

0: Exactamente las 19 horas con 44 minutos.
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0: Exactamente las 19 horas con 45 minutos.

0: 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Exactamente las 20 horas con 2 minutos.
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0: Exactamente las 20 horas con 11 minutos.
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0: Exactamente las 20 horas con 12 minutos.

0: Exactamente las 20 horas con 30 minutos.
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1: Exactamente las 20 horas

0: días.
1: Exactamente las 20 horas con 40 minutos.
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1: Exactamente las 20 horas.

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6: Exactamente las 21 horas con un minuto.

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1: Exactamente las 21 horas con 9 minutos.

0: Exactamente las 21 horas con 14 minutos.
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0: Exactamente las 21 horas con 14 minutos.

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5: Exactamente las 21 horas con 22 minutos.

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5: Exactamente las 21 horas con 34 minutos.

0: exactamente las 21 horas con 42 minutos.
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0: Exactamente las 21 horas con 42 minutos.

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6: Exactamente las 21 horas con 50 minutos.

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1: Exactamente las 21 horas con 55 minutos.

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5: Exactamente las 22 horas con 4 minutos.

0: Exactamente las 22 horas con 12 minutos.
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0: Exactamente las 22 horas con 12 minutos.

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1: Exactamente las 22 horas con 15 minutos.

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1: Exactamente las 22 horas con 28 minutos.

Exactamente las 22 horas con 36 minutos.

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2: Exactamente las 22 horas con 49 minutos.
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0: Exactamente las 22 horas con 52 minutos.
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0: Exactamente las 22 horas con 53 minutos.

0: Exactamente las 22 horas con 58 minutos.
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5: Exactamente las 23 horas con 4 minutos.

0: exactamente las 23 horas con 11 minutos.
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0: Exactamente las 23 horas con 11 minutos.

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1: Exactamente las 23 horas con 18 minutos.

0: Exactamente las 23 horas con 21 minutos.
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0: Exactamente las 23 horas con 21 minutos.

0: Exactamente las 23 horas con 25 minutos.
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1: Exactamente las 23 horas con 28 minutos.
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0: exactamente las 23 horas con 41 minutos.
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0: Exactamente las 23 horas con 41 minutos.

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2: Exactamente las 23 horas con 48 minutos.

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1: Exactamente las 23 horas

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1: Exactamente las 0 horas

0: Exactamente las 0 horas con 10 minutos.
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0: Exactamente las 0 horas con 10 minutos.

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1: Exactamente las 0 horas con 17 minutos.

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1: Exactamente las 0 horas con 24 minutos.

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1: Exactamente las 0 horas

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1: Exactamente las 0 horas con 48 minutos.

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1: Exactamente las 0:50.
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1: Exactamente las 0:51.

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1: Exactamente las 0 horas con 56 minutos.

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0: Exactamente la 1 de la madrugada con 13 minutos.
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0: Exactamente la 1 de la madrugada con 13 minutos.

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1: exactamente la una de la madrugada feliz, con 16 minutos.
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1: 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Exactamente, la 1 de la madrugada con 29 minutos.

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1: Exactamente la 1 de la madrugada con 47 minutos.

0: Exactamente la 1 de la madrugada con 50 minutos.
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0: Exactamente la 1 de la madrugada con 51 minutos.

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1: Exactamente, la 1 de la madrugada con 57 minutos.

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3: Exactamente, las 2 de la madrugada con 15 minutos.

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1: Exactamente las 2 de la madrugada, con 29 minutos.

Exactamente las 2 de la madrugada con 38 minutos.

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0: Exactamente las 2 de la madrugada, con 47 minutos.
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1: Exactamente, las 2 de la madrugada, con 54 minutos.

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3: Exactamente las 3 de la madrugada con 2 minutos.

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1: Exactamente las 3 de la madrugada con 36 minutos.
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0: Exactamente las 3 de la madrugada con 58 minutos.
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0: Exactamente las

0: exactamente las 4 de la madrugada con 17 minutos.
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0: Exactamente las

0: Exactamente las 5 de la madrugada con 49 minutos.
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1: Exactamente las 6 de la mañana con 21 minutos.

amigos en todo el país. ¿Qué tal? Familia ecuatoriana, buenos días. Buenos días, Ecuador. Good morning. A los amigos que están en la, allá en la, ¿cómo se llama? En la tierra del tío Sam, en Estados Unidos. Allá tenemos buenos amigos. Good morning, very well. Oh, muy bien. Saludos para los amigos que están en la madre patria, España. Pues tío, saludos para ustedes. Ya son aquí, ¿a qué hora son allá? 1:27 de la tarde en España. En España. Sí, amigos, en España ya es la 1:27. La 1:27. ¿Dónde más? Nuestros amigos que están en diferentes sectores, un saludo cordial para ustedes a través de la 91.5. La radio que está aquí, allá y en todas partes. Hay amigos en Colombia, bueno, en todos lados. En el Perú, 6:28, normal lo de acá. En Argentina, 6:18. No, 8:28. Allá están 2 horas más en Buenos Aires. A ver, Lima, claro, hora normal de acá. Buenos Aires, 2 horas más. Brasilia, 2 horas más, igual que Buenos Aires, 8:28. En Madrid, España, 1:28. Ahí está. Ahí. Moscú, ¿qué hora es en Moscú? 2:28. En Doha, son 2:28. Qatar igual. Tokio, ¿qué hora es ahorita en Tokio? 8:28. Ahí están los horarios más rápidos. 6:29. Son las 6:29 ya aquí en el noticiero de la 91.5. Hoy estamos martes 28 de julio del 2026. Bienvenidos, amigos. Bienvenidas, amigas, a compartir las noticias aquí en la 91.5. Amigos satélite, lo que se viene. Atención, amigos, viene la pregunta. La tribuna pública. Tribuna abierta para ustedes, amigos. Aquí la voz del pueblo es la voz de Dios. Recuerden que pueden mandar mensaje de texto normal, mensaje de voz al WhatsApp o la llamada directa. El teléfono que estará habilitado 0959-42-69-75. Ahí está el número, 0959-42-69-75. La pregunta de hoy, ¿a qué se refiere, amigo satélite? Ah, caray. All right. Muy bien, dice el amigo satélite que la pregunta de hoy se refiere, amigos. Tengo dos preguntas que me hicieron llegar ayer. Gracias a ustedes, amigos. Gracias, amigos, que participan en el noticiero, que están ahí, que envían y dicen, ¿qué le parece, licenciado, si pregunta mañana esto de aquí? Ya, dos hemos recibido, aquí las tengo anotadas. La una para mañana y la otra para hoy. ¿Cuál va para hoy? La que primero me pasaron. Don Salomón Gutiérrez, gracias a usted, don Salomón, gracias a usted. Nos mandó la pregunta sobre el tema del señor gobernador de la provincia de Los Ríos, mi amigo Galo Lara, quien ha exhortado, ha hecho un llamado
tanto al alcalde de la ciudad, al doctor Alexis Matute, como al gerente de Quevial, a mi amigo el ingeniero Yanio Moreno, para que se abstengan o le comuniquen a la gente de tránsito que se abstengan de estar citando a los vehículos que presentan su documentación que han sido matriculados en otros cantones. Sí, amigos. Ahora resulta que por usted ir a matricular en otro cantón, le toman el revisado y le dicen que eso no vale, que tiene que haber sido matriculado aquí en Quevedo. Entonces, ha hecho un llamado el gobernador, ha exhortado al alcalde y al director de Quevial para que se abstengan de esta situación. Y también, amigos, y también les ha dicho, les ha manifestado que los agentes civiles de tránsito son urbanos y que no pueden estar en las carreteras. Ajá. Sobre eso es la pregunta del día de hoy, que dice así. ¡Atención, amigos! ¡Viene! La pregunta. Martes 27 de julio. La pregunta dice, atención, atención amigos, la pregunta para el día de hoy dice: el gobernador de Los Ríos, Galo Lara, exhorta al alcalde y a Quevial que se abstengan de citar a los conductores que realizan sus matrículas en otros cantones y que los agentes civiles de tránsito no pueden estar en las carreteras. Ellos son para controlar el tránsito en la ciudad. La pregunta es, ¿usted cree que se cumplirá esta disposición? Diga sí o diga no. Y llamen, comenten, el teléfono 0959-4269-7975. Repito el número, 0959-4269-7975. Repito la pregunta. La pregunta dice, el gobernador de Los Ríos, Galo Lara, exhorta al alcalde y a Quevial que se abstengan de citar a los conductores que realizan sus matrículas en otros cantones y que los agentes civiles de tránsito no pueden estar en las carreteras. Ellos son para controlar el tránsito en la ciudad, ha dicho Galo Lara. La pregunta es, ¿usted cree que se cumplirá esta disposición? ¿Sí o no? Y llamen el teléfono 0959-4269-7975. La pregunta, aquí en el noticiero.

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5: La hora son las 6:39. Gracias, amigos, que comparten información con nosotros. Dice aquí un mensaje: policía fallece tras ser atropellado por un furgón durante operativo en la vía Pedernales-Chamanga. La noche de este lunes se registró un trágico siniestro de tránsito en la vía Pedernales-Chamanga frente a una gasolinera, donde un servidor policial perdió la vida luego de ser atropellado por un furgón. De acuerdo con información preliminar, el uniformado participaba junto a otros agentes en un operativo de control de rutina en la carretera cuando fue impactado por un vehículo de carga. Como consecuencia de la fuerza del impacto, falleció en el lugar. La víctima fue identificada como el cabo segundo Víctor Hugo Llanes Tuapanta, quien perdió la vida mientras cumplía con sus funciones en servicio. 6:40. Son las 6:40 ya aquí en el noticiero de la 91.5. Licenciado Nicolás Enríquez, buenos días, mi amigo.
6: Buen día, distinguido pueblo de Querétaro.
5: Buen día, mi amigo.
6: Buen día, señor periodista. Permítame, mediante su medio de comunicación, hacer un pedido nuevamente, muy educadamente, por supuesto, a los 10 candidatos a la alcaldía de Quevedo, a estos señores que ellos dicen que van a ayudar, de una vez que ayuden desde el inicio a la prefectura, al señor gobernador, acudan al hospital del seguro de Quevedo y pregunten cuál es el problema en el departamento de rayos X que tienen esas baterías, que ya cumplieron su ciclo, que ya no están funcionando 100%. Por favor, señores, ustedes que están de candidato y señor gobernador, acuda al hospital del seguro y percátese del problema en el departamento de rayos X. Es necesario que ustedes donen, vean cuánto es el gasto, cuánto cuestan esas baterías, y donen, por favor, para que el pueblo sea bien atendido. El pueblo que paga en el seguro social para ser atendido debe ser, pues, bien correspondido, los señores del seguro social. Ya hacemos, pues, el llamado. Ojalá estén escuchando estos señores periodistas, estos señores candidatos, ojalá que estén escuchando, y que ojalá lo lleven a ustedes para que le hagan campaña ahí en ese momento que están entregando esos rayos X, para que tenga un buen funcionamiento y el pueblo de Quevedo sea bien atendido. Muchas gracias.
5: Muy señor. Bien, gracias a usted, mi amigo, gracias por su comentario. Saludos para mi gran amigo, el ingeniero Carlos Burgos, el gerente de Chiveros Biker Store. Buenos días, ingeniero. El otro día tuve el gusto de saludarlo. Buenos días a su querida esposa, mi amiga Estrellita, a la Carlita. ¿Quién más? A Martita, que está ahí en el almacén, en la tienda de Chiveros Biker Store. A los maestros. Y a mi amigo, el maestro Chicharrón, o sea, un maestrazo que tienen ahí, amigo. Un maestrazo que está ahí. junto con el otro maestrito que no sé cómo es que se llama o cómo le dicen al otro maestrito, porque son dos que están ahí en Chiveros Biker Store. Ah, ya. El uno es el maestro, ¿cómo se llama? El maestro Chicharrón. Y el otro es mi amigo, el maestro Gabriel, don Eric Gabriel. Él es el otro maestrito que están ahí. 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
5: 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Con eso se las dejo ahí. 6:44. Son las 6:44. Amigo, chica, buen día.
4: ¿Qué tal? Muy buenos días, oiga.
5: Buen día.
4: No sé si está bien o mal la pregunta que lo va a hacer. O sea, no podemos matricular en otro cantón nosotros. Mire, yo estoy esperando ya casi 6 meses matricular mi carrito.
5: ¿Ya?
4: Yo soy dígito 1. Yo pagaba $73 en enero lo que era la matrícula. Ahorita me cobraron casi $100. Fuera de la revisión. Yo iba a hacer la revisión en Mocache. Entonces no podemos hacer revisión en Mocache. Porfa, confirme a esa pregunta si usted está enterado de algo más, por favor.
5: Ya. Si usted quiere enterarse un poquito más, aquí le voy a poner al gobernador. Justamente estaba buscando el video donde el gobernador hace un exhorto tanto al alcalde de Quevedo como al señor gerente de Quevial para que se abstengan de estar multando a la gente. Ahí va.
7: Atentos, esto lo hemos logrado juntos. La resolución de la ANT es clara, ya está en manos del alcalde Matute de Quevial, y le pido al alcalde Matute y al gerente de Quevial, instruyan a los agentes de tránsitos que se abstengan de impedir que se vayan nuestros conductores a matricular a cualquier otro cantón, que se abstengan de multar a nuestros conductores. La ley es para proteger a nuestros ciudadanos y eso es lo que seguiremos haciendo.
8: ¿De pronto usted se ha reunido con el tal y con el gerente de Quevial para indicarle lo que usted está mencionando?
7: De pronto.
8: Si usted se ha reunido.
7: Bueno, hoy en la mañana hemos enviado ya las documentaciones, están recibidas ya y no tengo problema en reunirme con ellos.
9: ¿Cuál sería la sanción en caso de que se incumpla esta resolución?
7: Mire, otra cosa antes de su sanción. Los agentes de tránsito son urbanos, no son de carreteras. No vamos a permitir que los agentes de tránsito estén en la carretera. La competencia de ellos son urbanos. Así que pierda cuidado que lo que dice la ley y lo que dice la resolución de la ANT es lo que vamos a hacer que se cumpla.
5: Ahí está, amigos. ¿Qué les parece? El gobernador Galo Lara ha manifestado. Rata Peter. Ha manifestado que se abstengan de citar. Es que usted no podía ir a matricular a otro cantón, según lo que dicen ahí, porque le citaban a usted. Ahora ya usted podía matricular en cualquier parte que usted le dé la regalada gana. Puede ir, matricula su carro y ya su carro queda totalmente matriculado. Y nadie le puede decir nada según la resolución que dice el señor Galo Lara, es de la ANT. ¿Qué les parece, amigos? 6:47. Ah, me acordaba que me tengo que ir a la pausa publicitaria, amigos. Claro que sí, nos vamos a la pausa publicitaria. 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
5: La hora son las 6 de la mañana, 51. ¿Saben, amigos, cuál es el detonante de la recaída que tuvo el alcalde de Cuenca? Ha sido un problema del estómago, amigos. Ha sido un problema del estómago. Y él, entre medio quebrándose de su salud, porque él ha sido siempre un hombre fuerte, vigoroso, llegó a un momento hasta que le tenían que dar la comida porque a la fuerza no le daban ni para coger la cuchara, amigos. Imagínense ustedes. Bueno, escuchemos una partecita de lo que él en sus redes sociales ha dado a conocer para que la ciudadanía escuche y tome muy en cuenta también a veces las enfermedades, amigos. A veces tenemos algo y no le paramos bola y seguimos ahí. Entonces, es bueno escuchar. Escuchen esto, amigos. Al alcalde de Cuenca, el ingeniero Cristian Zamora Matute, así se llama el alcalde cuencano, quien da a conocer sobre su estado de salud.
11: Desde aproximadamente un año atrás, comencé a sentir que mi estómago no me toleraba ciertas comidas. y es un año atrás de aquello. Pero como cualquiera puede decir, me cayó mal algo, me cayó mal otra cosa, me cayó mal esto y pues no le prestaba atención. Así fue pasando el tiempo y fui quitando de la dieta que normalmente comía el chancho, el cuy, siempre el traguito que nos dan en las fiestas con cariño, porque el estómago ya no me aguantaba ese tipo de cosas. Y yo dije, bueno, debe ser que con tanto trajín las grasas ya son un poco más complejas de digerirlas. Siempre trataba de buscar una explicación de por qué no podía comer lo que antes comía y comía de más. Porque ahora ustedes me ven flaco y flaco no era. Comía y comía bastante. Siguió pasando el tiempo con estos temas muy puntuales de que el estómago me rechazaba cierta cosa, me rechazaba otra cosa. Y al final del día, también después me comenzaron a rechazar los mariscos. Y bueno, el cuerpo ya no respondió más. Los médicos saben sus términos médicos de qué es lo que tengo a nivel digestivo, pero yo les quiero resumir como que mi sistema digestivo falló. Desde lo que me entraba en la boca, que era un tormento, hasta todas las evacuaciones que todos los seres humanos pues lo hacemos. Entonces, en ese sentido, han sido semanas muy duras. Unas 5 semanas de lágrimas, de sobreponerme y aprender a comer nuevamente, como un niño. Me daba la comida en la boca porque pues prefería, aunque sí podía comer yo mismo, pero eso demandaba de mí mucha fuerza y energía que no la tenía, y a comer purés. Todos nos acordamos del Gerber, ¿no? Pues bueno, he vuelto a comer ese tipo de papillas, la comida licuada, hasta que el estómago vaya aceptando nuevamente y la medicación vaya componiendo todo el desmadre completo en el que estaba todos mis intestinos y todas las cosas. Entonces, luego de este mes, van a determinar la segunda fase, precisamente para mi recuperación. Y en ese punto, y les digo con toda honestidad y como una noticia muy, muy dura, ¿no? Muy dura para mí. Veré si es que regreso o no a la alcaldía. Porque si el proceso de recuperación toma más tiempo del tiempo que tengo que llegar, ya no tiene sentido regresar para un par de meses. Eso lo hablaré un poco más adelante, pero frontal y sincero y honesto como he sido siempre, les comento que esa es la situación en la que estoy.
5: Bueno, ahí está, amigos. ¿Qué les parece? Sí, amigos, es difícil, miren ustedes. A veces no le tomamos muy en cuenta las enfermedades. Hay que acudir rápido donde el médico, amigos. Hay que ir donde el médico, hacerse exámenes, chequeos. Ahí ya usted va determinando qué es lo que está pasando. El hombre dice que tenía más de un año. No toleraba las comidas, no aguantaba, pero él seguía ahí igual. Hasta que ya no le aguantó nada. ¡Barritos! ¡Mi pana Barros! ¿Dónde estás, Barritos? Aquí está mi pana. Licenciado, buenos días. No dé mi nombre, pero salúdeme. Ah, ya, saludo para usted, Barrito. Muy bien. Muy bien, gracias a usted, mi pana Barritos, que está en sintonía de la radio. Un saludo también dice, buenos días, licenciado, no es por defender a la administración actual, pero si ese centro de revisión vehicular está suspendido, es por todos esos trámites truchos que se han hecho. Alguien tiene que hacerse responsable de esa corrupción, sea el municipio o la empresa encargada del centro. Gracias por su mensaje. A usted, mi amigo. Un oyente en la radio, buen día.
12: Licenciado Darwin Reina, buenos días, que Diosito me lo bendiga.
5: Buen día.
12: Sobre su pregunta.
5: Diga.
12: Pues aquí en Quevedo no nos han citado a nosotros los que somos transportes públicos, los señores de la ATQ.
5: Ajá.
12: A nosotros nunca nos han citado por el problema que está pasando aquí en Quevedo sobre la revisión y matriculación, ¿no? Otra cosita, nosotros no podemos ir a matricular a otro lado mientras que no hagan una mancomunidad, el señor alcalde con el ingeniero Yanio Moreno no haga un escrito y pasen ese escrito a las agencias autorizadas. Ese es el detalle, licenciado Darwin Reina. Y otra cosita, el señor gobernador, discúlpeme que le diga, se le hizo una pregunta sobre los vehículos que tenemos GLP, si no tenemos inconveniente para hacer la matriculación. Pero él no sabe, pues, ni qué es GLP, nunca respondió la pregunta. Él no sabe, él no está bien empapado en la situación de lo que es tránsito. Le falta un poquito al señor gobernador. Si quiere ayudar, que nos ayude de corazón y que se acerque, se apersone él mismo y nos digan, ¿saben qué? Vea, avancen hasta Babahoyo, avancen a Guayaquil, avancen a tal parte, a hacer matriculación, porque ya pasé un escrito y ya hay luz verde para poder matricular.
5: Muy bien, gracias, amigo.
13: ¿Qué tal, licenciado Darwin?
5: Buen día. Días.
13: Licenciado, verá, le cuento. La semana pasada acudí a Mocache a hacer la revisión técnica vehicular de mi carro, ¿no?
5: Ya.
13: Y me encuentro con la sorpresa de que no consta mi carro ahí en el sistema.
5: Ah, caray.
13: Supuestamente porque hay un problema de migración de datos.
5: Claro.
13: Ya. Y me dijeron que no, que tengo que hacer nuevamente la tramitología, porque yo el año pasado hice la matriculación en Quevedo, el traspaso y todo aquello, ¿no? Porque lo compré el carro en el mes de noviembre y ahí mismo al andar hice la revisión, traspaso y todo aquello. Que no, que tengo que ir nuevamente a la notaría a hacer todo de nuevo. Imagínense, tremenda gastadera de tiempo, dinero y todo lo demás por la ineficiencia de los señores de Quevial. Entonces, quiero respuesta al respecto, ¿no?
5: Muy bien, gracias por su comentario, amigo. 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
2: La hora son las 7 de la mañana con 5. Buenos días, licenciado. Cuente si ya están matriculando los carros en Quevedo. Porque veía que Galo Lara hablaba sobre eso y sabe usted, ¿qué sabe usted, licenciado? No, aquí en Quevedo no están matriculando, amigos. Aquí en Quevedo no están matriculando.

Son las dos cosas. 7:06. Son las 7:06. Aquí en el noticiero de la 91.5. La radio que está aquí, allá y en todas partes, informando para todo el Ecuador. ¿Qué más? Un saludo para todo el personal de los amigos taxistas que ya están en la sintonía, amigos de la Fuerza Amarilla. Gracias por estar en sintonía. Acá dice un mensaje: buen día, ahora están cobrando $25 por multa. Esto debido porque la revisión del carro no aparece en el sistema. Cuando en el 2025 se procedió a la revisión en las instalaciones que estaba en la Maná, se presentó documento respectivo, pero igual se tuvo que cancelar los 25. Esas son las inconsistencias que hay. Y en estos casos se están presentando los usuarios y dueños de los vehículos. Sí, amigos, ese es el problema, por eso es que está paralizado Quevedo. Porque hay inconsistencia. Usted ha pagado y aparece como que no ha pagado. Y en otro cantón donde usted vaya a matricular, tiene que pagar la multa, como que no ha matriculado el año pasado. Así es de fácil y sencillo. 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Son las 7:08. 7:08. En el noticiero de la 91.5. La radio que está aquí, allá y en todas partes, informando como siempre para todo el Ecuador. Vamos a continuar con más noticias, más informaciones a través de la 91.5. Esta la tengo para compartirla con la licenciada ya mismo. Ya mismo la voy a compartir con la licenciada Luisa González. Ay, por ahí va. Por ahí viene, amigos. Por ahí viene. Ya hay que, ¿cómo se llama? Hay que ponerle la presentación de ella, que ya va llegando, la licenciada Luisa de Quevedo. Eso no va, eso no va, esa no es la presentación. La presentación es la que está acá. Así es que, amigo, usted no se me adelante. Son las 7:10. 7:10 aquí en el noticiero de la 91.5.

0: llegó, ya está aquí, la licenciada Luisa González de Quevedo, amigos. Ya está con nosotros, mi querida licenciada, buenos días.
1: Buenos días, Darwin. Buenos días a los amigos que nos acompañan a través de la 91.5. Algunitos ya mojaditos, vea. Estoy aquí sacándome los lentes para poder limpiarlos porque no lo veo.
0: Oiga, dicen que el día que el pobre saca su ropa a tender,
1: ya,
0: ese día llueve.
1: Es verdad.
0: El día que el pobre saca su ropa a tender, justamente ese día llueve.
1: ¿Usted qué sacó hoy día?
0: ¿Y cómo que sacó hoy día? Yo no saqué hoy día. Vea ese video, licenciado. Antes de irnos a Importante. Yeah. Vea ese video. Revise el video. Ábralo. Qué cortitito.
1: Ya, hay 9 segundos, dice.
0: 9 segundos. Ábralo.
1: Vamos,
0: ábralo,
1: a ver de qué se tratan estos 9 segundos. Licenciado. Ahí está bien.
0: Ahí está bien. Vea. Ese es el callejón Puerco Espino. Vea. Ahí está. Maestro y oficial. Los vecinos.
1: Ya.
0: En vista de
1: que. Están trabajando ahí.
0: En vista de que el callejón Puerco Espino está totalmente destruido.
1: Ajá. Huecos.
0: Y que yo hace 3 años, cuando ya tenía algunos tiempitos el alcalde en funciones.
1: Ya.
0: Lo llevé.
1: A él.
0: A él. Y le dije que vea cómo está el callejón.
1: Al mismito lo llevó en persona.
0: Y él me dijo en estas palabras, ya. Socio.
1: Socio.
0: Esto le va a quedar de primera.
1: Ah, ya.
0: Y luego lo llevó al ingeniero Byron Bermeo, que ya. Es el director de Obras Públicas.
1: Obras Públicas, sí.
0: Y él me dijo, licenciado, no se puede levantar a no sé cuánto, por no sé cuánto, pero le vamos a hacer tal cosa.
1: Ya.
0: Bueno, me la comí.
1: Y le hicieron.
0: Perfecto. ¿No está viendo cómo los vecinos han tenido que ellos comprar sacos de cemento y lastre para arreglar porque eso está intransitable, licenciado?
1: Ah, es verdad, nunca se lo hicieron entonces.
0: Los propios vecinos, ayer. Ahora, ¿por qué le digo que cuando el pobre saca su ropa a tender llueve?
1: Ya sé, ya sé.
0: Porque justamente ayer hasta la noche los vecinitos sacándose la madre, licenciada, tratando de arreglar lo que le corresponde al municipio.
1: Claro.
0: Y pero ellos ya como buenos ciudadanos, como ya esperando
1: porque
0: tanto
1: ya perdieron
0: tiempo,
1: las perdieron esperanzas la esperanza, de que alguien más ya se lo haga.
0: Lo encementan bonito y plum, les llueve hoy día.
1: La lluvia, eso se le diluye, se le va ese cemento. No, se secó, no fraguó.
0: Ojalá. Y un vecino en horas de la madrugada pensó que nadie lo estaba viendo.
1: ¿Ya?
0: Y yo lo vi.
1: ¿Y qué hizo su vecino?
0: Tiró abajo, todavía no llovía.
1: Ya. Yeah.
0: Tiró abajo una cerquita que se le puso para que.
1: Para que no
0: pase.
1: No pase. Claro.
0: Y en una tricimoto pasó por ahí. El mismo vecino que vivía más allá.
1: Y él, pero él no participó del arreglo, ¿verdad?
0: No, no.
1: Por supuesto, no, a él no le duele lo que se hizo, no le duele dañarlo.
0: A mí me dolía.
1: Malos vecinos.
0: Pero ya no me meto en pito con los vecinos, porque dicen este es mal vecino.
1: Ah, mal vecino es el que pasa con la moto.
0: Ser buen vecino es usted hacerse el cojudo ahí, licenciado. Nada más.
1: Vea, mejor déjeme contarle algo. 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
1: No sé por qué les encanta, porque obviamente no van a llegar con esa dirección. 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
1: 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Lice, no hay cómo
0: antes, antes de la pausa, la pregunta. Aquí está la pregunta. Ya se la pasé.
1: Ya la veo.
0: ¿Sí vio, licenciada, cómo la tengo registrada a usted?
1: Sí, es verdad.
0: La pregunta dice, licenciada, el gobernador de Los Ríos, Galo Lara, exhorta al alcalde y a Kevial que se abstengan de citar a los conductores que realizan sus matrículas en otros cantones y que los agentes civiles de tránsito no pueden estar en las carreteras. Ellos son para controlar el tránsito en la ciudad. ¿Usted cree que se cumplirá esta disposición? Diga sí o diga no, licenciada. Comente.
1: Sabe que su pregunta me recuerda a mí a ciertas mociones que hacen en el Consejo Municipal de Quevedo. ¿Ya? Cuando meten dos mociones en una sola. Ah. Y ustedes tienen que aprobar o las dos juntas o negar a las dos juntas.
0: Ah, ya.
1: Pero a veces uno dice sí al uno y no al otro. ¿Por qué? Porque en la primera parte de su pregunta dice que el gobernador ha dicho que se abstengan de citar a los conductores, claro, que realizan sus matrículas, claro, en otros cantones. Y bueno, de lo que yo he visto, he escuchado, no han citado a estas personas que han hecho matricular, por ejemplo, en Mocache. No las han citado así, ¿no? Entonces, ahí yo le digo, bueno, pero eso como que es innecesario. Ajá. Pero en cambio en la segunda, y dice que los agentes civiles de tránsito no pueden estar en las carreteras porque ellos son para controlar el tránsito en la ciudad, creo que allí sí como que a veces se nos van muy lejitos del área urbana. Y la pregunta es, ¿usted cree que cumplirá esta disposición? Pues deben cumplirla. Deben cumplirla.
0: ¿Por qué?
1: Porque el gobernador está encima de ellos. Y ya le está diciendo, no hagan eso, ese es un aviso. Y si no lo cumplen, les va a caer un machete encima, machetazo segurísimo. Así es que sí, tienen que cumplir. Yo sí creo que van a cumplir, Darwin.
0: Ya.
1: Guerra avisada no mata gente,
0: lo
1: dice
0: que
1: por
0: pasa,
1: allí.
0: Lo que pasa en la primera parte de la pregunta, licenciada, que hace el gobernador, él no les está diciendo que están multando, uh-huh, o que están citando. Lo que él se adelanta, licenciada. ¿Por qué? Porque por ahí, hasta en el comunicado ese que le mandé en la última parte, uh-huh, también lo ratifican, que en vista de que no están matriculando en Quevedo, uh-huh, podrían salir a citar a las personas que matriculan en otros cantones. Por eso, claro, ¿qué hace el gobernador?
1: Ahí se adelanta,
0: les
1: digamos,
0: está diciendo entonces que se abstengan.
1: Ajá.
0: ¿Qué es abstenerse, licenciada?
1: Que no haga.
0: Es no hacer, no participar de lo que ya está advertido. Y la otra, de que los carros, los agentes de tránsito son urbanos y no pueden estar en las carreteras. Pero, licenciada, de aquí a La Esperanza, eso es urbano.
1: O, y ahí saben estar.
0: O es rural ya. La esperanza es rural, pero hasta antes de la esperanza es urbana.
1: Claro.
0: Y ellos pueden estar ahí en la carretera.
1: Y ellos normal. Están normalmente allí.
0: Están normalmente.
1: Están normalmente allí.
0: Están en zona urbana. Yo vengo, yo soy agente de tránsito. Estoy aquí haciendo tránsito y viene el gobernador en su carro. Y le digo, párese ahí, gobernador. Licencia y matrícula de este carro. No tiene placa, no tiene vidrios oscuros. Sáqueme los vidrios. Entonces él me presenta todos los documentos. Le digo, perfecto. Y él me viene y me dice, a ver, ¿y usted por qué está haciendo operativo aquí en la carretera si usted no puede estar? Señor, yo estoy en zona urbana. Esto aquí es urbano.
1: Pero está en la carretera ya.
0: Pero estoy, ¿es carretera es urbana, pues, licenciado? ¿Cómo? O sea que ahí deja de ser urbano. Vamos a la pausa.
1: Bueno, la cuestión licenciada. Es que el sentido es que estén acá en la ciudad, más claro.
0: Vamos a la pausa, licenciada. Vamos a la pausa, licenciada, porque hay oyentes que están
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0: Nos vamos a la pausa publicitaria. 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
4: La hora son las 7:28. Antes que continúe, licenciada, ¿se enteró usted de el profesor que se mató en México?
5: Ah, sí, sí, sí, por supuesto, sí.
4: Y la chica, luego ya que el profesor se fue al otro mundo, pidió disculpas y estaba arrepentida.
5: Ah, eso no me enteré.
4: Sí.
5: Sí me enteré la primera parte, no.
4: Pidió disculpas y estaba arrepentida la chica.
5: Reconoció que no era verdad.
4: Acusó al profesor. El profesor era un maestro de una dilatada trayectoria, muy recto ese maestro, y la chica lo amenazó de acoso sexual. Entonces el profesor fue denunciado y él hizo un en vivo. Sí. Y ahí se despidió.
5: Sí, licenciado. Sí, ese lo vi. Ese
4: él
5: lo
4: dijo
5: vi.
4: Que él no podía seguir con eso, que lo estén acusando así de algo que él nunca lo hizo.
5: Sí, fue terrible, la verdad. Y no sé, ¿no? De pronto él quiso, y él mismo lo dice, ¿no? Yo tomo esta decisión para que quede demostrado a qué le lleva una acusación de esta manera, ¿no? Porque él decía que él no confiaba en las leyes, porque las leyes lo primero que hacen es asumir que él es culpable, y que tampoco confiaba en la sociedad, porque la sociedad también asume que él es culpable. Entonces él se queda sin trabajo, él se queda además rechazado por la sociedad y que no le veía ninguna salida.
4: Ajá, sí, verdad es. Qué pena, me dio mucha pena. 7:30. Oiga, me manda Galo Cuello que han agarrado a otro exalcalde.
5: Exalcalde.
4: Sí, que la policía capturó esta madrugada al exalcalde del cantón Camilo Ponce Enríquez, Elías Valdor Bermeo Cabrera, alias BB de Valdor Bermeo.
5: ¿De dónde es alcalde? ¿De dónde fue alcalde?
4: Exalcalde del cantón Camilo Ponce Enríquez, en un mega operativo contra la minería ilegal en Azuay y El Oro. Dice la noticia, las autoridades lo identifican como el principal motor económico de la banda criminal Los Lobos.
5: Oh.
4: La intervención incluyó 10 allanamientos simultáneos que dejan 6 personas detenidas y 4 empresas intervenidas.
5: Acusaciones sumamente fuertes, ¿eh?
4: Leo esto porque mi amigo Galo Cuello siempre le gusta verificar la noticia.
5: Sí, sí, y en este caso sí, tiene toda la razón. Esto de aquí ya incluso el mismo ministro John Reinberg ha mencionado de los allanamientos que se realizaron en las provincias de la Azuay y El Oro contra la red criminal, dice aquí, de Elías Valdor Bermeo Cabrera y su círculo de colaboradores.
4: Claro.
5: Fuertes acusaciones. En el que también incluye que un ex alcalde que sea señalado, sea detenido para investigaciones.
4: Oiga, ¿y qué hay de verdad que Fernando Almeida, no que Fernando Almeida, todo es lo que es en contra de los suyos, rapidito saca? Y lo que es en contra de los otros, eso es intocable. Él dice que la policía ha detenido al guardaespaldas de una gran autoridad aquí en la provincia de Los Ríos, con cocaína.
5: Ah.
4: Averigüese eso, licenciado.
5: Pero ¿y qué le envía a él? ¿Algún link?
4: Me manda, claro. Pero de todas maneras, cuando el suena río, piedras trae. Cuando el río suena, piedras trae. Igual como es Almeida, a ese no le creo ni el
5: padre
4: nuestro. No le creo. Entonces, igual ahí se lo envío para que lo revise si es verdad o es mentira. Y revíselo si es verdad, licenciada. Si es verdad, le doy toda la credibilidad a Fernando Almeida. Y si no es, lo elimino y lo bloqueo porque ya jode demasiado.
5: Caramba.
4: Así de fácil, licenciada. A ver si es verdad o no es verdad. Hasta eso con nuestros oyentes. Buen día.
6: Buen día, licenciado. ¿Qué hay de verdad? Dice que ya han cerrado la revisión técnica en Mocache. ¿Es verdad o si están revisando todavía?
4: Mocache no.
5: Está
4: no
5: normal,
4: tenemos ningún dato, sí, de Mocache. Sí. Abogado Marco Suárez. Aquí está el abogado Marco Suárez. Dice, buen día, Darwin, ingeniera. La madrugada de hoy en el operativo en el cantón Enrique Ponce Enríquez, cayó alias Baldor Bermeo, exalcalde del cantón Haya. Dice, de ese cantón de la provincia de Los Ríos, financista de Los Lobos. Mi pregunta es, ¿los cantones de Los Ríos para cuándo? Son trabajos que hace la fiscalía, ¿no?
5: Claro,
4: lo que va encontrando, sí, va sacando, y lo que no hay. Buenos días.
7: Revisa, mire.
8: Hola, licenciado Darwin Reina.
4: Hola, mi amigo.
8: Licenciada Endira, buenos días.
5: Buenos días.
8: ¿Están?
5: Buenos días.
8: Espero que estén pasando bien junto a su familia. Licenciado, escuchando la noticia de la revisión de matriculación que decía ahorita, eso es lo que me pasa a mí con mi carro. ¿Qué es lo que tengo que hacer, licenciado? Yo, ¿cómo puedo matricularlo? ¿O tengo que pagar vuelta del año? ¿O cómo mismo es? Explíqueme si usted sabe algo, licenciado.
4: Muy bien, le explico. Vea, licenciado, este es mi carro, este que está aquí.
5: Ya. Yeah.
4: El año pasado lo matriculé, ¿no es cierto?
5: Ajá.
4: Y me sale que no ha sido matriculado, o sea, que no ha sido revisado. La matrícula sí, porque eso te la paga el banco, ¿no es cierto?
5: Ya. Yeah.
4: Ya. Usted paga, por ejemplo, de este carro $110, la matrícula en el banco, te paga el banco. En el centro de revisión técnica vehicular le cobran sticker, le cobran rodaje, le cobran revisión técnica. Usted gasta $70, póngale. ¿No es cierto? Ya. Este año, usted va a matricular, usted paga igual sus 130, lo que le vale el carro en el banco.
5: Claro.
4: Paga igual los 70 y piquito que le cobran la revisión técnica vehicular.
5: Claro.
4: Pero el inconveniente es que no le aparece revisión del año pasado. ¿Qué es lo que tiene que hacer usted? Pagar $25 más. Eso es todo. Ese es el problema, licenciada.
5: Para los que no les aparece.
4: Para los que no les aparece. Para los que les aparece no pasa nada. Está matriculando normal. Entonces, ¿qué significa? Que el problemita son es $25, licenciada. Hay mucha gente que está confundida, que piensa que como le sale este problema, es como que no ha matriculado el año pasado. El año pasado usted lo matriculó. Lo que hizo fue que no lo revisó. Habiéndolo revisado y habiendo pagado, le sale este año como no revisado. Y por no revisado, usted paga una multa de candelarización de $25. Ese es el problema. Si le sale 170, usted pagó el año pasado, y ahorita le tiene que salir otra vez 170, le va a salir 195, porque va a pagar $25 más de la multa.
5: Así es. Si es que no le aparece el vehículo revisado.
4: Ahora, ¿cuál es el problema ahora? La gente que no quiere pagar esos 25 tiene que esperar que solucionen el problema para que le saquen.
5: Pero va a ser peor, si
4: claro.
5: Esperan. ¿No ve que si usted se pasa en este del mes que le corresponde?
4: Ya son dos meses.
5: En este año, ya son dos multas.
4: Meses, dos multas.
5: Entonces sí. Es peor ahí.
4: Ahí están metiendo el periódico ese.
5: Ah, ya.
4: Se ha activado ese periódico.
5: Sí, ya. Okay,
4: en la campaña.
5: En todo caso, la recomendación es que vaya, consulte cuánto le sale y de pronto, si es que le sube más o menos $25 con respecto al año pasado, es porque no le aparece.
4: Ah, sí, es que ese no es el problema, verá. El problema es que usted va a hacer revisar su carro. Y le dice, tiene que pagar una multa porque no ha sido revisado el año pasado. ¿Cómo que no? Ahí viene uno salta. Pero no es así, licenciado. O sea, lo que tiene que pagar son $25 de más.
5: Pero es por eso, pues.
4: Normal. Pero es que hay muchas personas que ya le digo, le vuelvo y le repito, dicen los jugadores, vuelvo y repito. ¿Te escuchas a los jugadores cuando los entrevistan, licenciado? Vuelvo y repito, dicen siempre esos términos. Le vuelvo y le repito que esos 25 le van a aparecer en otro cantón porque no está, pues, el, aunque usted lleve, usted dice, oye, pero aquí matriculé, mire que aquí está, 2025.
5: Y le enseña los sellos, está, le enseña los documentos. Está, sí,
4: este
5: le dice.
4: Es el problemita este.
5: Sí, pero no aparece en el sistema, no, eso es lo que le dicen.
4: Ese es el problemita, amigo. Ese es el problemita que hay. Abogado del diablo, dice. Mientras los concejales se dedican a buscar cómo solucionar el tema de la basura y la insalubridad, el alcalde Alexis Matute y sus aliados directores están dedicados a organizar el show artístico internacional, por lo que recuerdo las palabras célebres de Vladimiro Álvarez. ¿Y dónde está la plata? Ahí los quiero ver. Licenciado Reina, deje entrar a la pantera que está mojándose afuera de la radio. Además, anda con el chiringo y el ingeniero Villarruel, que anda la pantera. Licenciada, yo le pregunté a un amigo,
5: ¿ya?,
4: sobre la situación del alcalde y me dijo que efectivamente tiene problemas del otro lado ya, licenciada.
5: Ya.
4: O sea, no lo he visto. Okay. No lo he visto para saludarlo, para conversar con él, pero sí me preocupé porque un amigo allegado, muy allegado a él, me dijo, sí, mi pana, dice, pana está jodido, dice. Tiene también el otro lado que le está cayendo.
5: ¿Sabe qué? Es propicio hacer el llamado para los políticos en general, para los candidatos. El involucrarse con responsabilidades tan altas también implica ser responsable con su salud, con su cuerpo. Uh-huh. El hecho de que sea la primera autoridad no quiere decir que no importa lo que pasa con su cuerpo, no. Porque precisamente para poder responder bien ante su cargo, tiene que estar bien de salud. Y para eso tiene que dedicarle tiempo a una buena alimentación, tiempo a hacer ejercicios, tiempo a poder recrear su mente que no esté estresada.
4: Cuidar su salud.
5: Su salud tiene que ser cuidada, porque si no tiene una buena salud, no va a poder responder pues ante el cargo. Entonces, eso de ahí es responsabilidad consigo mismo.
4: ¿Será lo mismo que le pasa al alcalde de Cuenca, licenciado?
5: Es muy posible, porque los problemas que él menciona son problemas digestivos. Y los problemas digestivos están relacionados también con el estrés. Claro, no podemos decir que esa sea la causa porque él no ha dicho, él está diciendo que está en proceso, que está en estudio, pero sí, en muchas ocasiones las enfermedades nacen por el estrés que las personas están pasando, pero tienen que aprender a gestionar el estrés con una buena alimentación y con buenos hábitos de vida.
4: Igual, licenciada, antes de irme a la pausa, hago fuerza para que se recupere pronto mi padre.
5: Por supuesto, por supuesto.
4: Hago fuerza para que se recupere y Dios quiera que no le avance más ese problema que dice que tiene del otro lado de la cara. Bueno, amigos y amigas, tiempo de pausa en el noticiero.
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4: ¡Nos vamos a la pausa publicitaria! ¡Momento de visitar Multiservicios! 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
4: 7:44, se me quedaba Otito Bravo. ¿Qué pasa, Otito?
13: ¿Qué tal, Darwin e Indira? Buenos días.
5: Buenos
13: Respecto
5: días.
13: A su pregunta, me queda la duda. Entiendo yo que en el trayecto, en la vía, pasando la vía Valencia, o sea, yendo, pasando San Camilo, más allá, esa vía, antes de llegar a La Esperanza, donde se saben poner los agentes de tránsito, para mí sería rural, porque esas parroquias, tanto San Carlos como La Esperanza, son parroquias rurales y donde se ubican es cerca. Entonces, para mí esa área es ya rural. No tendrían competencia sobre aquello.
4: ¿Qué le parece, licenciada?
5: Yo estoy de acuerdo, Tito, yo estoy de acuerdo. Le mandan al urbano a la ciudad, controle el tránsito en la ciudad, arregla el problema aquí en todo lo que es Quevedo. Sus parroquias urbanas, deje las vías a un lado, es lo que le dicen.
4: Dice la IA, lo urbano se refiere a las ciudades y pueblos grandes con alta cantidad de gente.
5: Ya vio.
4: Muchos edificios y trabajos en oficinas o tiendas. Mientras que lo rural se refiere al campo, con pocos habitantes, grandes espacios verdes y trabajos de cultivo o animales.
5: Exacto, ahí está clarito. Mire, acá también la opinión de otro amigo. En cambio, él lo está viendo lo que es la vía El Empalme. Le escuché en el mensaje. A ver,
14: si
5: vamos.
14: Si quiero hacer algo realmente bien,
5: ¿sí está bien ahí?
14: Que empiece desde afuera.
5: Desde afuera.
14: En la vía que veo El Empalme se ha convertido en caserío de brujos. Solo en este momento, el día de hoy, se viera cada patrullero como tiene detenido de 1 a 2 vehículos en la vía. Su tránsito, no sé quién lo amerita, cuál será la causa, pero eso es una cacería de brujas. Es una vía donde hay peligro y tiene vehículos de carga pesada. A eso debe dedicarse el gobernador.
5: Ahí está, en la vía del Empalme también. La dice, pregunta aquí, mi estimado amigo, es ¿qué patrulleros? ¿Qué vial? ¿CTE?
4: Claro.
5: ¿Policía? ¿Quiénes dice, son?
4: Buen día, el sistema, dice el ingeniero David Hidalgo, el sistema de ANT está saboteado. El ente rector no dice nada del por qué se borran los registros que de revisión y de matriculación que se ejecutaron en los diversos municipios a nivel nacional y aún sigue sucediendo. Y con más gravedad, este tema que afecta a los ciudadanos, pero hasta ahora la ANT no dice ni soluciona nada. O sea, claro, el problema de la ANT.
5: Es un problema nacional.
4: Es el problema de la ANT.
5: Es un problema nacional. Lo mismo que ocurrió en Quevedo. ¿Por qué? Porque muchas matrículas que aparecían fuera de horario, que aparecen de otro lugar, de otros municipios. Ese es problema de sistema de la ANT.
4: Listen, el municipio de Quito, escuche lo que le voy a decir, licenciada. ¿Ya? Y agárrese duro de la ¿cómo se llama?
5: De la silla o de la mesa.
4: De la silla. ¿Quién es el alcalde de Quito, licenciada?
5: Pavel Muñoz.
4: ¿De qué partido es?
5: Correísta.
4: No le creo.
5: Claro, pues.
4: Ah, ya. El municipio se ha gastado o se va a gastar nada más y nada menos que más de 5 millones de dólares en adquisición de bicicletas.
5: Creo que son gratuitas esas.
4: Parece, claro, son gratis. Usted en Quito va, coge su bicicleta. Hasta 60 kilómetros usted puede recorrer en su bicicleta.
5: Hasta 60, ¿ves?
4: Sí. Usted coge su bicicleta y todo. Pero parece, licenciado, que no es que las compra directamente Pavel.
5: Ya.
4: Sino que hace un convenio con una empresa que es la que va a dar ese servicio. Y eso le cuesta más de 5 millones al municipio de Quito. Aquí está
5: una contratación
4: aquí
5: grande.
4: Aquí está un reporte, licenciada, escuchará.
11: Y el municipio de Quito se acaba de gastar una fortuna comprando bicicletas, pero nunca vas a adivinar el valor porque es una salvajada. Hagamos un juego antes de empezar y no quiero que hagas trampa. Quiero que me digas cuánto pagarías tú de tu bolsillo por esta bicicleta. No tiene motor eléctrico, pero tiene un sistema antivandálico, los colores que parecen los de un partido político pedorro que tenemos aquí en el país, y un poco de cositas más como un sistema
4: no
11: para ver
4: eso.
11: Por dónde se mueve la bicicleta y unos tótems donde puedes dejarla.
4: ¿Ya?
11: De todas maneras, quiero que me digas cuánto pagarías tú por eso. Bueno, alguno de ustedes dijo 22 mil dólares más IVA, porque esa persona ganó.
4: Cada
11: bicicleta acaba de gastar 5 millones 500 mil dólares por este servicio de bicicletas que nos da 250 unidades. Pueden intentar justificar diciendo que construyeron esos tótems para dejar la bicicleta, o que tiene un sistema inteligente para pagar con la tarjeta, tiene un sistema GPS para saber dónde está y un sistema de obtención de datos para ver cuántas veces se mueve al día. No cambia la ecuación. 22 mil dólares por cada bicicleta. Es que es tan grosera la cifra que me tuve que leer el contrato de cabo a rabo y sí, efectivamente, ahí está la cifra. ¿Sabes qué es lo gracioso de todo esto? Que como estamos hablando de una compra al por mayor, pudieron comprar 55 mil bicicletas a $100 cada una, que es un monto bastante promedio.
5: Bueno, pues tampoco
11: la bicicleta
5: siempre.
11: No tiene nada de especial más que una canastita y un sistema de recolección de datos. De ahí es pura atracción humana. Es más, podías encontrar bicicletas con motores eléctricos asistidos para las pendientes o cositas más innovadoras. O mejor aún, lo que hubiera hecho yo. Construir infraestructura para que entren las empresas con dinero de su bolsillo y que simplemente cobre por el viaje. El municipio tranquilamente podía subsidiar viajes de estudiantes y de personas que lo necesiten y directamente pagaban con la tarjeta y listo. Te ahorrabas un montón de plata y te evitabas de esta escandalosa cifra de 22 mil dólares por bicicleta. El contrato que te acabo de mencionar es público. Puedes literalmente ir y buscarlo y ver que está firmado. Y es más, espero de todo corazón que yo me esté equivocando.
4: Empresa de Movilidad Quito se llama, licenciada. Ahí está el documento. 22 mil dólares vale cada bicicleta. Voy a tener que llamarlo a mi amigo el ingeniero Carlos Burgos.
5: Ya, y que vaya.
4: El gerente de Chiveros Biker Store.
5: Usted le hace ahí, pues, el contacto.
4: Porque yo con él. No es para hacerle ningún contacto. Sino para preguntarle cuánto va en la bicicleta. Porque hasta donde yo conocía, Una de carbón, licenciada, que usted la alza así con un dedo, con una mano.
5: Las que son livianitas.
4: Las que son, pero ya las de los corredores y todo.
5: Yeah.
4: Yo creo que valen hasta 3.000, 4.000 dólares por ahí, pero de 22.000 dólares una bicicleta, licenciada. Es bueno, factible eso.
5: Pero habría que ver si de verdad ese es el precio por unidad de las bicicletas o ese es el cálculo que le hace con todo el contrato. Porque entiendo que el contrato no es solamente la compra de bicicletas. Ajá. Es también el mantenimiento que le tiene que hacer a las estaciones y a todo el sistema. A todo el sistema que tiene que utilizar las bicicletas. Entonces, habría que ver si es que ese es el precio por unidad.
4: ¿Y por qué tiempo va a estar también operando?
5: Ah, buena pregunta también, ¿no? ¿Qué tiempo tiene?
4: Porque ahí voy costo-beneficio, dice Rolando Palacio. Si me conviene, mejor compro las bicicletas de $200, 250, que son unas bicicletas muy cómodas, y mejor le regalo a la población. O se las doy ahí gratis, que cojan y vayan y vengan. Pero las de acá han de tener algún sistema especial, pues, licenciada, no sé.
5: Pero sí, la verdad es que el monto es bastante grande, bastante grande, que debe ser revisado, sí, sí.
4: Dice aquí Galo Cuello, licenciado, eso aparece como información de ese famoso contrato. Monto total, 5.500.000. Presupuesto referencial superior a 5.5 millones.
5: 4 años le tengo el dato, ¿ah?
4: Que, rata, Peter, diga ahí.
5: 4 años.
4: Pero diga, licenciado. Rata, Peter. Ahí no, se la aclara.
5: No.
4: Con IVA alcanza más de 6.3 millones. Duración, 4 años de operación y administración a cargo del consorcio Bicicletas Quito. Componentes incluidos, 250 bicicletas ya equipadas con tecnología GPS
5: ya
4: y bloqueo electrónico, 25 estaciones e infraestructura de anclaje, mantenimiento, operación personal, seguros y reposición de unidades y licenciamiento de software y aplicación digital. Eso es
5: eso
4: todo,
5: es todo lo que
4: contrato
5: incluye.
4: Ajá. Es que en este país se hace lo que les dé la gana, licenciada. Yo gano alguna alcaldía y pongo mi ley y se acabó. Y digo, simplemente hay que hacer esto y se hace. No hay que yo manejo
5: el
4: billete.
5: Pero lo que yo sí le digo es que para eso precisamente está CERCOP, ¿no? Como para ir siendo el sedazo. A ver, si es que cumple esto, pasa. Si no cumple, no pasa. Entonces habría que ver en qué situación está este contrato, si está recién iniciándose, si ya terminó, si ya está.
4: Ajá.
5: Porque ya incluso tiene el nombre del que está a cargo.
4: Sí,
5: o sea, ya está.
4: Quinto. Dice, licenciado, está, buenos días.
5: Avanzado.
4: Para usted y para la licenciada Luisa González de Quevedo, con el tema de las bicicletas, ni la de Richard Carapaz vale ese monto. ¡Qué barbaridad! Pero yo entiendo otra cosa, licenciada. Aquí voy a favor del alcalde de Quito. Aquí voy a favor del alcalde de Quito. Son 5 millones y pico que representarían más o menos 22 mil dólares por cada bicicleta, ¿no es cierto? Pero ahí me está hablando de ¿cómo se llama? De estaciones de anclaje.
5: Uh-huh.
4: Esas estaciones de anclaje no es que se las dan gratis tampoco, por licenciado. Entiendo yo, es algún local con maestros para mantenimiento, para todo, para llegar ahí la bicicleta. De ahí coger otro como
5: claro, pero no son tampoco tan grandes, esos son solamente como...
4: ¿Y cómo usted sabe que son así?
5: Porque así, ya tienen en Quito, pues.
4: Ah,
5: entonces,
4: ya tienen.
5: Claro,
4: ah,
5: o
4: ya,
5: sea, es
4: ya,
5: que ya tienen este sistema de bicicletas,
4: ya,
5: entonces
4: ya
5: tiene la estación y es como unos fierros donde la dejan ahí.
4: Nada más.
5: Paradita. No es que sea una gran infraestructura, esas son las estaciones.
4: Ya, bueno, lo que sí le digo una cosa, licenciada, que ese contrato ya está en las manos de Reinberg.
5: Ah.
4: Ya está en las manos de Reinberg. Eso es lo que están investigando. Eso es lo que están investigando.
5: Ahí está jodido, la verdad.
4: Y es que ya mismo dice Pavel Muñoz que es persecución política.
5: Pero yo entiendo que este contrato ya está bien avanzado
4: por
5: lo
4: eso,
5: que ya tiene un nombre de empresa.
4: Por
5: que
4: eso
5: va.
4: Mismo le digo que el señor Reinberg anda como perro sabueso atrás de ese contrato. Andan es atrás de eso, licenciada. Y de ahí tendrán ellos que justificar, bueno, se justifica y ya está.
5: Mire que incluso hay fecha de inicio de operación de las bicicletas.
15: Sí, buenos días a la licenciada Luisa Indira González Escobar.
5: Bueno, sí.
15: Esto ya de los agentes de tránsito es incontrolable. Esto ya se paran donde sea, cuando quieren citar, se te prenden por cualquier cosa. Yo los he visto. En las vías se paran, pero ¿qué es el trabajo de vía? Está bien, por obvia razón, pero en primer lugar tienen prohibido ellos parar por cualquier cosa. No te pueden llamar, no te pueden pedir que te pares para pedirte ningún documento, ni que te falte una pluma, ni nada de eso, ni un foco, nada, porque tienen prohibido ellos eso. Solo cuando ven que cometes
5: una infracción.
15: Y aún así, ellos se inventan una infracción a veces para pararte. Esto de la vía Valencia, señor licenciado, yo he venido de Valencia, yo los he visto que han parado motitos que vienen con su verdecito, carritos que vienen con su gente trabajando del campo, con sus siembras cosechadas. Yo he visto carritos viejitos que los paran. Está bien, los paran, vienen que ven que supuestamente cometen una infracción, pero ¿por qué se demoran tanto? Yo los he visto, se demoran tantísimo en entregarle una multa de tránsito, 20, 30 minutos, ¿para qué? Para arreglar. No, licenciado,
4: Bueno, muy bien, gracias a usted, amigo. Mensajes más cortos, caramba, que no entienden. Oiga, licenciada, pero es difícil también estar en los zapatos de quienes cumplen una labor, ¿no? Si yo fuera agente de tránsito, ¿qué tengo que hacer yo, licenciado? Cumplir y hacer cumplir la ley. O sea, no creo que estén prohibidos de parar una moto a revisar los documentos. Vea.
5: Pero según lo que ha dicho ahora, el mismo gerente de qué vial, no, es cuando cometen una infracción.
4: Ahora le digo a usted una cosa, licenciado. A mí viene y me roban mi moto aquí en el centro de Quevedo.
5: Ya.
4: ¿No es cierto? El delincuente coge la moto y se va rumbo para la vía Valencia, póngale. Resulta que en la vía Valencia no están haciendo operativo, pero están dos uniformados de qué vial y paran esa moto. La paran para revisar los documentos. El hombre no tiene cómo justificar y le retienen la moto. ¿Qué están haciendo ellos? Me están ayudando a mí como ciudadano, que tengo todos mis documentos y se me la iban robando.
5: Claro.
4: Entonces, ese es el trabajo de la policía, de los agentes de tránsito, licenciados. Sino que a veces también a veces se confunde porque hay otras cosas también ahí de por medio. Diga, don Félix.
16: Los que están en la vía, al empalme, en San Luis, específicamente, son esos agentes de tránsito de la CTE.
4: CTE.
16: Esos son los que tienen. Ay, esa vía es ya tomada, porque esta gente ahí pasan escondidos debajo de esos árboles que están en San Luis.
5: Ah, a ver.
16: Esperando a sus padres.
5: Ya lo tienen visto.
16: El carro que es el que le cae mal, lo van parando. De una vez le van quitando plata o lo van multando por la cosa que joden la vida.
4: Muy bien.
17: Claro, ¿cómo está, mi estimado amigo? Es un placer saludarlo.
4: Gracias, amigo.
17: Depende hasta dónde sea la expansión urbana. Si en alguna ordenanza han hecho que la expansión urbana es hasta tal parte, hasta allí donde saben estar ellos, por acá, por la Coca-Cola, bueno, que sea, pero lo dudo, porque esa parte donde ellos se paran es de la parroquia La Esperanza, y la parroquia Esperanza es rural.
4: ¿Obra de...? Se cortó, sé que yo. Amigo de San Luis de Panvil.
18: ¿Qué tal? Buen día, mi señor licenciado. ¿Qué tal, licenciado? Buenos días.
5: Buenos días.
18: El problema, el dato de sobre la pregunta de Galito Lara. Netamente político. No hay que decir nada, ¿no? Es ahora qué hacen con el alcalde, en qué, cómo arreglan ese problemita. Y el problema del alcalde de Quito, ya saldrá a dar la información exacta, pero tampoco ahorita hay que atacarlo así, como que... No hay que atacarlo ya, porque sabes, porque es de la línea contraria política, y atacarlo, no hay que hacer eso. Hay que esperar a ver qué informe da el alcalde sobre ese presupuesto, para qué más va, no solamente para bicicletas. O sea, en la forma, me refiero, para mecánica. No sé, alguna cosa más tiene que ser, ¿no? Bueno, algo más. Que tengan bonito día, bendiciones.
4: Gracias, amigo de San Luis de Panvil. Pero así como usted critica a mis compañeros, que todo es bien lo que hace Noboa y que todo es malo lo que hacen los correístas, de la misma forma, hoy me toca observarlo a usted. Usted, por el hecho de ser fanático a una tienda política, él dice que hay que esperar que no sé qué, que se lo ataca. Nadie le está atacando a Pavel Muñoz. Aquí se está diciendo, es lo que dice el monto. Ahora, si usted no cree en esa información, métase en el internet.
5: La página de Cercop.
4: Busque la página del Cercop y ahí usted se va a encontrar que hay un monto de 5.500.000 de los 5.5 millones con el IVA alcanza a 6.300.000 y que la duración es de 4 años de operación y administración a cargo del consorcio Bicicletas Quito. Ya está el contrato. Ahora, ¿cuáles son los componentes? 250 bicicletas equipadas con tecnología GPS y bloqueo electrónico. 25 estaciones de infraestructura de anclaje, lo que dijo la licenciada. Mantenimiento, operación personal, seguros y reposición de unidades. Y licenciamiento de software digital. Es todo lo que le dan por los 6 millones y pico que vale ese contrato.
5: Y ya todo eso está en el contrato.
4: Y usted viene a decir aquí, por su fanatismo, con mucho respeto le digo a usted, amigo de San Luis de Panvil, por su fanatismo, que es porque es correísta que se le dice eso. No es eso.
5: Es por la cantidad, es por el monto
4: del
5: contrato.
4: No es eso, amigo de Panvil. Usted también ya póngase en el plano de ciudadano común y corriente. Aquí no se trata del uno ni del otro, ni de que por esta tienda política. O sea que yo, porque soy de mi amigo al 100% al Matute, ya tengo que defenderlo hasta a rabo, cabo y espada. No. Que porque Galo Lara es mi pana, mi recontra pana, todo lo que dice el señor Lara es lindo y bello. No es así. Tenemos que ser también empáticos, dijo alguien. Dice aquí un mensaje: Darwin, buen día. El candidato a gobernador debe saber que las competencias de una agencia de tránsito municipal son para el cantón y un cantón está conformado por parroquias urbanas y rurales. Así el candidato a gobernador, si va a hacer campaña, debe renunciar a su puesto. Otro, pagar 5 millones por bicicletas, escándalo. Pagar más de 200 millones en chatarra, generadores ProGen, no pasa nada, licenciada. Eso está en investigación. Eso está en investigación, licenciada. ¿O quedó ahí el caso ProGen?
5: Bueno, sí está en investigación, pero yo también ahí tengo mis dudas con respecto a todos los que realmente deberían estar involucrados en la investigación.
4: Ya ve, ahí tienen que caer los que tienen que caer, licenciada.
5: Deben caer todos.
4: Los involucrados, aquí no es que porque sea de este o del otro, uno tiene que venir a defenderlos.
5: No,
4: ahí
5: no,
4: el oyente tiene toda la razón. Pero tampoco voy a decir que como... que tanto escándalo por 5 millones y el otro, los 5 millones tengo que poner mi voz al cielo y también por el otro caso, pues, licenciada.
5: Por supuesto.
4: Por los dos es igualito. A ver.
19: Buen día, licenciado. Reina, saludos al panel. Oiga, licenciado Reina, ustedes preocupados por las bicicletas de Quito, por lo que pasa en la alcaldía de Quito en otras ciudades, licenciado. Pero ustedes... ¿por qué no ponen énfasis en lo que está pasando en Quevedo? Estamos ahogados en basura, con tanta problemática que existe aquí en la ciudad. Pero ustedes están preocupados por lo que pasa en Quito. ¿Ah? Y después no quieren que le digan que ustedes están al lado, sentados al lado de Novita vestido de morado. Nada más, licenciado, discúlpeme. No. Buenos días.
4: Con gente así,
5: pero le voy a decir una cosa. Oiga, a ver, nosotros todos los días le hemos dado la basura. ¿Y qué es lo que le han dicho? Que estamos también del lado de morado.
4: ¿Qué yo le dije el otro día, licenciada? ¿Qué yo le dije el otro día? Que ya no quería hablar de la basura. ¿Se acuerda de
5: televisión? Claro, sí, por lo mismo.
4: Porque ya era muy repetitivo tanto.
5: Y porque le dicen que usted se le carga acá al alcalde.
4: Pero el señor ahorita aparece, que este señor... enfermo correísta. Pues no. Es que hay gente que se enferma de
5: tampoco,
4: pues
5: no,
4: ¿cómo
5: no
4: pueden venir a defender lo indefendible, licenciada? Entonces, que él dice en su enfermedad que tanto se preocupa uno por lo que está haciendo Quito y que no nos hemos preocupado, dice así, por la basura de Quevedo. Usted está equivocado, amigo. Y yo no le puedo seguir la corriente a usted, discúlpeme. Yo no le puedo seguir la corriente. Usted no ha escuchado el noticiero. Usted recién prende el radio y escucha la noticia y se le viene la enfermedad porque dice, esto me están atacando al alcalde de Quito. Nadie lo está atacando. Hay un contrato que se está dando a conocer, licenciada, que es a nivel nacional. Y de la basura, licenciada, hemos dicho hasta con videos, con fotos y con todo. Pero sin embargo, el señor dice que aquí no se habla de la basura. Está loco, discúlpeme, está loco. Buen día, licenciado. Quisiera que me ayude comunicando a quien corresponda. Lo que pasa es que esa gente es bien, bien, bien. Hay gente que son irrespetuosas, licenciado. Hay gente que son irrespetuosas. Hay otros que lo hablan con mucho respeto, con mucha educación.
5: Claro, porque en este caso, claro, ¿qué es lo lógico? Si él quiere más, un espacio, de conocer más, el problema de la basura en su sector, ¿en dónde está?
4: De su opinión y se acabó el problema, ¿por qué tiene que involucrar
5: al otro? Claro, ¿por qué de pronto se lava las manos? Si usted tiene un problema, así usted es. Hable, nada usted más, denuncie.
4: Nada más, licenciado.
5: Usted envíe fotografía, envíe los videos, ¿cómo está en su sector? Pero no se refiere usted mismo a eso. Buenos usted días. Quiere que otras personas lo hagan por usted.
4: Así. Buenos días, licenciado. Quisiera que me ayude como comunicando a quien corresponda. Desde el día de ayer, 22 horas, se fue la luz en el sector Los Chapulos y ya son las 8 de la mañana y nada que llega a la luz. Ya llegamos a tener 12 horas sin energía eléctrica. Imagínese, en Los Chapulos.
5: Y está muy bien que el señor dé a conocer, porque él está diciendo, esto es lo que está pasando en mi sector, miren, Los Chapulos. Él mismo lo está diciendo y ahí sí podemos acoger, venga, se le hace el llamado a las autoridades de CENEL, en este caso, a los directivos de CENEL, que vean pues qué es lo que está pasando, por qué Los Chapulos tiene tantas horas sin energía eléctrica, que ya empezaron las lluvias y empezaron los cortes. Ajá. Como que eso de ahí está bastante problemático para la ciudadanía, pues.
4: Así es, mi querida licenciada.
5: Pero le felicito al señor por dar a conocer la problemática que hay en su sector.
4: Pero
5: de eso se trata, que se tenga el teléfono aquí abierto para las llamadas, para los mensajes de los oyentes. Que den a conocer lo que pasa. Su micrófono.
4: Y ahí le podemos hacer un llamado a los señores de...
5: Su micrófono.
4: Ahí le podemos hacer un llamado a los señores de CENEL. ¿Qué está pasando? ¿Por qué este problema? Y esto de CENEL también, licenciado, ¿por qué no comunican?
5: Claro.
4: Ellos tienen que decir, ya, si van a hacer arreglo, van a hacer algo... Señores, medio de comunicación, se comunica que Los Chapulos no tendrán luz de tal hora a tal hora porque vamos a hacer arreglo tal. O, si es un caso fortuito, señores de los medios de comunicación, les comunicamos que debido a una vela, ajá, que se cayó, tenemos problemas en Los Chapulos, va a estar interrumpido el servicio a tal hora. Pero ellos no, ellos sí, con los brazos cruzados.
5: Yo le iba a decir, pero es que yo no creo que realicen trabajos en la noche, pues, porque el amigo dice que desde anoche están sin energía eléctrica. Difícilmente se habrán puesto a trabajar. Eso es más probable, y no le digo que así sea, pero es probable que se deba precisamente al factor de la lluvia y de los vientos. Algo se dañó por allí, pero sí, tienen que avisar. Y
4: pero
5: qué
4: no
5: bueno.
4: No avisan.
5: Pero por lo menos el oyente sí dice el problema que claro, tienen, y nosotros ya podemos saber cuál es el problema que hay allá en Los Chapulos.
4: Y los señores
5: Chapulos
4: de CENEL, seguramente
5: escuchen,
4: que están escuchando,
5: escuchen.
4: Ya dicen, oye, hay un problema en Los Chapulos, ¿qué es lo
5: exacto,
4: que pasa? Y dar a conocer.
20: Hola, buenos días.
4: Buen día.
20: Es verdad lo que dice el señor de la vía al Empalme. Nosotros, desde el puente Macul hasta llegar casi a la Hacienda Montaña, usted encuentra estos gallinazos que se le dicen vigilantes. Hay 3-4 patrulleros, 5 motos motorizados vigilantes.
5: Yeah.
20: Esa pobre gente que vienen viajando, vienen con casco y traen su papel en regla, igual los molestan, se los traen hasta la Comisión de Tránsito del Empalme atrás y ahí están haciendo, extorsionándolos, que le quitan de 50, de 30 dólares. Esto ya es corrupción desde hace muchos años.
4: Muy bien, gracias a usted, mi amigo. Licenciado, buen día, buenos días, disculpe mi ignorancia. Es verdad lo que se ve en redes sociales, que un operativo han caído los guardaespaldas de Galo Lara.

0: habría que ver cuál es la fuente de ellos.
1: Aquí me mandan,
0: pero de lo que yo estoy buscando, que estaba buscando, no lo encuentro.
1: IES, pero ¿de qué se trata esto del IES? El Instituto Ecuatoriano de Seguridad Social certifica que revisando los archivos del sistema de historia laboral, el señor Juan Luis Agüiburo Paolo Isidoro, representante legal de la empresa Gobierno Autónomo Descentralizado Municipal de Cantón Quevedo, con RUC número tal, tal, tal, y dirección Nicolás Infante Díaz, calle Guar, diagonal, Policía Nacional, sí registra obligaciones patronales en mora por un valor de 1.415.604, información verificada a la fecha a emisión del presente certificado. ¿Y qué?
0: En resumen, que todavía el municipio está debiendo el pago del seguro por sus empleados. Lo que pasa es que el representante del municipio desde hace algunas semanas es el señor Paolo Guano Luisa y no Alexis Matute. ¿Se acuerda que le sacaron una vez a Alexis Matute, que estaba precisamente con problemas de impedimento laboral? Desde allí cambiaron el nombre. Ya no es el representante Alexis Matute ante el seguro. Ahora el representante es Paolo Guano Luisa, que es el director financiero. Entonces, el municipio de Quevedo sigue manteniendo obligaciones patronales en mora por este valor que le indica en este documento de 1.415.000.
1: Y dice abajo del documento, dice, amigo, fiestas y más fiestas y no pagan sueldos y el 10. Bendiciones.
0: Claro, porque ya ¿cuántos meses le están debiendo a la gente? Se va a terminar el mes de julio y todavía le están debiendo desde mayo.
1: Ajá. Muy bien. Acá dice otro mensaje. Excelente día, tener cuidado, calzada resbalosa. Sí. Este gobernador puesto a dedo, ya no es la primera vez que hace este tipo de show, dando información que desconoce. Ya empieza la campaña y trata de generar shows. La mamá de Jimmy Mendoza, en sintonía de la radio. Gracias, doña Nelly.
2: Licenciado, buenos días.
1: Buen día.
2: También la licenciada, buenos días.
1: Los que me van insultando los voy cortando de una vez, licenciado.
0: Claro, siga. Está
1: a mí
0: bien,
1: no me
0: está bien.
1: Digan lo que ustedes tengan que decir.
0: Cualquier
1: no
0: cosa que sea con siga. Respeto.
2: Eso de la luz acá.
1: Ni me acusen tampoco, sí.
2: También la porroca 7 de octubre. Cada vez y cuando se va una, dos veces. Y peligroso es que se quemen los electrodomésticos. Claro. Póngase a recabar a la empresa. Tengo un mal recuerdo de la empresa. Una vez se le incendió la casa de mamá por un circuito. Y se hizo las gestiones, todo eso. Y ahí me acuerdo que estaba el ingeniero Salas encargado ahí de, en ese tiempo. Oiga, y él fue a hacer la inspección ya a los dos meses, pues, cuando ya no había evidencia, nada. Sí, nos quedamos, vea, en la calle. Calle José Laborde de la Novena por Callejón, por un cortocircuito, mira. Si a los dos meses recién la inspección, para decir que la culpa ha sido de ahí mismo, en la casa mismo, que de ahí ha venido el cortocircuito.
1: Muy bien. Oiga, licenciada, le cuento una. A veces se dan los cortocircuitos o los... Esto que se apaga la vela y se queda sin luz el sector.
0: Ajá.
1: ¿Sabe por qué?
0: A veces eso es por sobrecarga.
1: No,
0: porque
1: hay ciudadanos como el señor Yuri Peter Aguayo.
0: ¿Ya? ¿Qué va a decir en contra de Yuri ahorita?
1: Cogen una caña
0: ¿ya?
1: larga, licenciada, y dos cables, y lo conectan en una y el otro en la otra. Y ya tienen luz. Ese que ya tiene luz le da al vecino de al lado. El de más allá también tira otro cable y se conectan en los cables que pasan para los sectores por no pagar, uno por no pagar luz, otro porque están cortados. Entonces eso se satura. Me estaba explicando vez un amigo que trabaja en electricidad, no en la empresa eléctrica, trabaja en electricidad. Me dijo que eso se satura y ahí una vez que se satura hay una sobrecarga de energía y se va.
0: Y se va la vela,
1: se
0: así
1: va
0: le dicen.
1: La vela.
0: Se va la vela.
1: ¿Cuál es la vela, licenciada?
0: Porque
1: no veo ninguna vela. Yo cada vez que paso por ahí no veo ninguna vela ahí.
0: No la ve prendida con la llamita, no.
1: No veo la vela.
0: No, porque es otra cosa, es otro aparato que le ponen ahí. Y esa vela es la que salta cuando hay una sobrecarga,
1: claro,
0: efectivamente.
1: Y ahí se quedan sin luz.
0: Y se queda todo el sector sin luz.
1: O sea, como que se bloquea.
0: Sí, esa
1: vela.
0: La
1: vela ha de ser como más o menos. Como el breque.
0: Sí, así es.
1: El breque cuando está en su casa.

0: Si hay una sobrecarga, ¡pac!, se bloquea.
1: Ajá.
0: Nada más.
1: Y salta. Ahí está, salta. Pues le puede explicar, sabe de electricidad.
0: Él sabe de ebanistería, licenciado, él era ebanista.
1: Sigue siendo.
0: Yo sé de pintura, yo era pintor. Vamos a la pausa, licenciado.
1: Vamos y regresamos.
0: Vamos a la pausa, amigos.
1: Para que tome agüita, venga, a ver. Sigue, ¿verdad?
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0: Claro que sí, nos vamos a la pausa publicitaria. 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

0: 8 de la mañana con 22. Ayer me fui, pero ya era muy tarde, licenciado.
1: ¿A dónde se fue?
0: Como a las 6 de la tarde, al estadio Oscar Llerena Olvera.
1: Ah, usted fue a ver cómo estaba la obra.
0: A ver cómo está la obra, licenciado.
1: ¿Avanza o no avanza?
0: Le cuento que no pude entrar.
1: No pudo observar.
0: Vengo por la principal de acá, hay una puerta celeste ahí cerrado totalmente. Alguien me dijo, oiga, no, la entrada es por allá atrás. Me fui para allá atrás.
1: Se dio la vuelta.
0: Por donde cojo como que me voy para los Chapulos. Y por ahí no hay ninguna puerta. Pero si hay casa, le preguntan acaso, yo pensé, ¿por qué la puerta? No, es al otro lado para acá.
1: Otra vez.
0: Me di la otra vuelta y efectivamente una puerta grande de zinc ahí, licenciada, también estaba cerrado. No pude ver. Pero de que les caigo, les caigo. Porque quiero ver qué diablo es que han hecho hasta aquí.
1: Ya
0: tiene ya algún tiempito ya trabajándose esa obra.
1: ¿Estaban avanzando o no? Pues
0: y hasta cuándo, porque tiene un plazo de terminación de la obra, licenciada. Yo hasta donde vi, había un plazo para arrancar y para terminar la obra. Creo que eran 3 meses o más. ¿Tú qué sabes?
1: ¿Y se acuerda cuándo empezó la obra?
0: No me acuerdo.
1: ¿Cuándo fue la primera cucharada que le metieron ahí?
0: No me acuerdo, pero puedo
1: pero
0: buscar mis
1: estuvo,
0: archivos.
1: Pero usted estuvo, sí, usted estuvo ahí.
0: Puedo buscar mis archivos.
1: Uy, y ahí que vi, no sea ahí de mala suerte cuando, nomás.
0: Cuando invitaron un seco de gallina criolla, que el señor Peter Aguayo se comió 2 platos.
1: ¿En serio? ¿También estuvo ahí? Sí,
0: 2 platos se comió.
1: Ah.
0: Y a mí me llamaban para adentro y yo no me metí.
1: Ya, usted quería irse para afuera.
0: ¿Y por qué no me metí? Porque el prefecto me vio llegar en mi Willys y andaba enamorado de mi Willys, que me lo quería comprar. Pero como mi amigo Leche carga también un Willy, ahora anda con ese con Leche. Pero ahí fue el asunto. Quiero averiguar cuándo fue licenciada el tema de la inauguración.
1: Del inicio de la obra.
0: Del inicio de la obra y hasta cuándo está programado terminar. Estas son las velas. Si no me cree, vaya y pregunte. Ahí mandan las velas, licenciada. Esas serán las velas. Ahí se la voy a mandar. Venga, mira, Peter Aguayo. Le voy a mandar a la licenciada Indira. Mira cómo la tengo. Luisa. ¿Verás? Ya verás.
1: Así
0: ya
1: me
0: verás.
1: Tiene que guardar, en serio.
0: Ahí se ve. Licenciada, ¿qué dice?
1: Sí,
0: ahí?
1: Le
0: ahí le envío. Vea. ¿Qué dice?
1: Mira,
0: licenciada
1: nomás,
0: Luisa
1: tiene.
0: González.
2: Sí, esas son las velas, ignorante.
0: Estas son las velas, dice.
2: Conócela.
0: A ver, ¿cuáles son las velas, licenciada?
2: Las dos están en círculo.
0: Esas dos que están ahí paraditas.
1: Pero hay 3, pues.
0: Y parecen velas, la plena.
1: Pero 3, pues, son 3.
0: Hay
1: son
0: 3.
2: Son
0: como un gancho.
2: Son como un gancho, ya se enganchan. Así se enganchan.
1: Y se saltan.
0: Enganchado.
1: Y se saltan las velas. Plum, se salta la vela.
0: Licenciado Darwin Reina, buen día. Licenciado, todos los días salen más unidades de taxi. ¿Qué está pasando aquí en Quevedo?
1: Oiga, que hay esa denuncia.
0: ¿Quién controla eso? Cooperativas como Patria Solidaria y los de San Carlos, los Chapulos, salen todos los días. Estos incrementos, hay demasiadas unidades.
1: Hay unas denuncias que van, que vienen, que dicen que hay incremento de taxis, pero no se escucha a las autoridades de tránsito.
0: ¿Pero por qué salen, licenciada? Si salen es porque debe haber alguna ley que les permita.
1: Eso deberían decir, pues, las autoridades. A ver, ante los rumores de que hay incremento de unidades, aclaramos esto.
0: No, eso no le corresponde a las autoridades.
1: Ellos son los que dan los permisos.
0: Yo soy autoridad. Yo me pongo como autoridad. Y yo sé que tengo todavía disponibles 100 cupos.
1: Ya.
0: ¿No es cierto? Usted es la periodista que me ataca por la radio.
1: Ya.
0: Y el señor Peter Aguayo también. Y ustedes ven que hay taxi normal. Y de pronto salió otra cooperativa con 10 unidades más. El otro sale con 15 unidades más. Yo estoy haciendo lo que me dice la ley, porque aquí tengo disponible esto de aquí para entregar a las cooperativas y les estoy dando como me dice la ley. Ahora, eso, si no hay cupo, presénteme el documento, señor Peter Aguayo, donde usted es taxista y de la cooperativa Yuri Peter asociada, y dígame, señor periodista, según el artículo tal, no existen cupos, ¿y cómo es posible que sin cupo se le dé a la cooperativa de don Víctor Gómez? Entonces, en ese momento ya usted va, pero mientras yo lo esté haciendo, lo hago porque tengo acá la disponibilidad, pues, licenciada. Se habla solamente de una parte, la que salen a trabajar.
1: Ajá.
0: Pero el que dice que... A ver, el que dice que sale a trabajar... Enseña el documento donde le prohíben o ya no tiene cupo. Pues la autoridad no creo que sea loca, licenciado, porque la autoridad sabe.
1: Pero las autoridades saben exactamente quiénes son las cooperativas que están haciendo trámite y quiénes no. Entonces, ante esto de aquí, primero que las autoridades son las que deben coordinar con las unidades, con las cooperativas,
0: Normal.
1: Y que las cooperativas sepan, a ver, señores, se está haciendo este trámite.
0: Normal.
1: Eso es con transparencia.
0: Totalmente.
1: Esto de aquí
0: acuerdo.
1: Está abierto para todos. Entonces,
0: totalmente
1: que no hayan esos rumores. Primerito, que ellos sepan, que los dirigentes sepan que efectivamente hay ese trámite.
0: Pero es que aquí no se trata de rumor. Si yo soy de la cooperativa Peter Aguayo y Asociado y yo veo que está actuando mal, yo voy y denuncio a esa autoridad. La denuncio. En el momento que yo la denuncio, la autoridad tiene que someterse a las leyes y todo. Pero si yo no lo hago, entonces, ¿cómo es esto?
1: Exacto, tiene que haber ahí denuncias de pronto formales, si es que los taxistas, por ejemplo, si es que los taxistas están inconformes, tienen dirigentes que hagan la consulta ante las autoridades y las autoridades que puedan responder en base a esas consultas. También puede ser, pero por eso, aquí lo que falta es información, porque todo se da por rumores. Todos los días se escucha, mire que hay más unidades, pero son rumores, dice la canción.
0: Rumbo a la Maná City, full sintonía con RBT satelital, pedazo de majadero. Modérate,
1: Le tengo
0: Manuel
1: la fecha
0: Mendoza.
1: Que usted quiere saber, ¿ah?
0: ¿Perdón?
1: Ya le tengo la fecha que usted quiere saber.
0: Ya me tiene la fecha. ¿Cuál fecha?
1: De cuando se fueron a comer seco de pato.
0: Licenciada.
1: Seco de gallina, ¿qué era?
0: Espere un ratito que me mandaron este, ya. Espere.
3: Permiso, muy buenos días.
4: ¿Qué desea? Pues aquí en la comisaría.
3: Soy el abogado del penal y vengo a hacer la defensa del recluso Arnulfo Rivera, encarcelado por haber acribillado a su amante cuando la encontró siendo infiel.
0: ¡Oh! ¡Qué fea! Lo va a defender.
1: ¡Qué

0: cuidado.
1: A mí no me gusta nada de violencia.
2: A mí me encanta.
1: Nada que justifica la violencia.
2: A ver,
1: no,
2: ¿por qué
1: hay
2: la mató?
1: Razón.
2: Porque, escucha, ¿por qué la mató?
3: Era noche fría, cuando en el trabajo cambiaron de horarios, tuve que volver.
1: Ya.
3: Entré muy despacio.
1: Ok.
3: Para despertarla.
1: Ya.
3: Con suave caricia.
2: Ah,
3: y besos también.
2: Amoroso.
1: ¿Y qué pasó?

0: fuego.
1: Es que eso está mal, pues por eso la sociedad está como está. Porque creen que los problemas se solucionan así, con violencia, y no es así. Pero se acabó la relación, pues se acabó.
2: Dele crédito a la persona que manda por lo menos.
1: No. Conmigo no funciona nada, sí nada funciona de violencia. No, yo de ninguna manera.
2: Y mandan abajo en el pie de foto de qué se trata. Ahí me gusta
1: ese tipo de canciones.
2: A mí lo que no me gusta es cuando mandan un video y no se sabe de qué. Ahí no me gusta.
1: Por eso escuchamos tantos casos que responden de esa manera. Creen que porque matan a una persona se acabó el problema.
2: El Chetro Viana anda por la Johnny, pero ya va a venir acá a nuestro país otra vez.
1: Le voy a decir la fecha.
2: Saludos, mi hermano. Buenos días. Buenos días, bendiciones para ti y la ingeniera. A ver,
1: buenos
2: ingeniera,
1: días, gracias.
2: La fecha.
1: La fecha del inicio de la obra en el estadio Oscar Llerena, sector Los Chapulos. Anote para que no se vuelva a olvidar.
2: A ver.
1: Sábado 21 de marzo, cuando se fue a comer el sequito.
2: Sábado 21 de marzo, al 21 de mayo.
1: Marzo,
2: abril, un mes. Mayo, dos meses. Junio, tres meses. Julio, cuatro meses.
1: Cuatro
2: y ya vamos
1: meses,
2: para agosto.
1: Cuatro meses.
2: Cuatro meses. Son seis meses.
1: Seis meses.
2: Que no fue ese día, dice Palacio.
1: ¿Por qué dice que no fue ese día?
3: Fue solo la colocación de la primera piedra y demoró como 15 días frente a la obra. Más de 15 días demoró. Allá fue solo la presentación.
2: Ah, tienes razón, Palacio. Primera vez en tu vida que tienes razón, Palacio. Parte de razón, no es que tampoco tiene
1: a ver,
2: toda la razón.
1: Aquí yo le veo la invitación que dice que esta es la fecha que inicia los trabajos en el estadio Oscar Llerena. Obviamente, después, supongamos que ya inició un mes y después de un mes, dos meses, se paralizó la obra. Sí, de acuerdo, puede darse también eso de ahí. Pero usted tiene una fecha de referencia y tiene los meses también de referencia. Ahora, quítele la razón a Rolando. Sí.
2: No tienes la razón.
1: Exacto.
2: Eres cuentero como toda la vida. La razón la tiene usted, licenciada. Es verdad. Porque el contrato es contrato. El contrato es este. Y ese contrato dice que arranca el 15. Que el 15 llegaron, pusieron la primera piedra, dieron seco de gallina criollo, donde este aquí llevó para su casa y todo. Y eso es otra cosa. Pero de ahí comienza a correr el tiempo, licenciada.
1: Bueno, realmente la fecha de referencia, Darwin, porque sí habría que verificar es la fecha que dice
2: seis
1: el contrato.
2: Meses, dijeron.
1: Sí, seis meses. Pero mire, hay que ver la fecha que dice en el contrato, porque a veces le dicen...
2: ¿Usted no me está diciendo que ahí dice
1: en
2: el contrato?
1: Sí, sí, sí. No, yo no he dicho del contrato. A ver, yo lo que le estoy diciendo ahorita es lo que usted dice, que a partir de esa fecha está en el contrato. Eso no sabemos, pues, porque hay que revisar en el contrato qué dice. Si dice desde que recibió el anticipo, si dice desde que firmó el contrato, si dice desde que puso la primera piedra, esa es otra cosa.
2: Entonces hagamos una cosa, licenciada. Le quito la razón a usted.
1: No,
2: y toma
1: a ver.
2: La razón Palacio nuevamente.
1: A ver, no, porque la cuestión es que yo le dije que le iba a dar la fecha del seco y yo le di la fecha del seco. La fecha del seco fue el día sábado 12 de marzo.
2: Este con estos correístas.
1: 21 de marzo, perdón. 21 de marzo. Sábado 21 de marzo.
2: Salió un correísta diciendo que está bien que Pavel Muñoz contrate bicicletas de $22,000 cada bicicleta. O sea, está bien.
3: Y el hornado de $15.
2: Está bien, hornado de 15, está bien. Y que Progen, ¿por qué no investigan? Dice. Y Progen no está en investigación.
3: Hay otro Marco González por allá.
2: Marco González puso en las redes sociales que todos los periodistas de la RBT atacan a su alcalde.
1: ¿En serio?
2: Así puso.
1: Ah,
2: yo le vi.
1: Ah.
2: Yo le en la publicación de RBT.
1: Pero ¿y cuál es el ataque que le hace?
2: No sé qué cosa. Y ahí comenta el señor.
1: Pero ¿cuál es el
2: Marco
1: ataque
2: González
1: que se le hace?
2: Pero él dice que todo lo de RBT, todos
1: por eso
2: los
1: digo, pero,
2: de RBT atacan.
1: Pero ¿cuál es el ataque que se
2: al
1: le
2: al alcalde Alexis Mateo?
1: Yo ahí no lo entiendo.
3: Dice que está bien que viene Gabino Pampini.
2: Sí.
3: Está bien,
2: él dice que venga Gabino Pampini, Gilberto Gabino. Santa Rosa, que venga.
4: Oye, Gabino.
2: Está bien.
3: Pampini.
2: Vea, a mí me decían una vez mi viejita. Cada quesero defiende su queso rancio.
1: Claro.
2: Cada quesero defiende su queso rancio. Si el señor Marco González no estuviera en la administración
1: Ah, y él está en la administración.
2: Él ¿qué está, es? Él es parte de la administración.
1: ¿Que tiene algún cargo ahí? ¿Trabaja ahí?
2: Él mismo no sabe en qué es que trabaja. Ah, pero, él está ahí en la administración.
1: Pero
2: él
1: está ahí. Pero siempre está alrededor ahí. Ah, y sí. Entonces son intereses por lo que lo mueve.
2: Yo le tengo mucho respeto a mi pana, pero él ya se metió con todo el personal de Revit.
0: ¿Y está incluido?
2: Ahí estoy incluido yo. Sí, ahí estoy incluido.
1: Claro,
2: yo.
1: No, pero además de eso, si él es del mismo círculo... Es, no tiene criterio realmente independiente, ¿no? Está obviamente de acuerdo.
2: Ha ido Fernando Almeida, por fin me daban una noticia positiva, ya. Fernando Almeida, verificable. Ahí está la puerta celeste, ya le voy a mandar a usted, le dice, ya vamos, nos vamos.
1: Oiga, sí, déjeme nomás pasar ya. Este mensajito que han enviado en la mañana de hoy. No, y póngale asunto.
2: Vamos a ver, verás que le voy a mandar, espera, vamos a ver qué dice. Señor Palacio, usted mismo lea, voy a mandar el mensaje. ¿A quién le mando el mensaje? Usted vea.
3: Luisa de Quevedo, dice.
2: Ahí está, vea. ¿Qué dice?
3: Licenciada Luisa de Quevedo.
1: Así me tiene grave.
2: Ahí le mandé, licenciada. Vea. Abra la foto y vea. Manda el señor Fernando Almeida. Que está...
1: No hay nadie trabajando.
2: No hay nadie trabajando. Ah, ya le falta poco tiempo.
1: Vea, solamente ahorita aproveche que la puerta está abierta. Vaya y dése la vuelta ya.
2: Han entusido las paredes. Nada más.
1: Ajá, y mira, está el terreno ahí removido, pero no está avanzado. Bueno,
2: nos vamos,
1: déjeme pasarle este mensajito. Mire, un ciudadano envía un mensaje, pide que por favor inspeccionen las autoridades que les corresponde los juegos mecánicos que están en la parroquia San Cristóbal. Dice que se ha subido a uno de ellos y eso sonaba feo. Al parecer los rodamientos... Ojo, que no pase lo mismo que pasó en Guayaquil.
2: ¿Qué pasó en Guayaquil?
1: Usted no vio esas imágenes. No. Hay unas imágenes de una señora que sale de uno de los juegos que está en el aire, sale varios metros y cae.
2: ¿Y ella qué estaba abajo?
1: No, pues ella está en el juego. En el juego mecánico en la parte de arriba. Sí. Este tipo trencito que van arriba, ¿ya? ¿No? Que están a cuánto, a varios metros.
2: La montaña
1: arriba.
2: Rusa.
1: Tal vez uno así, ¿no? Más o menos. Pero iba así. Y la señora iba ahí y da la vuelta en una curva y la señora sale y cae, ahí sí, ya a la tierra y está, ella ingresó a UCI.
2: Qué pena.
1: Sí, sí. Así es que el llamado para que verifiquen que acá esté todo correcto en la parroquia San Cristóbal, no, que no se presente algún problema de esa naturaleza, es lo que dice el oyente.
2: Si se presenta algún problema, ¿usted cree que es problema de los dueños de los juegos mecánicos?
1: Ellos deben cumplir ciertos parámetros técnicos.
2: Porque el señor Palacio, para darme permiso, él me presenta primeramente
3: el plan de contingencia
2: y entre esos está el ingeniero mecánico, el ingeniero no sé cuánto, que me verifique que cada juego mecánico esté en perfectas condiciones.
1: Sí, ellos tienen que cumplir.
2: Entonces,
1: esa parte técnica.
2: Yo como dueño de juego mecánico me le cargo al señor.
3: Así es.
2: Porque el señor, yo estoy pagando eso, pues licenciado, eso se paga. Eso tiene un costo. Del plan de contingencia que le ponen a usted.
1: Sí, sí, sí, y pero a ver, la responsabilidad primerito es del dueño de ese juego mecánico, pues.
2: Sí.
1: Tiene que garantizar todo.
2: Directamente, pero yo me le cargo al ingeniero mecánico, porque para eso lo contrato. Yo tengo mi carro. Yo soy
1: usted
2: responsable
1: se le puede,
2: que no
1: usted
2: me,
1: se le puede cargar al ingeniero mecánico, pero usted, que es el dueño de esos juegos, es el responsable.
2: Sí.
1: Y también es responsable la autoridad si es que no hace que se cumpla la normativa que debe cumplir.
2: Es que no es que no hace, la autoridad hace que se cumpla.
1: No siempre se cumple.
2: Entonces ahí me le cargas a la autoridad, pues.
1: Exacto.
2: Porque
1: entonces,
2: para eso están, pues.
1: Vámonos.
2: Nos vamos, amigos. Vienen los gallos en el programa Buenos Días Deportes. A través de la 91.5 RBT satelital.
3: ¿Desde dónde?
2: Desde Pichincha para adentro, el señor Yuripiter Aguayo Alcibar. Rolando con L, Palacios Villagrán. Don Víctor Gómez y Ismenita en el programa Buenos Días Deportes. Nosotros, si Dios lo permite, en procura y espera que los gallos ni siquiera me nombren al Quevedo, que no jodan con el Quevedo, mañana, 6:20, estamos de regreso, amigos.
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Hola, hola, ¿qué tal? Buenos días. Buenos días, señoras y señores. No le pongamos condiciones a Dios. Él sabe qué es, lo que más nos conviene y cuándo. Si pretendemos colocar plazos y condiciones, estaremos obstaculizando la voluntad divina. Simplemente confiemos en Él, con buena voluntad, con respeto, con confianza y con fe, todo saldrá como debe ser y como más nos convenga. 8:45 Hoy martes, segundo día laborable. Hoy martes, segundo día de semana. En este día martes, 28 de julio de este 2026, aquí estamos, listos, preparados para compartir junto a ustedes lo mejor de la información deportiva local, nacional e inter.

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0: 8:45, Víctor y Gómez Fuentes, emperador, buen día, ¿cómo andamos?
2: Bien, gracias, buenos días, entrego como siempre el abrazo cordial a quienes ya están en nuestra sintonía.
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0: Cuando la ignorancia es más grande que el atrevimiento, se puede esperar cualquier cosa de cual.

0: 8:46, Rolando. Palacios, Villagrán. Filósofo, buen día, ¿cómo andamos?
1: Muy bien, excelente. Gracias a la bendición de Dios. Mejor que hoy imposible. Aquí estamos listos y predispuestos para compartir con todos ustedes lo mejor de la información del deporte a través de RBT Satelital 91.5 en frecuencia modulada. Pero también nos pueden seguir ustedes en Facebook y en YouTube. Así que bienvenidos, bienvenidas, cuando el calendario dice que estamos en el 28º día del séptimo mes del año 2026. Hoy el programa va a estar interesante.
0: ¿Por qué?
1: Porque tenemos temas importantes como Copa Sudamericana, que arranca hoy, partidos interesantes. También estaremos hablando de la derrota de Melé del día de ayer en horas de la noche frente al Deportivo Cuenca. Estaremos informando si se va o no se va la polla. Esto y otras novedades más en el transcurso de nuestro programa deportivo.
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0: Esto y más, como siempre, aquí en RBT Satelital 91.5, www.rbtradio.com. Este es el grupo Deportivo Radial, listos para informar a ustedes en este su programa Buenos Días Deportes. Desde Quevedo, la ciudad del río, ahora de la basura. ¿Quién les habla? Yuri Peter, Aguayo el Ciber, para decirles bienvenidos, bienvenidas a este programa donde no hay espacio para falsos profetas ni pájaros de mal agüero.

0: Bueno, la polla sí se va. La polla ayer mismo con el resultado del primer partido, que fue otra vez visitante, ya se había ido. En ese momento había partido sin dolor.
1: Se fue, se fue.
0: Sin dolor.
1: Se fue, se fue.
0: Dos acertantes. Ayer, que había enviado Javier Torres, que llevaba 5 de 5.
1: Ya. Yeah.
0: ¿Verdad? Con el de Libertad hizo 6. Había puesto ganadora Católica. Pero ese partido terminó empatado. Empataron. ¿Verdad? Y puso ganadora al Cuenca. Parece mentira, con esta serie de resultados adversos, difíciles, complejos, ganadores con 7 puntos de 8. En serio. Yo ya no sé ni qué pensar del torneo ecuatoriano. Dos. La señora Valeria Álava, que anoche comenzó a escribir, escuche mañana, ya mañana se sabe quiénes son los ganadores, no me gusta anticipar. Mañana escuche. Y la esposa de nuestro querido amigo Juanito Guayas. Doña Valeria Álava, de igual manera, 7 puntos de 8.
1: 7 de 8.
0: Sí, increíble, pero sí. Exacto. Mira, técnico local, Cuenca local. El resto, todos visitantes, con excepción del City Católica, que terminó empate. Esa es la realidad. Yo sé que tú ya no sabes ni qué decir, Gómez, y está bien.
2: Supuestamente sé algo de fútbol, pero creo que ya no sé nada.
0: No, Gómez, no. Yo más bien creo, ojo con lo que voy a decir, que sigue siendo extremadamente regular nuestro torneo. Extremadamente regular.
2: A ver,
0: regular.
2: Yo me quedo con dos puntos, porque soy demasiado lógico.
0: ¿Normal?
2: Sí.
0: Normal, Gómez.
2: La lógica me decía que Católica debe ganarle a Guayaquil City.
0: ¿Tú qué le pusiste al Cuenca, Melec?
2: Empate.
0: Yo hice 3 puntos.
2: La lógica me decía que Musuruna le iba a ganar a Libertad. Libertad va y le gana bien 2-0.
0: Y bien ganado.
2: Y el resto, pensé que Barcelona por fin le ganaba a Liga y lo supera Liga. O sea, por ser muy lógico.
0: O sea, 7 puntos de 8, Gómez.
2: Felicitaciones.
0: No, sí, Gómez, pero no. Yo estoy de anoche, estoy en negación. Gómez, yo de noche estoy en negación. Hoy en la mañana me escribe Isaac Alvarado, Poggi, muy alegre, muy contento. Ñaño, dímela. Soy el único ganador con 6.
1: 6.
0: Soy el único ganador con 6. Dime, porque por fin, pego una. Y yo le puse letra por letra. Te voy a romper el corazón porque lamentablemente para ti hay 2 ganadores con 7.
2: Pero queda en un honroso segundo lugar.
0: Ya, pero tampoco te vas a burlar del barro.
1: Roxana Mora, mira que está acertando, llegó a 5, ¿no?
0: Llegó a 5. Y anda a ser.
2: Pero doña Roxana iba desde el comienzo embalada como con 5.
0: Iba embalada otra vez. Oiga, qué bárbaro, Diosito lindo, Gómez, que hay. Los dos Gómez. Este acá a la final no cuenta, porque a la final que. Los dos Gómez, ¿qué hacemos? Nosotros tenemos ya algunos años en esto, tiene un poco menos que nosotros. Ya algunos años en esto y conocemos la maña y todo. O sea, yo ya no le encuentro explicación. Si un oyente me diga, Yuri Peter, esta es la explicación que tenemos al margen de la que yo digo, que me parece, Gómez, o de pronto algo más cercano a la realidad que a la que yo digo, que me parece que ya es demasiado irregular, extremadamente irregular el torneo.
1: Loco.
2: A ver, loco. En esta parte, si analizamos resultados, vamos de partido a partido, uruguayo.
0: Dale, para, partido a partido, Gómez.
2: Para
0: dale,
2: establecer
0: dale, Dios,
2: lo irregular que resulta el tema.
0: Primer partido fue el del Delfín.
2: ¿Delfín?
1: No, pues técnico universitario.
0: Técnico, perdón, el de técnico ganó local.
1: Técnico que ganó 1-0.
0: Que ganó local. Lógico.
2: Eso era totalmente lógico.
0: Exacto, eso era lógico, lógico.
2: Y se dio.
0: Y se dio, Gómez, se dio.
1: Todos teníamos uno.
2: Hubiera sido rarísimo que ganaba el visitante.
1: Era, y que está en último lugar.
0: Exacto, Gómez. Hubiese sido ya demasiado raro. Ya, sí, ya mucho.
2: Ya mucho.
1: Delfín de local frente a Leones del Norte.
2: A ver,
1: día domingo.
0: Inexplicable.
2: Delfín está en las manos del Pechón León.
0: Y está jugando bien, Gómez, ese marcador es de otro partido.
2: Y hay alguna pelota, y Leones visitante, sol canicular en Manta, etcétera.
0: Gómez, y realmente debió ganar Delfín.
2: Delfín, ya.
0: La cantidad de goles que marró fue impresionante.
2: Y bueno, y viene y te gana Leones.
1: O sea, yo ese partido lo puse empate.
2: Ya, y te gana Leones, que eso ya no es normal. Pues.
0: No es que no es normal, Gómez. Bueno, normal.
1: Pero es anormal entonces que Leones haya convertido ya cuando está por finalizar el partido, sí. Pues también Víctor Gómez.
2: O sea, eso era empate.
0: Era claro, empate, daba para el
2: empate clavado. No, seguimos. Aucas Macará.
0: No, que no da tampoco.
2: Yo digo, el Aucas.
1: Es lógico, eso es lógico. Bueno,
2: es que a mí se me olvida, el técnico se ha ido. Se me olvida que hay jugadores que no los pueden habilitar porque ahí está Carcelén esperando para poder salir a la cancha. Y va Macará, me le sopla ¿cuánto? 4-1.
1: Pero iba ganando a Aucas, pues no se lo te acuerdas.
0: Y es que también el resultado no es de ese partido.
1: Ese partido lo estamos. Yo estaba
0: mucho. Lo mucho te daba para el empate.
1: Y Víctor Gómez le digo, Víctor, va ganando a Aucas. Qué bien, dice.
0: Claro,
1: muy bien.
0: Exacto, claro.
1: Ya cuando empató, digo, mira, y volteó la tortilla.
2: Y al rato ya va 3-1. No, déjame en paz.
0: Ahora, ¿Y saben la última? Lo que sucedió raro en ese partido que ayer me olvidé de comentarlo. El zaguero central, miren el zaguero central de Aucas, que es un nombre conocido en el fútbol ecuatoriano, pero es nuevo él acá argentino. Él mete el gol de Aucas de cabezazo impresionante.
1: Santiago Morales,
0: pero él es argentino, te cuento.
1: Ah, argentino.
0: Este es argentino, zaguero central, buena estampa.
2: Este es homónimo del,
0: buen cabeceo,
2: del directivo de Independiente.
0: Del directivo y el ex jugador que tuvo el fútbol ecuatoriano, Santiago Morales.
2: El pelado Morales.
0: Entonces, Gómez va al otro área, cabeceó bien, marcó el gol.
2: Sí.
0: Y luego Gómez, lamentablemente, él es como el culpable en los contragolpes de Macará, tieso el hombre. Le hicieron de todo, que todo. Me dio tristeza en el tercer gol, que lo dejan botado feísimo.
2: Yuri, tratando de buscar algo de lógica, recordemos que en la historia el Macará ha hecho muy buenos partidos en Quito.
0: Sí, en Quito, sí, pero principalmente a Liga, Gómez, que es a Liga.
2: Ahora, yo no sé si el antecedente te vale o no te vale para conceptuar un partido.
0: Sí, pero es a Liga, o sea, siempre es contra Liga.
2: Sí, pero...
0: Olvídate, siempre es a Liga.
2: Bueno, en el fondo... Los que han sellado, ¿no? Nosotros. Victoria de Macará,
1: claro,
2: ¿no?
1: Claro, yo le puse a Victoria Macará, si era lógico.
0: Orense y Debe era lógico, pelea cantada.
2: Gómez,
0: aparentemente, ese partido era para empate.
1: Iba ganando
0: no te daba más, Gómez, no te daba para más, créemelo. No te daba para más. Y es más, se pone 3-2 y estuvo a punto de empatar el Orense, que era normal.
2: Pero ahí te ganó el peso, la camiseta, el liderazgo.
0: O sea, ya sigue teniendo peso, ya comienza a tener peso.
2: Ya hay un peso.
0: En el fútbol ecuatoriano.
2: Ya, claro, ya hay un peso.
1: Mira que el primer gol nace al minuto 28 a Independiente del Valle, favorece, ¿no es
0: cierto?
1: De ahí viene el jugador ahijado de Víctor Gómez, Miguel Parrales. Y empata.
0: Se lesionó. Les cuento la última. Ahí se lesionó y se fue.
2: Salió con la pata tiesa.
0: Se lesionó y se fue. Marcó el gol. Se lesionó al año, casi al año, marca un gol. Mira, que marcó primero Parrales antes que tú ganes la polla.
1: Y Hugo Quintana convierte al minuto 60.
0: Y luego
1: el 3-1. Sergio Vázquez al 65. Matías Perelo.
0: Como usted le quiera llamar, marcó el 3-1. El 3-1.
1: A 3-1.
0: Sí, luego marcó Vázquez, que no es de Vázquez. A ver, yo quiero que por Sergio el amor Vázquez, de Dios, los señores 65. Que transmiten deberían leer reglas. No quiero dar clase a nadie. Pero señores, cuando hay un remate al arco y hay una desviación de la pelota, no toque, no. Desviación de la pelota, eso se convierte gol en contra.
2: Es autogol.
0: Ya no es gol del que remata, porque la pelota fue desviada. Es más... No sé, no han visto, parece que ustedes no han visto nada.
1: Lo que pasa es que
0: es
1: una innovación, Yuri.
0: No. Sí. Ustedes no han visto nada en ese tema, en el partido, digo. No han visto nada.
1: Del partido, no.
0: Miren, la pelota, si no la desvía, Carabajal creo que fue. Si no la desvía, la pelota la atrapaba el portero. No, la atrapaba el portero. La atrapaba el portero. Él le desvía la pelota y se le va sobre el costado derecho, el palo derecho del portero.
2: Yuri, pero...
0: Eso se llama gol en contra.
2: Pero en los últimos tiempos, en el registro, cuando se da una acción como la que tú estás comentando... Remata Gómez, le va tocando medio tocando en espalda
0: tocando,
2: de Palacios.
0: Tocando, no desviando, eso me refiero.
2: No.
0: Cuando se toca la pelota, gol del que remata. Cuando ya hay desvío, es gol en contra. Eso está en la regla.
2: Pero no,
0: una innovación. Pero lo que estoy diciendo, claro, esa innovación.
1: Porque para mí es ilógico eso.
0: Es ilógico, es ¿no? Ilógico. Pero sí, está bien, toca. Uh-huh. Entra, gol del que remata. Perfecto, porque lo toca.
2: Claro.
0: Acá no lo toca Gómez.
2: Cuando hay
0: desviación.
2: Cuando es desvío.
0: Gol en contra.
2: Pero en los cuadros siguen ubicando como gol
0: sí,
2: a favor del
0: defensor. Por eso digo, claro. Es un error, Gómez.
2: Bueno.
0: Para mí es un error.
1: Yo concuerdo contigo.
0: Sí, pero es un error grave.
2: Pero al margen de aquello, al margen de que Orense pudo empatar, etcétera, etcétera.
0: Debía empatar, yo había puesto empate en los
2: pero
0: jugadores.
2: Al margen de todo aquello, era pelea cantada la victoria independiente.
0: Sí,
2: eso terminó siendo lógico.
0: Está bien, ya, lógica, ya, tómala como
2: vámonos.
0: Lógica.
2: Vámonos. Seguimos.
0: Barcelona Liga. A ver, yo puse Barcelona, tú vas Palacios. Barcelona, creo, ¿no?
1: No, yo puse el empate.
0: Empate, ¿no? A ver, Barcelona malo. Liga malo. Sí. De los menos malos, bueno, uno armó un contragolpe y era 1-0.
1: Pero a pesar que el árbitro de ese partido, que no me acuerdo ni quién es, ni quiero saber quién es, quería que empate Barcelona.
2: González. El señor Julio González, entiendo que se llama.
0: No, no era González. González era.
2: González,
0: no
2: te creas. Sí.
0: Malón.
2: Que homónimo del juez de acá de Quevedo.
0: Malón.
2: Malísimo.
0: Malón.
2: Malísimo.
0: 9 minutos.
1: Y no solo González. También no él, tiene que decir que es malo también el que estuvo arriba en el VAR.
0: Pero es que el del VAR te llama, él fue. Rolo, él fue.
1: Pero eso no siquiera tiene que llamar.
0: No, pero escúchame, el VAR. No, el VAR llama. El VAR te llama y tú vas. Y tú eres el que decide.
1: Pero tampoco puedes a esa jugada, no tienes que por qué llamar, porque es. Ya está reglamentada, es lógico. No tienes que llamar. ¿Para qué tienes que llamar?
0: Bueno, porque el juez está en duda. O ellos tienen
1: juez,
0: la duda.
1: El juez está en duda, está en duda. Porque ellos el juez dictamina.
0: Ellos tienen la duda. Y al tener la duda, le consultan al juez. Porque ellos. Esa es la.
1: Y al momento de hacerlo. Y al momento que cobra Johnny Quiñones el tiro penal, tampoco tenías que ya llamar al árbitro. Porque tienes que llamar al árbitro si es 20 la posición adelantada. Claro. Entonces hay errores.
2: Yo lo tomo de esta manera. El juez sanciona el penal, que en mi opinión, o sea, la de ustedes, eso no es penal.
1: No es penal.
2: Y es obvio que el VAR lo llama, mira.
0: Hay una duda, ¿no? Para ellos tienen
2: parece
0: duda.
2: Que no es para nosotros penal.
0: Así es, nada más.
2: Pero eso no es imperativo ante el juez. El juez ve la imagen.
0: Él la vuelve a ver.
2: Y él tiene la última palabra.
0: Es que eso es lo normal, eso es lo que se hace en el VAR.
2: Uno pensaba que el juez venía acá, ya había acá, y con las manos ya no hay penal.
0: Y él de pronto concordaba con la idea de los de arriba, porque ratificó la duda la tenía. Penal. Pero lo ratifica el penal.
2: El resto ya no merece ni comentárselo, porque simplemente si no se cobraba el penal, el resto ya desaparecía.
0: Todo desaparecía.
2: Todo lo que se ha dicho, que se adelantó.
0: Pero igual. Cobras el penal, cometes primer error, cobras la falta que no era, no daba para penal. Lo cobras como penal. Y luego tienes más errores. Más errores, hombre. El arquero se salió y se salió bastante.
2: A ver, un ratito en esa parte. Y esto no es opinión mía, la he copiado. Lo escuché al señor Esteban Drell, que fue arquero. Uh-huh. Usted está aquí en el arco en la posición reglamentaria, como te dice la disposición.
0: El manual.
2: Viene el que cobra es Johnny Quiñones. Uh-huh. Como que se frena, ya el arquero se impulsa, pues producto de esa frenada del que va a cobrar el tiro penal, pues.
0: Sí, pero no toca la pelota todavía.
2: Pero ¿y el amague que te hace?
0: Está permitido.
2: Entonces, ¿y el amague que
0: si
2: te
0: no
2: hace?
0: Si no estuviera permitido, sí. Pero está permitido.
2: Y el resto, bueno, para la polémica, arbitraje malo. Y ganó Liga, ¿no? Eso también era lógico en el juego nuestro.
1: No, era lógico, tenía que empatar ese partido.
0: Para mí no. Pero bueno, seguimos. Musurruna Libertad.
2: Y si, ya te lo dije, ¿no?
0: No, la verdad es que todos pensamos Musurruna. Y gana Libertad y gana bien. City Católica, anoche. Otra jugada para la polémica.
2: Uno creía que Católica iba y ganaba.
0: No, yo la verdad que yo sí pensé que el City anoche sacaba cara y decía, bueno, aquí por lo menos empato este partido y casi gana. Casi gana porque el gol de Dorregaray, que no sube al marcador, hay posición adelantada, pero al final más errores arbitrales porque el juez no se determina qué marca. Porque solamente le levanta el brazo cuando hay dos faltas. La primera, antes del fuera de juego, hay un empujón.
2: De Naulita.
0: Y ese es el que debe marcar.
1: La primera falta.
0: Sujetar, eso también es indirecto. ¿Qué marcó el juez? ¿Qué marcó? ¿La sujetación este o marcó el fuera de juego? Nunca se supo.
2: No sabemos.
0: Simplemente levantó el brazo y de ahí para allá.
2: Pero la acción estuvo bien nulitada entonces.
0: Bien nulitada. Muy bien nulitada.
1: Pero hay que sacar como conclusión que la llegada de Pitana al fútbol.
0: No ha servido.
1: Arbitraje ecuatoriano, en vez de por lo menos mantenerse, ha desmejorado.
0: Ha desmejorado. Y el último partido de anoche, el del Cuenca, que le gana al Emelec 1-1, un golazo de Guerrico a propósito.
1: Te lo juro que
0: el gol del Emelec, golazo, ¿no?
1: O será.
0: ¿Tú crees? No sé, pero que me parece que el arquero sí está salido. Y me parece que él levanta la mirada, me parece, no estoy claro
2: yo
0: tampoco.
2: Yo sí vi las imágenes 500.000 veces.
0: Ah, dale.
2: Es mérito del que ataca.
0: Así levanta la mirada.
2: Claro, lo alcanza a ver.
0: Sí, me parece
2: y
0: que
2: le
0: sí.
2: Sale semejante gol, por Dios.
0: Son golazazazazos de
2: reguete contra gol.
0: Sí, golazo.
2: Un ratito. No estuve muy atento al partido.
0: Y luego Melvin Díaz marca dos goles para el Cuenca, ¿no? El primero y el segundo.
2: No estuve muy atento. Uh-huh. ¿En qué momento ingresó a la cancha el señor?
0: En el segundo tiempo, arrancando el segundo tiempo.
2: El señor, ¿cómo es este?
0: Él no se ha ido. tampoco se va a ir porque tú digas que se vaya. Jaime Ayoví.
2: Y él no se había despedido de Melec.
0: No. Cuando él, ya se iba a retirar, se lesionó y ya no pudo retirarse.
2: Y él no es un futbolista ya retirado.
0: No, señor. ¿Cuándo se retiró?
2: Por el amor
0: a ver, el problema es que tú lo quieres retirar, ese es tu problema. Pero Dios, él no se ha retirado.
2: Me pareció una crueldad eso.
0: Él no se ha retirado, tú lo quieres retirar.
2: ¿Y qué hizo Ayoví en la cancha?
0: ¿Qué hizo Ayoví? Bueno, jugó, tocó la pelota. Bueno, entonces, señores, para terminar el tema de la polla, polla 22, $104 dividido para dos acertantes, $52 cada uno. Sí, gracias por su atención.
2: Qué lindo.
0: No es malito, $52.
2: Ya no digo que vengan, ¿no? Porque todo es depósito, ¿no? Para conocer a las personas que han ganado.
0: Ellos
2: no
0: quieren conocer,
2: para
0: me han dicho.
2: Felicitarlos.
0: Si yo, y todos me dicen, si yo gano, que ni estés jodiendo que yo voy, porque no voy a ir. Oiga, así que la, está de más que
1: pide. Lo que tiene que ver a trascuernos palos para Emelec, ¿no? Sale lesionado ayer Pedro Ortiz, que yo pensé que no era de consideración por la jugada que se vio, pero es de consideración y se, no hay una de manera oficial por parte de Emelec.
0: No, todavía no hay nada.
1: Pero se manifiesta que se le termina el campeonato a Pedro Ortiz.
0: Señor, y Emelec no tiene portero porque para mí el muchacho Valero no está todavía para estar en
2: para
0: primera.
2: Para destacar la buena concurrencia en el estadio anoche.
0: Es que volvió Mancini, ya no está Célico.
2: El alcalde.
0: Y hay otras cosas diferentes como que te incentivan a ver el Deportivo Cuenca y la gente volvió en ese apoyo de
2: ¿cuál era el nuevo técnico que debutó anoche?
0: Ay, yo no me acuerdo.
2: En la banca del Cuenca.
1: Tema que yo no sé, no trato.
0: Sí, no me acuerdo.
2: ¿No es Neckelmann?
0: Ah, sí, perdón. Neckelmann. Lo dijo ayer Ismenia. El centro delantero de el Quito, no sé, hace falta Ismenia. A mí me hace falta Ismenia. Neckelmann, centro delantero del Quito, recuerdo.
2: Fue goleador ahí.
0: Goleador del Quito, perfecto. 9-5. Bueno, señores, ya volvemos. Tenemos entrevista. Hay una entrevista que tenemos que ustedes no sabrán hasta que no se dé.
1: Ay, mañana también tenemos invitado a las 9 de la mañana. Vienen las fiestas de
0: San
1: Camilo y, como siempre, el Ecuabole, ganchadores a nivel nacional.
0: No te puedo creer.
1: Sí, Chávez, nuestro amigo Chávez está organizando ahora.
0: ¿Quién?
1: Nuestro amigo Chávez.
0: ¿Cuál Chávez?
1: El que tiene la cancha de Ecuabole en el Callao, atrás del registro civil.
0: ¿En Perú?
1: No, aquí.
2: Uruguayo, tú que estás al día en temas de artistas y tantas cosas.
0: Ya. Yeah.
2: ¿Cuánto crees que cuesta la presencia de Gabino Pampini acá en San Camilo?
0: Vamos a la pausa y te la digo por interno. No lo voy a tratar ese tema acá afuera, Ale, no toría algo que no me interesa.
2: No, pero es que por el amor de Dios en esta crisis.
0: No, algo que no me interesa, Gómez, no le va a dar notoriedad. Tú bien sabes mi pensamiento.
2: Por el amor de Dios.
0: Tú bien sabes mi pensamiento. Vamos a la pausa, retornamos 9:06. Volvemos.
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1: Bueno, vamos a continuar. Vamos a tener una entrevista en momentitos nada más. Estoy esperando la conexión justamente con el profe Yair Belaña. Está con nosotros y vamos a conversar justamente con él. Porque ayer conocí, y bueno, siempre es bueno ir a la fuente, ayer conocí que lamentablemente él ha renunciado al equipo de Patria. Y a mí sí me causó algo de asombro esta información, por la cual pues yo quiero conocer particularmente, y mis compañeros de igual manera entiendo, y los oyentes igual, qué pasó con Yair Belaña. O sea, llegas, eres técnico, clasificas y de pronto sales. Algo que pude conocer, leí por allí, que era tema familiar. Y qué bueno con él poderlo conversar, poderlo saber de primera mano para tenerlo muy claro en cuanto a la situación. Ahí lo tenemos ya. Perfecto. Vamos, Teo, dale paso. Gracias, mi querido. Hay otra de cuatro, Teo.
2: Sácame a mí, tranquilo.
1: No va a sacar a nadie. Sácame. Pasa que, ¿cómo te vas a sacar? Profe Yair Belaña está con nosotros, y lo decía, bueno, me causó un poco de admiración lo que leí ayer, y luego, para poder conocer detalles, le escribí al profe para poder conversar con él el día de hoy, bueno, y saber razones, motivos, circunstancias que lo han llevado justamente a dejar el equipo del Patria. Profe, abrazo grande para usted, buen día. Aquí está Víctor, está Rolando, la noble audiencia de toda la costa ecuatoriana que nos escucha. Abrazo grande para usted, buen día.
3: Ya, Yuri, saludos a don Víctor y a Rolando por allá.
1: Ayer nos enteramos de este tema y es bueno ir a la fuente y conocer. Me parece que una muy buena campaña con Patria, me parece, al margen de haber clasificado de igual manera para el torneo nacional, sin embargo, le toca salir. ¿Qué pasó?
3: Sí, era una decisión personal que ya la había tomado y se la había explicado a la dirigencia con un mes de anticipación.
1: Ya.
3: No es que fue de la noche a la mañana, los dirigentes ya estaban al tanto, los jugadores también, y quisimos cerrar esta etapa con la clasificación al zonal.
4: Señores. Profesor, buenos días. Bueno, en las redes, lo que se ha publicado, que usted toma la decisión de dejar el cargo por temas de familia, por cercanías con su hijo, con su familia, etcétera. Pero en la vida, cuando una criatura comienza a dar los primeros pasos, comienza a caminar y con la bendición de Dios va creciendo, usted ha dado los primeros pasos como técnico. Usted es un técnico titulado, etcétera, y apareció como técnico del Patria. Acá, por lo menos a mí, se me generaron algunas dudas. ¿Por qué? Porque ya usted lo graficaba como un jugador activo todavía y con las condiciones que usted ha tenido como zaguero.

0: un gran zaguero. Joven y todo. Y el balance me dice que usted termina triunfando porque deja clasificado al equipo para lo que viene. ¿Este alejamiento es momentáneo hasta estar ya todo hilvanado en la familia, etcétera, y mañana o pasado pensar en retomar la función de técnico? Profesor, reitero mi saludo, buenos días.
1: Buen día, don Víctor. Sí. Verá, cuando los dirigentes del Patria me ofrecieron el trabajo en diciembre, mi pareja es de aquí, mi pareja es de Quito, mi pareja está sola allá. Cuando me ofrecieron el trabajo no sabía que íbamos a ser padres. Nos enteramos en enero cuando yo ya había dado la palabra al Patria. Ahí ya me habían presentado, imagínense si yo en ese momento le decía, ¿sabe qué? No. Y bueno, y me reuní con ella y le dije, ¿sabe qué? Mira, no puedo dejar pasar esta oportunidad porque ya di el paso de ser entrenador, ya no hay marcha atrás para volver a jugar, porque fácil para mí hubiese sido decirle a los dirigentes del Patria, ¿sabe qué? Mira, recapacité y quiero seguir jugando, pero para nada. Me gustó el desafío, me gustó el reto, venir acá a un cantón futbolero como Buena Fe y vivir todas las sensaciones que vivimos allá es algo muy bonito y es un recuerdo que me voy a llevar para siempre.
0: ¿Le queda por un acaso la sensación de que el Patria de pronto merecía algo más, o sea, más arriba, ser campeón o ser vicecampeón, o se da por satisfecho con el tercer lugar?
1: Para nada, creo que sí nos quedamos un poco insatisfechos porque sabíamos que podíamos quedar mínimo un escalón más arriba, pero por cosas que se iban dando, el tema de plan y ya el tema de presupuesto, el equipo también era algo que nos tenía un poco mermado, pero con el trabajo creo que se pudo. La liguilla o el examen nuevo en la segunda solo hacemos 8, creo que el equipo bajó el rendimiento, sufrimos lesiones, sanciones, con todo lo que te lleva a jugar cada 3 días como pasó, y creo que eso fue lo que nos mermó, que no teníamos la plantilla que tenía Insurtec, que tenía Corinthians, que tenían dos por puesto, pero en base a eso, con lo que teníamos que pelear. Cuando encontramos el equipo con 12 jugadores que trabajaban en la mañana y tenían que venir a entrenar en la tarde. Y era algo muy complicado de gestionar, pero bueno, creo que se lo gestionó bien, de buena manera, y en eso se consiguió este objetivo, que claro, personalmente no estoy satisfecho porque sí creo que se nos escapó. Imagínense perder en el último minuto con Insurtec en nuestra casa cuando íbamos 2-0 abajo. Es algo que a mí personalmente me duele porque fui defensor y que me daba un gol de tiro de esquina.
2: De pelota parada, pelota quieta, claro.
1: Cada vez que veo fútbol y hay un tiro de esquina, me acuerdo y dije, por esto perdí un campeonato. Y creo que es algo que me va a llevar y me va a servir de experiencia a mí para cuando vuelva a seguir dirigiendo.
3: Bueno, estamos conversando con el profesor Yair Belaña, ex director técnico del Patria. Yair, dentro de los números, pues en este hexagonal hablando, usted saca 19 puntos de 30, el 72%, que es aceptable, pero para mi concepto, usted se come el campeonato, y le digo por qué. Puedo estar equivocado, pero en el compromiso frente al Deportivo Quevedo aquí en el Estadio 7 de Octubre, usted arriesgó mucho. Cuando lo tiene dominado, ya cuando faltan 18 minutos para terminar el partido y que va un 0-0, hace unas variantes ofensivas. ¿Fue por la ansiedad de querer ganar el partido? ¿Por qué no cuidó el 0-0 también, profesor? Buenos días, Rolando. Te saluda, Yair.
1: Pero ese partido que usted me habla fue en la primera etapa.
3: Ah, perdón.
1: En la primera etapa. No fue. Quedamos 0-0.
3: Ajá, perdón.
1: En el partido de vuelta acá, habíamos empatado 0-0 en casa con ellos y fuimos allá. Teníamos completamente dominado todo el partido, por más de que algunos jugadores del otro equipo hicieron una campaña de victimización cuando empatamos acá en casa diciendo que le habían robado 2 goles, pero es la primera vez que veo que los aciertos de los árbitros se trata de justificarlos de mala manera. Fuimos a jugar a su cancha, nos remataron una sola vez al arco en 90 minutos. Y en ese partido creería yo que si no se me lesionaba el lateral derecho juvenil, que el tema juvenil es que era cuando les merma la planificación, porque ofensivamente en ese partido de vuelta en Quevedo hicimos el desgaste, nos comimos los goles, pero lastimosamente cuando se me lesiona un juvenil lateral derecho y no tengo otro en la misma posición, me toca meter un juvenil arriba, que obviamente nos quita mucho peso ofensivo y no pudimos conseguir ese gol que nos iba a dar más tranquilidad.
3: Y en ese partido no era que sacó al juvenil, marcador de punta derecha, lo metió Arellano y metió un delantero juvenil. Yo pensé que era por la lectura del partido, más fue entonces por la lesión del marcador de punta, porque Tenorio estaba ingresando permanentemente por ese sector. ¿Esa fue la lectura?
1: Correcto. A mí se me lesiona el lateral derecho y me pide el cambio. Y yo en tema de juvenil de suplente no tenía más que delanteros. Me tocó sacar a Jimmy Mendoza, meter un lateral derecho grande y meter un juvenil arriba, que perdí totalmente el peso del partido en ataque.
3: Bueno, económicamente satisfecho con la dirigencia del Patria, porque se rumoraba, y por eso hicimos el contacto con usted, porque decían, bueno, no, por situación económica que sale, pero es por la situación personal que usted sale a aclarar en estos momentos del conjunto del Patria, y sale por la puerta grande esperando una próxima oportunidad.
1: Correcto, yo con la dirigencia no tengo una queja de económicamente o... Sí tuvimos nuestra diferencia, como es normal, como en todo, diferentes opiniones. Yo tenía su opinión, yo tenía la mía, pero siempre el bienestar del equipo, nada personal, nada, sin rencores, sin nada. Se salió bien, yo les avisé con anticipación, claramente que ellos no querían que yo salga, pero tenían que respetar lo que era mi pensar. Por eso no se lo avisé 2 días antes, se lo avisé con un mes de anticipación y cero reproche con ellos, porque todo fue para el bienestar del equipo.
3: Para finalizar de mi parte, Yair, ya ahora que usted está fuera del Patria, ¿usted lo ve a este equipo en llegar a últimas instancias peleando un ascenso?
1: Sinceramente, no lo veo. Hay que ser muy realista. Con el presupuesto que nosotros tuvimos, con el equipo que tuvimos nosotros, es muy, muy, muy difícil. Porque, claro, nos daba para pelear un provincial, pero para un nacional, cuando hablamos de cosas mucho más grandes, viajes, plantillas que te superan 10 veces tu presupuesto, creo que es muy complicado. Pero si se deja una buena base, que con buenos refuerzos, un poquito más de presupuesto, creo que sí se podría pelear. Aparte del grupo que tocó, creo que queda para pelear y para avanzar otra etapa más.
2: Esta es una primera parte, este es un entré nada más como director técnico, porque esto es largo. ¿Qué te deja esta primera experiencia como director técnico, profe?
1: Sí, como yo le dije, creo que soy en mi primer año y soy muy joven en esta carrera de entrenador. Quizás como jugador ya no lo era, pero como entrenador es una carrera que te puedes extender muchísimos años más, y a mí me deja aprendizaje constante de todas las situaciones. Viví lo que era triunfar, viví lo que era en 16 partidos tuvimos 2 derrotas. Sé lo que se siente ahora, sé lo que se siente como entrenador, planificar un partido que te salgan las cosas, planificar un partido y que no te esté saliendo y te toca ajustar. Sé lo que es perder ahora en el último minuto, como también sé lo que es ganar en el último minuto siendo entrenador, y es algo que uno se lleva de aprendizaje constante día a día.
2: ¿El camino continuará acá o de pronto luego de esta situación familiar va a volver dentro del país o en cualquier lado, profe?
1: Sí, yo por ahora ya me regreso a la ciudad de Quito, creo que hasta diciembre, enero estaré allá, y bueno, claro que tengo que trabajar, tengo que ver las opciones que tengo allá, porque sí hay opciones, gracias a Dios,
2: bueno.
1: Tiene amistades, uno tiene... conocido, uno ha dejado una huella por donde ha pasado, y creo que las puertas también se están abiertas. Y bueno, ya después de enero, febrero, a donde salga, creo que emprenderemos el viaje.
2: Qué bueno. Yair Belaña, ¿algo más digno?
0: No, de mi parte, Yair, se lo digo con el corazón en la mano, que ese bebé que está en camino venga con la bendición de Dios, y que usted sea un padre feliz, etcétera, etcétera, y está jovencito. va a retomar la labor de técnico más adelante y estaremos a la expectativa. De mi parte, un abrazo, Yair.
2: Un abrazo grande, Yair, y que todo el éxito del mundo y todas las bendiciones de Dios caigan sobre ti, sobre tu niño que llegue y sobre toda tu familia. Muchos éxitos.
3: Y ojalá que también nos dé la oportunidad dentro de unos 17, 18 años entrevistarlo al hijo como futbolista.
2: Como futbolista, claro, diga.
0: Y que sea central
2: y así grandote. Profe querido, te enviamos un abrazo grande y todo el éxito del mundo y vamos a estar en contacto contigo permanentemente.
1: Muchas gracias a ustedes por la apertura siempre a su medio de comunicación. Soy un agradecido de ustedes por todo lo bueno y por todo lo malo, porque de todo eso se aprende, se saca las cosas positivas y las negativas, bueno, a trabajarlas para seguir mejorando. Un gusto para mí, un gusto y un abrazo para todos.
2: Abrazo grande, buen día.

0: fútbol el que nos tiene acá permanentemente. Ese es lo principal.
1: Yuri, todo un caballero, Yair Graña.
0: Sí, señor.
1: Y tú notas un nivel en el diálogo.
0: Hay un nivel cultural muy amplio. Ahora, y eso es bueno, educativo.
1: Mira que él
0: respeto.
1: Se adelanta en un concepto, porque ayer conversando y me preguntaban, y me disculpan en buena fe, ¿qué opción le das al Patria en el hexagonal? Un honroso cuarto o quinto lugar. Uh-huh. He manifestado yo desde mi óptica. Quiero estar equivocado, ¿no? Que el Patria sea primero o segundo para que avance. El propio técnico está diciendo que no le ve mayores posibilidades.
0: O sea, tú lo estás poniendo entre los cuatro últimos.
1: A ver, son seis y digo yo un honroso.
0: Ah, en esta primera fase.
1: En el hexagonal. Ah, es lo que viene.
0: Porque la pregunta de Rolando fue a la B. Ya para llegar a la B, tú tienes solamente cuatro equipos al final. Tienes más.
1: Claro. No, yo digo en el hexagonal, para avanzar tienes que ser primero o segundo.
0: Claro, así es.
1: Yo digo por el plantel, el tema, etcétera, de pronto un tercero o cuarto lugar. Quiero estar equivocado y que el Patria avance.
0: Ojalá estés equivocado. ¿Ya tenemos el nuevo nombre de del técnico para el Patria?
2: Te cuento que yo le envié un texto de WhatsApp a Fabricio Cuadro, que tengo una bonita relación con él de amistad.
0: Ya.
2: Y hasta el momento no he recibido respuesta. No sé si oportunamente.
0: Te voy a responder.
2: Ya.
0: El que da vuelta aquí en Quevedo.
2: No creo.
0: Ya ustedes saben de quién se trata.
1: El
0: da vuelta aquí en Quevedo, ya estuvo allá.
2: Ya me respondió, mira.
0: Ya fue técnico allá.
2: Entonces lo digo que es el señor Jesús Acaíñas. Me dice Fabricio Cuadros en este momento.
0: ¿Estamos de acuerdo? Perfecto. Saludos para John González, Pepe Alvarado. Un abrazo a la gente que está conectada en Facebook, la gente que está conectada en YouTube, en la página de www.rbtsatelital.com. Abrazo grande para ustedes. Gracias por estar junto a nosotros. Este entonces es el tema de segunda categoría en ese sentido, porque el resto, señores, acá ya estamos. Acá ya tenemos los tres clasificados.
3: Contáctenos.
0: Acá ya tenemos a los equipos que van a representarnos en la provincia de Los Ríos. Y a la vuelta de la pausa vamos a revisar, por favor, cómo está el tema de los grupos, cómo está la situación de los grupos de segunda categoría, en donde van a haber hexagonales, 10 partidos por cada uno de los equipos, 10 partidos. Luego tendremos 2 equipos por cada grupo, serán 16. Luego tendrás 6 fechas más, ¿verdad?
1: Hablamos de 4 cuadrangulares.
0: 4 cuadrangulares, 6 fechas más por cuadrangular, pero no, 10 y 6, 16. Y luego al final, si llegas, tendrás 6 partidos más. ¿Estamos de acuerdo? 32 partidos para llegar a la primera vez. ¿Estamos de acuerdo?
2: Sí, señor, pero antes de irnos a la pausa, Yuri, con el debido respeto de ustedes, permítame 30
0: 22,
2: segundos.
0: 22.
2: 22.
0: 22, 10, 6 y 6, 22.
2: Cuando fue jugador y que tuvo la oportunidad de mostrar su fútbol en diferentes escenarios deportivos y diferentes clubes, Yair Belaña, porque no solo jugó en el Deportivo Quevedo ni en algunos clubes de aquí de Los Ríos, porque de los que yo recuerdo jugó, por ejemplo, en el Deportivo Quito, que pocos jugadores han llegado al Deportivo Quito, un club grande. Pero siempre se portó con esa cordialidad para con los medios de comunicación y también respeto para con los hinchas, ¿no es cierto? Y mira que el tiempo va pasando y de la misma formalidad como van. Esto es un ejemplo para aquellos futbolistas actuales que a futuro quieren ser técnicos, o a veces cuando uno es futbolista no saben qué profesión vas a tener después que deje el fútbol. Ese es un ejemplo a seguir, señores futbolistas. Porque a ti te ha tocado, pues, Víctor Gómez, algunos futbolistas que son agranados ni siquiera te quieren dar una entrevista.
1: De todo me ha tocado.
2: Y después te sirves del periodista.
1: Después de todo.
2: Entonces,
1: de todo,
2: es un ejemplo a seguir nada más. Eso quería acotar.
1: Por eso yo a Belaña lo tengo como un caballero. Es un caballero. Y si tú ya se anuncia acá que el señor Jesús Acaíñas va a ser el técnico del Patria, al margen de cualquier concepto, que le vaya muy bien al profesor Acaíñas. Que le vaya muy bien en el Patria.
0: Muy bien. 9:32. Vamos a la pausa, señor Palacios.
1: Yes, sir.
0: Vamos a la pausa y volvemos.
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0: 9:37 minutos, 9:37 comienzan a llegar los equipos que serán reemplazados en segunda categoría. Nombres de equipos que serán reemplazados en segunda categoría por no contar con el sistema de el tema de las licencias. ¿Está bien? Vamos, se acomodó. Mira dónde lo saqué. Estaba metido en ese teléfono.
1: Pero el tema es que, a ver, el equipo Tírate al Agua, que está clasificado en hexagonal, no tiene la licencia. Pero nada raro es que en Guayaquil, la federación, quien diablo sea, competencia, etcétera, te doy chance tal tiempo para que la saques.
0: No, ya le dieron. Ya le dieron este último hasta el día... Creo que es miércoles, Gómez, o jueves.
1: Hasta mañana pasado.
0: Exacto, pero hay clubes que ya no alcanzan a cumplir.
1: Ya.
0: Ya no alcanzan.
1: Y se van quedando.
0: Entonces ya te voy quebrando de una vez, te voy rompiendo el alma.
1: Un ratito, en esa parte, yo creo, tú que estás en el tema. Ahora con los hexagonales hay revisión de estadios.
0: Claro. Ya. Obligatoriamente.
2: Pero tú, ¿por qué no me querías? Mira, a mí me pregunta, me hizo a mí, ya le respondí.
0: No,
2: que sí.
0: No, te pregunta a ti.
1: No, el agua al aire.
2: Le está diciendo a Yuri.
1: Bueno, a Palacios.
2: Pero ya me lo hiciste a mí, ya conmigo entonces, tienes que creerme, pues.
1: Sí, te he creído.
2: Pero entonces, ¿por qué le vuelves a preguntar a Yuri?
1: No, es al aire para
0: pero
1: que.
0: Pero es
1: que
0: al aire se lo hubiese preguntado él mismo, pues.
1: Claro. Para que el oyente conozca.
2: Por eso que y entonces, te gusta que te traten mal.
1: ¿Habrá una calificación para el 14 de junio?
0: ¿Y para qué el 14 de junio?
1: El estadio de Vinces.
0: Claro. Y su alterno, que es el de Baba 8.
1: ¿Y el estadio de Buena Fe pasará la calificación?
0: Bueno, es que tienen que... Ellos son los calificadores, yo no.
1: Ojalá,
0: yo no.
1: Ojalá que pase.
0: Yo no. A mí pregúnteme si van a calificarlos. Tienen que calificarlos.
1: Ojalá que
0: nada
1: pasen.
0: Más. No me pregunte si los van a calificar o no. No sé. Y eso bueno, no soy calificador.
1: Ojalá que califiquen.
0: Hay una comisión
1: estadios.
0: Que ella se va a encargar de ver si los estadios sirven o no sirven para jugar el torneo de segunda categoría, que a los años vuelve a ser zonales. A los años.
1: Sí.
0: Que no estoy de acuerdo. Y yo seguiré con mi Guachafite Playoff, donde realmente te ves si sirves o no sirves. Es ahí. Y además que tienes que cambiar en tus localidades, en tus provincias, los torneos. Hacerlos más fuertes. En la primera etapa, no papaya como hacen de hacer tres en un grupo, cuatro en otro. Eso no. Es todos contra todos.
1: Te me adelantas.
0: Y si no tienes plata para poder pagar arbitraje o mantener tu equipo, no juegues, retírate o busca otra cosa que hacer. Esto es sencillito, por el amor de Dios. Se llama fútbol profesional. Y no podemos decir que porque la asociación de acá hace 10 grupos, yo también tengo que hacer 10. No. Vean, señores. Antes este torneo era muy respetado. A sus clubes se les temía. Se llegó a decir en su momento que luego de AFNA era el segundo mejor torneo por la calidad que tenía el torneo de la provincia de Los Ríos. Por la calidad. Hoy no hay calidad. Lamentablemente no hay calidad. Porque muchos como Gómez y Palacios, cuando ya van a jugar a nivel nacional, llegan engañados. Porque los clubes que ellos han andado meten de a 20, de a 30, pero ¿a quién le meten 20 o 30? Cuando ya llegan acá a encontrarse con equipos que son un poquito más fuertes, ya van a patalear.
1: ¿No hay ninguna excepción?
0: Y así no se puede. No, ninguna. Para mí ninguna. O para sea, mí todos.
1: ¿En Isoté no hay calidad?
0: Para mí todos,
1: ¿En Corinthians no hay?
0: No, para mí. Yo estoy hablando de mí. Usted tiene su opinión. Ese es su problema. Yo no. Para mí vamos sin calidad. Vamos sin calidad. Y lamentablemente luego vemos la realidad. Pero porque acá, en una primera etapa de torneo, no lo hacemos como tiene que ser. Vea, yo sigo insistiendo, aquí en Los Ríos se tienen que jugar todos contra todos. Y de ahí sacar los 4, 5 o 6 de arriba y jugar playoff. Y se acabó.
1: Yuri Aguayo.
0: Y ahí llegas con mayor...
1: Sin...
0: A nivel total, porque vas a competir en todos lados. Ya sales, ya estás acá, estás allá. Eso te sirve.
1: Sin querer queriendo, te adelantas un tema que yo lo tenía acá en la mente. La ASO de fútbol de Los Ríos ya debe cambiar de postura. Ya debe cambiar ya. Esto de llevar al uno al otro. Si aquí quedan Los Ríos para disputar un campeonato, 6 equipos, se juega con 6. Al diablo los cupos. Que yo quiero tanto... al diablo los cupos. Si juegan 6, nada más que quedan acá calificados.
0: Pero esa idea debe ser unificada con todos los dirigentes.
1: Échate derecho.
0: Los colegas de ustedes.
1: Échate derecho.
0: Y algunos hinchas que son amigos de ustedes. Ese es el bendito problema. Eso debe unificarse.
1: Hemos perdido un cupo. Se acabó esa tontería.
0: Mire, le voy a decir algo. Hoy alguien que de pronto anda algo alejado conmigo por temas justamente de comentarios, me parece a mí malintencionados. Hoy, esa persona que ha criticado tanto, hoy se siente beneficiada. ¿Por qué? porque su equipo clasificó cuando el torneo se atrasó para poder esperar un cupo. Hoy ese señor está beneficiado, ese club está beneficiado. Porque si no se hubiese esperado, alargado el torneo para arrancarlo acá, porque no fue acá, sino Federación. Aguántalo ahí, que ahí tienes tres cupos. Ese equipo no estuviera clasificado. Lo que he dado mayores detalles.
2: Bueno, Arnante, déjame hacer un agregado lugar a tu comentario que yo comparto contigo.
0: Muchas
2: porque
0: gracias.
2: Hemos sido quienes estamos al frente con ese objetivo, pero que lamentablemente por tipos de compromisos
0: para
2: con la dirigencia no lo hacen los señores dirigentes, que es un gran mayoría los considero mi amigo. Pero también, señores dirigentes, si las otras asociaciones a nivel nacional no hacen torneos formativos, categorías inferiores, ustedes háganla. Porque las otras asociaciones,
0: así sea
2: porque
0: con
2: la
0: cuatro
2: federación no exige.
0: Oye,
2: no.
0: Así sea con cuatro.
2: Así sea
0: porque
2: con
0: acá no vas a tener
2: cuatro
0: más en divisiones menores. Y tú los vas a nombrar.
2: Aquí, aquí no me vengan a decir, señores dirigentes, que sí se hace. No. Aquí ustedes dan el aval.
0: No, no, no, Liborio, mismo, no es lo mismo.
2: ¿Cómo es entender?
0: Liberio.
2: Liberio.
0: No, Liberio.
2: Bueno. Ahí se me fue el nombre. Carlos Ceballos.
0: Eso no es. Acá tiene que ser un torneo profesional, así sea con cuatro o con cinco. Te voy a decir quiénes podrían participar, porque creo que el resto no va a participar. Y lo nombro primerito, FC Insutec va a participar. Estamos de acuerdo. Corinthians va a participar en ese torneo. Napoli va a participar. Tu equipo Gómez. River va a clasificar, va a participar. Creo que el Quevedo podría participar. Creo que el Quevedo. Sí, a él se lo comieron al cuento alguna vez que tenían divisiones menores siempre. A él. Te estoy señalando. Mírame el dedo. Estoy señalando. Te estoy comiendo al cuento.
2: Si yo dije cómo van a entrenar en el Estadio.
0: Yo no sé.
2: Si
0: cinco. Y por allí.
1: De pronto el Patria.
0: Agrega Patria. De pronto agrega. Seis. Tú con seis haces un torneo. Sí. ¿Qué categoría paras? Yo para mí.
2: 14-16.
0: No, para mí 17. Arráncala con el de 17. Porque la verdad que es mucho gasto. Y todos los clubes decir, señores, ¿ustedes pagan el arbitraje? No, yo no pago. ¿Y de dónde voy a pagar? Entonces tendrá que de alguna manera lazo financiar tema arbitraje que igual es costoso. Igual es costoso.
2: Pero no tanto el arbitraje, ¿por qué tiene que ser directamente un árbitro profesional?
0: Porque el torneo es profesional y eso te pide federación reglamentariamente.
2: Pero tienen que colaborar también los árbitros. Por ejemplo, hay balones que yo estoy, como nosotros estamos organizando, valores de $14 que son buenos. Árbitros que... Es que no.
0: Lo que pasa es que tiene que ser profesional.
2: Tiene la bala acá, Yuri Aguayo.
0: Tiene que ser
2: profesional. Tiene que ser únicamente a su árbitro es amateur.
0: No puede.
2: Pero si no tiene el aval, pues es únicamente para que se muevan los equipos.
0: No, es que a ver.
2: Que tengan el aval, perfecto.
0: Bueno, te voy a decir algo. Mira, ahora va a servir los torneos formativos, sí. Porque ya tú lo haces con aval de federación y esos jugadores que han jugado tu torneo ya te quedan registrados para ti. Ya van al COMEC, lo subes al COMEC y tú estás ganando.
2: En ese sentido.
0: No va a ser
2: sí.
0: Un partido, un campeonato por hacerlo.
2: Y entonces,
0: no
2: ¿cómo
0: vale?
2: Le dieron en años anteriores no vale. A Carlos Ceballos a Juan Jorge?
0: Pero es que esos jugadores nunca subieron allá. Eso es lo que yo. Si vas, yo ahí sí, estoy de acuerdo con esto. Si vas a hacer algo, hazlo bien, si no lo hagas. Pero algo que le va a servir a los clubes. Porque esos jugadores que van a participar ya pertenecen a su club.
2: Claro.
0: Ya sabe lo que tiene que hacer. Entonces, debe ser con el aval de federación. Debe ser con árbitros profesionales. Que todo lo que pase en este torneo sube al COMEX y ahí ya tienes tus jugadores propios.
2: Porque hay algunos
0: sí.
2: Que.
0: Si no vale.
2: Hay algunos que se han convertido
0: no vale.
2: En autoridad.
0: Si no
2: hay
0: no
2: algunos
0: vale.
2: Que se han convertido en periodistas. Yo jugué en el Deportivo Quevedo. Pero eso fueron hace años y en otro partido.
1: En una época matura.
0: Eso no.
1: Juvenil.
0: ¿Y para terminar, quién ha hablado de
2: yo no
0: ti?
2: De ti.
0: Yo a veces no entiendo, Gómez, con usted. Hay temas que el señor toca, yo no. A mí, si tú estás aquí, bien, si no, me da lo mismo.
2: Mira, por ejemplo,
0: pero él te toca, o él toca, o él, y tú enseguida, ¿qué es para ti?
1: Te explico.
0: Sí.
1: El señor Palacios ya. Es un francotirador que me tiene en la mira.
0: O sea, todo lo que él dice es contra ti.
1: Sí.
0: Ah, esa no lo sabía,
1: sí.
0: Recién me enteré.
1: Que se hizo periodista.
0: Ahí tú.
2: Hay algunos periodistas aquí, pues.
0: Ah, esa es tuya. Tengo un político, tú eres político.
1: Me pica la lengua, decía un amigo.
2: Pero para terminar con el tema.
1: Tengo un tema que es muy delicado, pero lo tiro con una pregunta. San Camilo perdió ya la categoría.
2: Espérate un ratito, déjame terminar con el tema aquí de la organización del lazo de fútbol de la provincia de Los Ríos. Aprovechando, porque yo comenté ayer de que le hubiesen dado un trofeo de unos $20-50 al tercer lugar, que es el Patria. Claro, yo no sabía, y les soy honesto, que dentro de la reglamentación
0: no existe.
2: Nomenclatura no existe eso.
0: No existe.
2: Perfecto. Entonces, señores de lazo de fútbol, porque eso es un reglamento, ¿no es cierto? El reglamento tiene que ser
0: reformado año a año, ¿no?
2: Año.
0: Por alguna
2: entonces,
0: cosa.
2: Para el próximo año, señores, porque no se sabe cuántos cupos se hará Provincia de Los Ríos, entonces tiene que estar cambiar ese articulado, manifestar que los equipos que representen a la Provincia de Los Ríos serán premiados, para que no solo sea el primero o segundo. porque puede ser, no sé, puede darse el caso de cuatro, como puede ser el caso de uno, para que no quede ese vacío, porque por obligación moral, yo sí creo, porque debieron haber estado allá presentes, por lo menos entregando un trofeito que reitero, casi no esté reglamentado, debieron haber estado allá entregando un trofeo y por lo menos un representante del ASO de fútbol de la provincia de Los Ríos, porque ayer me llamó un dirigente, me dijo que eso no se daba porque no está reglamentado. Entonces, no, el próximo
0: él,
2: año...
0: Él dice que no reforme. Se da porque hay una persecución contra él. Yo lo conozco, así que en eso, no te preocupes.
2: Entonces, el próximo año hay que hacer esa reforma que ponga la premiación a los equipos que representen o a los clubes que representen a la provincia de Los Ríos.
0: Hay una comunicación en Biela, como un pedido de un periodista, puede ser tomada, ¿por qué no?
2: Porque eso toma el... Si hubiera dado un sinnúmero de sugerencias a los dirigentes del ASO de Fútbol de la provincia de Los Ríos.
1: Franco Tirador Palacios, no es que te llevo la contraria.
2: No, está bien, porque no te puedo decir que piensa igual que mí.
1: Sí, reformemos.
2: Pero ese sí, como que no vale. Tienes que decir, sí, estoy de acuerdo contigo. Sí.
1: A los que van
2: como yo le pongo ahí.
1: A representar, ¿no? Porque pueden ser dos cupos nada más y es campeón y vicecampeón.
2: ¿Y por qué no pueden ser cuatro?
1: Pueden ser
2: si
1: cuatro.
2: Si quieren revivir el otro club.
0: Les cuento algo.
1: La Liga Pro, señor Palacios, en el fútbol ecuatoriano.
0: Premia
1: solamente al campeón.
0: Está reglamentada, ¿no?
1: Acá solamente también. Al campeón.
0: Pero les cuento entonces, algo.
1: Ni siquiera premia al vicecampeón.
0: Les cuento algo, que sí han hecho, bueno, claro, no en el momento, como dice Rolando, que yo también estoy de acuerdo con él, no en el hecho que den premio, no, porque no existen reglamentos, sino que alguien debió haber estado allá en la ASO, y estoy de acuerdo, totalmente de acuerdo. Los años anteriores sí las he entregado pergaminos a los que participan, le mandan una carta de felicitación y todo aquello.
2: Mira, por ejemplo, en años anteriores era bonito en una noche solemne, un acto solemne, por ejemplo, se entregaba la premiación. Yo me acuerdo del último que fue en Aprocico. Tú estuviste ahí también en Aprocico, ¿te acuerdas de unas premiaciones? Del ASO de fútbol que debería ser.
0: Eso fue la federación, cuando el que veo fue campeón de la primera vez.
2: También te acuerdas que hubo un acto protocolario también ahí donde era el restaurante La Costa, ¿te acuerdas que también habían? Cuando era Wilmer Macías.
0: Pero dirigente. Siempre cuando es ascenso a la.
2: Sí, pero yo digo, no cambiar, darle mayor solemnidad, no a premiar a los mejores dirigentes, al mejor. No sé, no. Así no esté reglamentado, darle otro cambio, otro ámbito. No
0: es otra cosa. Siempre es bueno cambiar, innovar. Claro. Yo estoy de acuerdo con
1: y
0: siempre
1: es bueno. Y en innovar. Ese acto, la reseña histórica de la
2: Fundación. No, la misma persona ya descanse, lo mismo. Entonces, y lamentablemente que no deje escrito para un librito, un folleto, algo para que otra persona, sino que por el egoísmo. Hace que solo esa persona sepa la historia.
1: Y ahora es que, ¿por qué me buscan? Busquen a otro.
2: Es que no saben.
0: Ahora,
2: no lo sabemos.
0: Hasta el año anterior, y creo que este año igual lo hacen, a los clasificados sí le envían un documento de felicitación por parte de la Sofútbol de los Ríos. Igual van a recibir los tres, al margen del que fue campeón y vicecampeón con trofeos y medallas. Sí lo han hecho. El año pasado sí lo hicieron.
2: A mí me gusta, yo no tengo compromiso con nadie, a pesar de la amistad que tengo. Así como se celebran cumpleaños allá, hagan una celebración de la culminación del campeonato de segunda categoría. Llamen a todos los dirigentes de todos los clubes y ahí entreguen un trofeíto, algún reconocimiento, una comidita, algún seco de esa gallina picomocho. Y hagan esa reunión.
0: No vienen, Rolo. Sino que no vienen.
2: Pero si nunca se han hecho, ¿cómo sabes que no más?
0: Rolo, mira, aquí hay...
2: Si ese día se dice, ¿sabe qué? Mira, vamos a hacer un acto sobre que vamos a entregar.
0: Mira, Rolo. ¿Por qué se comenzaron a ir eliminando? No suspendiendo.
2: Entonces hace falta liderazgo, porque si no se une, porque hace falta liderazgo.
0: No.
1: Rolando.
0: Se han ido suspendiendo, ¿sabe qué? Se han ido suspendiendo, Rolos. Y suspendiendo, no eliminando, suspendiendo. Las sesiones solemnes de los adversarios de la ASO Fútbol. Porque la última vez creo que estuvimos cuatro.
2: Pero si no...
0: Totales.
2: Yuri, pero si se hace un reglamento, porque tiene que hacerse un reglamento, en los actos solemnes organizados oficialmente por la ASO Fútbol que no asista será sancionado. También tiene que, así como
0: pero
2: se
0: no puedes obligar allá.
2: ¿Cómo eso? Que no?
1: No puedes obligar.
0: No puedes obligar. No. O sea, actos solemnes no puedes obligar.
1: Ni te vienen al acto.
0: No puedes obligar.
1: Ni leen el reglamento.
0: No, tampoco, Rolo. Simplemente es desinterés. Eso tómalo en cuenta de los clubes. Hay un desinterés de los clubes. Por eso yo decía ayer que conversaba con unos amigos, le digo, vea, ustedes aquí no le ruegan a nadie. Y el que quiere jugar, que juegue. Y si se quedas con cuatro, quédate con cuatro. Y tienes un cupo. Pero tienes cuatro que quieres jugar. El que no quiere que se vaya. Y hay uno que dice que se va a otra asociación. ¡Que se vaya! Es fácil. Es sencillo, créeme.
2: Pero yo sigo insistiendo. Mire, entonces, si no hay la convocatoria porque hace falta interés. Nosotros, digo los periodistas acá, los borrachos peloteros, estamos organizando las Olimpiadas Profesionales, 25 gremios. Cuando hacemos este tipo de reuniones, te lo juro que van más de 30.
0: Es que es diferente.
2: Entonces, ¿cómo que va a ser diferente?
0: Eso es diferente. Eso es amateurismo.
2: Tú convocas, van, invitan.
0: Amateurismo es diferente, Rolo. Aquí, mira, nosotros, yo tengo equipo de tener 4, 5, 6. Pero yo tengo calidad. Tengo tres con y media. Porque tengo calidad. ¿Para qué tengo relleno?
2: No hace falta, Menia.
0: ¿Qué saco con tener un relleno? No va a dar nombres de equipos que no deberían estar.
1: Yuri Aguayo.
0: No va a dar
1: yo
0: nombres.
1: Yo reitero.
0: Hay susceptibilidad. El que quiere estar y ser profesional, que se quede.
2: Así tiene que haber.
0: Que no, que se vaya.
1: Reitero mi opinión. Fácil. Con el respeto profundo que le tengo a Lazo, etc. Hay que cambiar la postura ya, Lazo Los Ríos. En torno a lo que estamos hablando.
0: Quiero agradecer a Galo Coello, enviarle un abrazo grande para él, porque siempre está. Ustedes no sirven para nada, ni para
1: tacos escopeta. Está de cumpleaños, Galo Coello.
0: No sirven ni para tacos escopeta. Cometí un error, pido disculpas, por el amor de Dios, porque yo dije que, y el de acá dijo que sí. El de mi izquierda, el que sabemos. Me dijo sí, como la iguana. Igualito los que están allá. Igualito los que están allá en el concejal. Como la iguana y foca.
1: ¿Cuál es el tema?
0: Daniel Neckumann nunca jugó en el Quito.
2: Ahí está.
0: Sí, yo lo dije.
2: Yo lo dije. Me quedé viendo.
0: ¿Te lo quedaste?
2: Yo sí, claro, me quedé viendo.
0: Y yo lo sé. Y entonces pregunto. Le pregunto a Galo, le digo, pero de pronto me equivoqué con Galo y dice, tal vez te equivocaste con Carnero. Puede ser.
1: No, el pelado es Santi Morales, Palacio. No confundas.
0: Entonces, a ver, Daniel Neckumann jugó en Quito, en Imbabura. Nunca jugó en el Quito, jugó en Imbabura, Olmedo, Liga de Puerto Viejo, Guayaquil City, Atlético Porteño, Deportivo Cuenca y Cumbaya. Gracias, Galo, gracias ahí.
2: Gracias.
0: Perdón, Galito, a los oyentes, de verdad. Programa,
2: nos sentimos muy agradecidos. Venga, pase por un jugo de jugo Barcelona.
0: No por jugo Barcelona, él estará pronto acá. Yo voy a hacer lo humanamente posible para contratarlo. Ni siquiera que venir como ustedes acá, no, contratarlo.
1: Pero él...
0: Porque él sí suma.
1: Él cobra en euros.
0: No, yo lo que hago es cubrirle lo que él se gana en su carrera. Eso es todo. Pero lo tengo acá como una fuente muy importante.
1: Me tiras la mía a Galo Coello cuando estés cobrando.
0: Bueno, aquí en vez de decir,
2: gracias,
0: chuta, no, gracias, Galo.
2: Gracias,
0: mira,
2: a usted.
0: Ayúdame con algo. Claro. ¿Cómo es que tú sacas tan información tan rápido? Eso es lo que hay que
1: le
0: hacer.
1: Le huele el dedo.
2: Porque
0: eso es lo que hay que hacer.
2: Pregunta.
1: Le huele el dedo.
0: Gracias, Galo.
2: Aquí me
0: llega
2: un mensaje de un oyente. A ver, yo fui dirigente también del CPD, pero hace mucho tiempo que ya no soy dirigente. Entonces ya cárguense los dirigentes de allá, por si acaso.
0: Dice, ¿quién califica?
1: Sí.
0: Dice el señor Manolo Mendoza, ¿quién califica los estadios? ¿La ASO o la Federación?
1: Federación.
0: Hay una Comisión Nacional de Calificación de Estadios, que es la que se va a encargar justamente
2: de recalificar. En ese sentido, no se me le cargan a la ASO de fútbol, que va a decir que se pase o no pase por culpa de...
0: La primera fase sí. La provincial sí.
2: Ajá.
0: Ahí se debe, por eso es que Palacio se carga siempre. No hay cabina, no hay una...
2: La cabina ya perdí esa batalla, únicamente el punto de corriente.
0: Toma corriente no tiene. Que no tiene que lo suben ascensor a veces en estadios que son larguísimas esas tribunas. Todo eso pide Palacio. Pero bueno, como está ahí compinchado con Gómez, ¿qué podemos hacer?
2: Como terminamos este tema,
0: no,
2: es
0: 19:50,
2: el tema que quiere usted hablar.
0: ¿Qué pasa?
1: No, yo estaba con el tema de Lázaro Ríos, porque hay que cambiar posturas ya. Voy más allá en esto que puede ser una tragedia. Todos los equipos deben, y todos los años la ASU dice, hasta tal fecha el que no paga, no juega.
2: Uh-huh.
1: Y después te dice, bueno, aquí firmemos un convenio, etcétera. Eso debe terminar.
0: Debería, yo también.
1: El que no pagó, no jugó y se acabó el tema.
0: Yo también estoy de acuerdo contigo.
1: Oye, ASU, no seas malo, no jodas. Ay. Nos quedamos cuatro. Quedamos con cuatro. Basta.
0: Ya, y si
2: es... Recuérdeme la fecha.
0: Escribe ahí. Escribe lo que le voy a preguntar al man. Ya. Y si es tu equipo el que fundaste...
1: Queda fuera.
0: También queda fuera.
1: Claro.
0: Eso escríbeme para
1: el Quevedo. Queda fuera.
0: Con fecha de hoy.
1: Queda fuera. Es para todos.
2: Cuando yo te veo.
1: Es para todos ya. Porque Yuri Aguayo.
2: Déjame escribir aquí.
1: Sí o no que se ha retrocedido en el torneo nuestro acá. Se ha retrocedido en la calidad.
0: Gracias por aceptar mi opinión.
1: Se ha retrocedido.
2: Cuando a Víctor Gómez lo busque para firmar atrasado actas.
1: Aquí la gran excepción es Insutet.
2: 28 de julio.
1: Corinthians, el Patria, por eso están arriba. El resto, perdóname, es un fracaso.
2: 28 de julio, perfecto.
1: No tiene culpa nadie más, ni el periodista, ni Juan Pueblo. Es la vida, es la ciudad, con los problemas del Quevedo, los problemas del de acá, el de acá, el de acá. Cada club tiene su cuchillo para matarse o no matarse.
2: Ajá.
1: Así que la ASO tendrá que cambiar de actitud. Es, esa posición piadosa, de buen padre, de buen corazón, ya debe terminarse.
0: Debería terminar. Yo pienso que sí. Así yo también estoy totalmente de acuerdo.
2: Así sea,
0: ¿Con cuánto?
2: Víctor Gómez, 28.
1: ¿Con cuánto equipo? Con dos que juegue.
0: No, pues ¿cuándo no puede jugar?
2: No.
0: ¿Sabes qué? Lo mínimo. Lo mínimo.
2: De hecho, digo textualmente.
0: Mira, ahí no sabes el reglamento, ese es tu problema.
2: Tengo que escribir ahí porque no. Pero puedo decir, no, yo no dije eso.
0: En ese sentido, los dos no saben de reglamento porque deberían conocer que un torneo en una provincia se puede jugar mínimo con tres.
1: Señor Palacios, con palabras del campo, yo no me voy a desnegar.
2: Pero tú dijiste dos equipos, entonces tengo que poner textualmente.
1: No, es por joder, pues.
2: No, es que yo tengo que poder. Es que después me va a decir, no,
1: ¿tú crees que yo mañana pasado, después de un día, después de 3-4 meses, voy a decir, ay, la ASO debe ayudar a los equipos?
2: Conociéndote a ti, Víctor Gómez.
1: Permítale que juegue fulano tal. No, esa palabra la mantengo.
2: Yo te conozco, así como a ver qué parece.
1: Y esto viene inclusive de alguien, de vocales de la ASO de los Ríos, que dicen debemos cambiar de actitud, Yuriaguayo. Tú estás allá en relaciones públicas, también estás con la misma idea. Esto ya debe sincerarse, ya, por el amor de Dios.
0: Yo sí, Gómez, tú sabes que yo en ese
1: ya
0: aspecto...
1: Ya esto debe sincerarse.
2: Pero a él, dile que a él te puede creer, a mí no.
1: Te digo que en un tiempito yo sí me aferraba, yo también entraba a la llorona, a la gallada.
0: No, siempre entraste.
1: Juego,
0: yo a mí me parece que yo aparecí y te comencé a hacer entrar en razón.
1: Un ratito.
0: Que ya no seas hincha.
1: No, es que no vale que se pierda un cupo. Al diablo. Si queda un solo cupo, es un solo cupo.
0: Así es.
1: Quedan dos, quedan dos.
2: A la cancha, ¿cómo es que decía?
0: Sí, el man mismo.
1: Quevedo. Quevedo a la cancha.
2: Ahí está bien.
1: Porque está viviendo tanto. Y fueron con una llorona. Y dieron esto ahí de anticipo. Y el resto va pagando mes a mes que no paga.
0: Ya, a ver.
1: Déjalo que juegue. Quevedo a la cancha. Ya no, se acabó.
0: ¿Qué pasa si el equipo del Quevedo llegase a deber el próximo año antes de arrancar el torneo? ¿Qué pasaría, verdad? Ellos acá la internan corto ahí, hacen un arreglo con ASO. Tú ni te das por enterado.
1: Y uno no
0: pero
1: sabe.
0: Más adelante tú te enteras. ¿Qué vas a hacer?
2: Nada. ¿Qué vas a hacer?
1: Me le voy...
0: ¿Pegarás la llorona?
1: Atacaré al ASO por aire, mar y tierra.
0: ¿Lo harás?
1: Sí.
0: ¿Seguro?
1: Escríbeme eso. Ustedes dijeron, señores...
0: Escríbeme eso, Rolando.
1: Ustedes dijeron que...
0: Con esta misma fecha.
1: Que no iban a permitir. Ustedes, ASO, dijeron que el que no paga, no juega. Y ahora me entero como hubo lloronas y palanqueos y padrinazos.
0: Que el equipo sí está jugando sin pagar.
1: Y está jugando cuando se está debiendo tanto. Váyanse al diablo.
2: Váyanse.
0: Así es. Escribe tal cual.
1: Sigue escribiendo lo que te dé la gana para. Sigue escribiendo.
2: Es que yo te conozco.
1: Pero no me aumentes palabras.
0: No te está aumentando. No te está escribiendo lo que tú estás diciendo.
2: Entonces, si tú no me crees,
1: regístrame lo real.
2: Yo busco fecha 28 de julio de 2026. Aquí está el señor Gómez.
1: Eso dijo.
2: Ahí eso dijo.
1: Y no está cumpliendo.
2: Ahí tienes que pedir disculpas. Porque yo, a ver, públicamente dice, no. Oiga, aquí Yuriaguayo no me deja mentir y los oyentes que nos siguen todos los días. Que yo no espero más de media hora en cualquier acto, si no, yo me voy.
1: ¿Y?
2: No, y uno, algunos actos que has esperado más de una hora.
1: Tú eres el rey de la disculpa.
2: No. ¿Tú has hecho o no has hecho
1: tú
2: eso?
1: Tú tienes un trauma que
2: no,
1: desemboca
2: en disculpas. No, yo sí te digo las verdades.
1: Yo, por mi formación, solamente pido disculpas cuando le he faltado el respeto a alguien, cuando he agredido a alguien.
0: Ya, respétame, pídeme disculpas a mí que me has agredido.
1: ¿Tú?
0: Sí.
1: Ándate al diablo.
0: Sí, ¿viste cómo es? La estrategia de Galo Cuello es investigar más y preguntar menos. Eso es lo mejor que debe hacer igual Gómez, dice.
1: Gracias.
0: Te falta investigar.
1: Gracias.
0: Y trata de preguntar menos.
1: No, voy a donde Galo Cuello que me dé un seminario rápido de cómo actuar.
0: Yo pienso que sí deberías hacerlo.
1: Esa es una burla, ¿no es cierto, Palacios?
2: Claro, te estás burlando.
0: Al tuyo dices un goce escucharlo cuando se pone picaporte. Sí, la plena. Cuando se pone recontra picaporte.
2: Que no acepta.
0: Bueno, entonces, yo sí creo de verdad que hay muchas cosas que hay que cambiar en el
1: hablemos
0: tema
1: serio
0: torneo.
1: Ya, hablemos serio.
0: No, yo arranqué hablando
1: hay
0: muy
1: que cambiar.
0: Serio, muy serio. Y yo no me quita a nadie la cabeza mi formato de campeonato el próximo año. A mí no me lo quita nadie la cabeza, Gómez. Olvídate. Un todos contra todos. Aquí no es que vamos a hacer dos grupitos y tres grupitos. No. Jueguen todos contra todos. ¿Por qué? Porque ya el equipo de acá, Perico Los Palotes, ya sale a Vinces. Ya sale a Baba, sale allá, sale acá, el de acá, el de allá viene acá.
1: Y al diablo de
0: y si no
1: que
0: tienes,
1: hay más gastos.
0: Por eso te digo.
1: Para que eres directivo.
0: Por eso te digo. Y si no tienes cómo hacerlo, entonces no puedes ser club profesional. Y si no eres club profesional, no puedes jugar el torneo.
1: Y te digo,
0: ese sí.
1: A ver, estoy de acuerdo contigo, todos contando, pero con un agregado. Simplemente los cuatro primeros. ¿Tú dices playoff?
0: Sí, playoff.
1: Yo armaría un cuadrangular.
0: No, playoff, porque siempre hay uno como el que se queda del sexto y se deja golear. No. Este es playoff. Este es partido con partido. Si tú estás preparado para llegar, llegas de cualquier manera. Vas a llegar.
1: Ahora, a nivel nacional, ¿tú también querías que siga el playoff?
0: Yo siempre lo dije.
1: Un ratito.
0: Siempre lo dije.
1: Dialogo con jugadores.
0: Sí, siempre lo dije.
1: Y les pregunto, ¿usted prefiere volver al tema del playoff o le gusta esto de acá? Lo de ahora, ¿por qué? Porque resulta que me quedo sin trabajo cuando me eliminan. Ajá. Pero ponte en el papel del ser humano.
0: ¿Por qué te pones en el papel de que me eliminan? No jodas. Ponte en el papel de ganador.
1: No sé.
0: En la vida hay que ser ganador, no perdedor.
1: Tú sabes que
0: yo voy a un partido, voy a ganarlo.
1: Hay partidos y partidos sí, donde estás en una mala tarde.
0: Pero yo no puedo ir pensando, ay, si me quedo sin trabajo. No. Tienes que ir pensando que vas a ganar.
1: Pero es que el futbolista
0: ya si la situación
1: sabe
0: te da en el partido, que te puedes quedar. Esa es otra cosa. Pero tú no puedes ir, no, es que yo me quedo sin trabajo. Ya estás perdiendo.
1: Sí, Aguayo. Tú tienes un buen equipo, pero estuviste una tarde mala.
0: No, piénsala. Mala suerte. Mala suerte.
1: Pongámonos en ese
0: equilibrio. Ándate a la FIFA, pues elimina los playoffs en el Mundial de Fútbol.
1: Pongámonos en ese equilibrio de acá.
0: No, Gómez.
1: Ese futbolista tiene un trabajo y se queda sin trabajo.
0: Él puede ser contratado por cualquier otro equipo si es bueno. Y si es malo, vaya a quedarse vago.
2: Yo tengo amigos que trabajan y no les pagan.
0: Eso es otra cosa.
2: Es lo mismo. Entonces,
0: es lo mismo, exacto. No, y espérate, y si es bueno, va a ser contratado por otro equipo a nivel nacional, porque te quedaste acá sin trabajo.
1: Señor Aguayo, le pregunto, ¿San Camilo ya perdió la categoría?
0: No sé, yo no soy comisión disciplinaria. La pregunta de la comisión disciplinaria.
2: Oiga, para terminar sobre este tema de segunda categoría, porque nos vamos a la pausa, una fuente digna de todo crédito me dice que están ya como refuerzos en el Patria.
0: Ya.
2: Eric Pluas, que para mí es un buen volante 5, no me acuerdo en qué, sácame los jugos, 5.
0: Ahí mejor pregunta cuántos salen del Patria.
2: Y Winter Romero, se queda el 80% de los jugadores en el Patria.
0: A Insutec vuelve uno que estuvo hace 2 años en el Insutec. Hace 2 años.
2: ¿El juvenil?
0: O un año, 2 años o un año.
2: ¿El juvenil?
0: Entonces pregunta también quiénes se van de ese equipo. Vamos a la pausa, 10:03. Vamos a la pausa, retornamos.
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0: Nadie ha dicho yo también tengo, aunque yo lo dudo. Yo dudo que alguien tenga 7 puntos. La verdad que bueno.
1: Porque tú llevas.
0: Yo revisé anoche todo.
1: Una revisión
0: todo,
1: minuciosa.
0: Todo, pero uno se puede equivocar.
2: Es normal.
0: Es normal, ¿no? Entonces, hasta ahora nada que ver. Se reparte entre $2.52 cada uno, doña Valeria Álava y el señor Javier Torres.
1: ¿De qué sellamos el viernes?
0: El viernes, Dios porque mediante, estaremos sellando.
1: Se normaliza, ¿no?
0: Ya de aquí para allá nos normalizamos. Envíen números de cuenta, por favor, para hacerle el respectivo depósito del premio ganado en esta polla número 22. Quedan 8 fechas todavía para terminar esta primera fase, esta primera etapa. Luego tendremos 10 fechas más. Sí. Para conocer al final quién será el campeón. Antes de ir con la pregunta que tengo para eso, ojalá no me olvide. Copa Ecuador jugamos el 29, que es mañana. Mañana vamos con Copa Ecuador. Uh-huh. Gualaceo Macará, Estadio León Pozo, 15 horas. Y el otro Independiente del Valle frente al Manta.
1: Ahí va a meter la finca en apuesta.
0: 19 horas. Bueno, aquí debe estar pagando 5-1, me imagino.
1: Bueno, pues.
2: Independiente Manta debe ser en Manta.
1: No.
0: Independiente Manta en el estadio Independiente. De Independiente.
1: Independiente.
2: Aquí ya no viene, no se aplica el término de que el que está más abajo es local.
0: Tú tienes toda la razón, Gómez.
2: Perdóname.
0: Pero Liga de Quito también juega con Leones del Norte en el
1: ya
0: estadio.
1: No, etapa, ya no.
0: En el estadio Rodrigo Paz Delgado.
2: O sea, ya en esta parte ya no se contempla.
0: Mírame, Rolo, tú que estás en la página de Copa Ecuador, si de pronto me equivoco,
1: no,
0: por
1: está
0: favor.
1: Bien, el partido
0: está bien, ¿no? Perfecto. Independiente del Valle Manta, mañana 29, Estadio Independiente del Valle, 19
1: de la noche, mañana.
2: ¿Por qué hago este tema? Porque mira, para la próxima semana en Copa Ecuador, Liga de Puerto Viejo juega contra Barcelona.
0: Claro.
2: Y Liga Deportiva juega en su cancha, pues en realidad está Marindos.
0: Claro, exacto.
2: Liga es de más abajo.
1: El próximo miércoles 5.
0: Yo estoy de acuerdo contigo, Gómez. ¿Y por qué se cambió esto?
2: Y a mí me llama la atención, Independiente Manta debería ser en Manta.
0: Oye, la serie, ¿por qué se ha cambiado esto?
1: No sé, porque está en la plena que está ahí.
0: El mismo, ¿tú estás conmigo, lo mismo?
1: Sí, el mismo Vinotinto recibe a Católica con...
0: Ahí eso está bien.
1: Liga de Quito no está bien.
0: Gómez, tú tienes toda la razón, Víctor. Primera vez en la vida, los años.
2: Por favor.
0: Que, y bueno, entonces ya es materia de investigación para los 3:30 que está escuchando 4.
2: Ah. Y Galo Cuello también que investigue.
0: Y Galo Cuello porque es más... ¿Es qué?
2: Que investigue.
0: Tú, yo te entendí, es metido. O sea, no.
2: Que investigue.
0: Ya, te diste metido.
2: Porque me llama la atención, ¿no?
0: Ajá.
2: Independiente Manta, el Manta está bajísimo.
0: Oiga, les cuento la última. Manolo Mendoza me envía el número de cuenta de él y me dice, uy, qué nervio, estoy practicando para cuando gane la polla, o sea, nunca.
2: Ah,
0: él
2: está
0: mismo.
2: Practicando.
0: O sea, nunca.
2: Puede practicar unos 500 años. Sí, nada más.
0: Dice que él está como un mundial de fútbol. Cada 4 años gana una polla. Ya, apórtate serio. ¿Qué pasó, Panchito? Cuenta.
3: En esta etapa tiene la localía el que mejor está ubicado porque están en la misma categoría, en este caso Serie A. Por eso Independiente y Liga juegan
0: de local.
3: Como locales.
0: Ah, gracias. Perfecto. Panchito, gracias. Vea, Panchito Romero, de otra radio
1: gracias,
0: colega. Nos... Gracias, Pancho.
1: Muy amable. Yo no
0: gracias,
1: sé qué
0: Pancho. Eso es lo que
1: usted,
0: yo
1: ¿verdad?
0: Digo. No.
1: Gracias.
0: Y es la realidad.
1: Claro.
0: Ya ves.
1: Están en la misma categoría.
2: Son de la misma gallada. Independiente está mejor ubicado.
0: Él no anda y él no anda preguntando.
2: Acá
0: él
2: sí, Liga Puerto Viejo es local porque es Serie B.
1: Panchito,
2: ¿no?
1: Ya hablando en serio, usted no quiere venir a este programa porque a esta hora también hay programa allá. Ven acá y lo votamos al que sabemos.
0: Si te das cuenta cómo tú eres. Mira lo que ya vas metiendo. Mira lo que ya vas metiendo. O sea, no es así.
1: Sí, pero mira, Dios. Esa información tan
0: sí,
1: importante.
0: Sí, pero ayuda con una información,
1: mientras
0: pero tú vas cuchillando.
1: Pregunta. No.
2: RC.
0: ¿Viste la cuchilla que le metió?
2: Rey Cizaña.
0: ¿Viste la cuchilla que el mal le metió?
2: Claro.
0: Mal dato. Y para lo que sacamos 6 puntos, debes poner vale otra jugada. Isaac Alvarado, Yañito, llora. Panchito Romero me salvó que me digan metido. Galo Cuello, sí, Galo. Pancho te salvó.
2: Yo no sé quién le
1: Panchito
2: dice metido.
1: Panchito Romero, piense bien esa propuesta que le estamos haciendo.
0: Sí, pero
1: venga,
0: que tú lo
1: reemplazar al que sabemos.
0: Tú lo escuchillaste.
1: Porque muchas preguntas, y etcétera, que ya está cayendo mal.
2: Maldad. Yo estoy preguntando nada más. No estoy afirmando.
0: No, que yo dije, voy a investigarla
2: San
0: porque
2: Camilo
0: ya me
2: metió perdió ahí, la categoría.
0: Me metió entonces a la estaca. Pero llame usted
2: por la reforma,
0: a la comisión disciplinaria, llame, haga la investigación y usted mismo investigue, tráigala aquí como información.
2: Por la reforma al reglamento.
1: ¿Y por qué no hace como el gato tú?
0: Es lo lógico.
1: Eso es lo que tienes que hacer. Ah, con el gatito, tapar.
2: Tú me dices afuera que lo van a salvar, me dice el Franco Tirador.
0: Estoy es metido y le iba a invitar a un bolón con café, menos a uno, Isaac Alvarado. Ya sabemos quién es ese uno
1: claro,
0: menos. Ya todos sabemos
1: claro.
0: Quién es el uno menos.
2: Pero
0: el

0: allá en Austria habrá que viajar para esa invitación.
1: Tú no viajas. Sí, de aquí está preocupado que dice que tiene que venirse de madrugada cuando tenga que viajar con, si topa el partido es en la tarde.
2: Tienes que viajar, tienes que ir a la sierra. Pero tú vas a agregarte un compromiso y tienes que terminarlo. ¿Quién es que va a haber votado a la mitad como Darwin Reina? ¿Has votado el que veo a la mitad del torneo?
1: Se votó, pues, ¿no?
2: Se votó, hacerlo.
0: Se votó, ¿no?
2: Puede hacerlo. Antes.
1: Y cierto, me he olvidado de cobrar lo que
2: no puede hacerlo. Tú tienes que seguir hasta el final. Claro. Si estando allá arriba te toca irte, te vas, pues ¿cuál es el problema?
0: Seré como a Don Calderón. Exacto, que según la historia.
1: Si juega a las 4 o 5 de la tarde, tienes que quedarte allá, no que vas a venir de madrugada.
0: Tomó la bandera con la boca, el héroe niño Don Calderón.
1: Bueno, Yuri, antes que termine el tiempo.
2: No, todavía no, espérate un ratito. Pero
1: tú
2: tengo una pregunta.
1: Que dar a conocer los nombres de los clubes ya clasificados al ascenso.
2: Tengo, tú tienes ahí también, no jodas. Espérate un ratito. Tengo una pregunta.
1: ¿Para quién?
2: Se han jugado 22 a los oyentes, ah, ustedes ya. Por gusto. Uh-huh. Se han jugado 22 fechas, ¿verdad? Faltan 8. Uh-huh. Faltan 8. Luego de estas 8 tenemos 10 más. O sea, estamos hablando de 18 fechas. Por 3 puntos, 54. En este momento Independiente tiene 55 puntos. 55. Y 54 serían 109. Para no llegar o no pasar de 100 puntos, debería de aquí hasta allá perder 3 partidos. ¿Qué consideran ustedes? Voy contigo, Gómez.
0: Pasa de 100 puntos. Señor Palacios. En la suma total.
2: Linda pregunta.
1: No, sí, ve como yo los agarro. Ya porque en el hexagonal ya no te vas a encontrar con los que están de la mitad para abajo.
2: Pero es que a Todito le está ganando.
1: Sí, pero ya te
2: yo voy a eso.
1: Vas a tener un tropiezo. Independiente, ya para mí es campeón. Pero
2: ya bacán, bacán, ya calla. Que estén los 6 que están aquí. Ajá. Perfecto. Está Católica, está Macará, está Aucas, Barcelona, Liga de Quito. A todos los ha molido local y de visita. Pues sí, ahí es que yo voy.
1: Te lo doy por hecho, te doy por firmado que con uno de ellos. No.
2: Pero con uno, entonces sí pasaría de 100.
1: Claro.
2: Porque puede completar 109 si sí, gana ya todo.
1: No.
2: Ajá. Ya, si gana no. Todo. Entonces, pero sí pasa de 100 también.
1: No, para mí llega García arruñándose al 100.
2: ¿Los 100?
1: Sí.
2: Ay, Diosito, ¿y qué hacemos con Independiente? ¿Lo sacamos de acá al país?
1: No.
2: ¿Y qué hacemos con Independiente?
0: Yo jugaría con Independiente, no sea malo, dame 3 goles de ventaja.
2: No, en serio, y la pena, bueno, igual va a caer, ¿no?
1: Sí,
2: un partido. Va a caer, olvídate, un partido va a caer y cuidado para perder un partido. Para Independiente que está en esta recta le puede significar otras cosas, cuidado.
0: De pronto cae con el rival menos pensado.
2: Esto es fútbol, ojo.
0: ¿En qué torneo fue que Musuruna fue y le ganó allá en el Valle?
2: En los dos últimos torneos le ha ganado en primera y segunda fecha.
0: Y Musuruna fue y le ganó.
2: Le ha ganado, sí. Bueno, Independiente 55 puntos, parece mentira. El segundo me da vergüenza decir. ¿Cuánto tiene el segundo?
1: 36.
2: Hasta vergüenza.
0: Hablamos de
2: 19 puntos.
0: 19 puntos, 6 partidos.
2: Más 7 con el gol de diferencia.
0: 7 partidos de diferencia. Qué bárbaro, ¿no?
1: 55 goles. 55
2: tercero puntos. Macará, cuarto Aucas, todos con 35. Macará y Aucas, está Barcelona en quinto con 30. ¿Barcelona está bien quinto lugar? Pregunto.
1: Mucho.
2: Mucho.
1: Claro.
2: Gómez.
0: Estoy de acuerdo con
2: por el plantel que tiene.
0: Con
2: ¿no?
0: el franco tirador.
2: Pero por ser Barcelona, ¿no creen que sí es un fracaso?
0: Requete contra fracaso.
2: ¿Por qué Barcelona, diga? Porque lo que tiene Barcelona es para fracasar. Pero como es Barcelona, que hablamos ayer del Quevedo con este ignorante de acá. ¿Se acuerdan? Como es Barcelona, es fracaso aún conociendo nosotros que el plantel no le daba para pelear arriba. Está en quinto. Es fracaso.
1: Fracaso.
2: Porque es Barcelona. Asimismo acá.
1: Lo que pasa
2: tú
1: es que
2: quedas cuarto.
1: Dijeron que iban a ser un equipo competitivo.
2: No,
1: y a ti te comieron al cuento también el centenario. No. Que ese equipo, ni tú dejaste la turra americana también.
2: Ese sí, pero no, este año sí dijeron. Este año acuérdate lo que dijeron ellos. Vamos por el tema económico, a salvar, a bajar el presupuesto. Eso es lo que tiene Barcelona. Por eso pregunto, de igual manera Barcelona está quinto, por el plantel que tiene que es de pelo medio. Medio pelo es la palabra, no dije pelo medio. Que es de medio pelo, está en quinto, pero igual es fracaso. ¿Sí o no?
0: Sí, es fracaso.
2: Entonces, el Quevedo es igual.
0: Y fracaso no solamente en el torneo, en la Copa Libertadores.
2: ¿Por qué? Por lo que significa Barcelona. Es igual que el Quevedo. Lo que significa el Quevedo, a sabiendas nosotros que no tenía más para armar de un equipo de medio pelo, queda cuarto, es fracaso.
0: Yuri Aguayo, en la crisis del fútbol de Guayas, en este caso, es un descubrimiento, cuidado. Entre Barcelona y Emelec deben casi 90 millones de dólares.
2: Sí.
0: Eso claro. Es terrible.
2: Sí, sí. Señor.
0: ¿Cómo arreglan ese problema? Emelec tiene una serie de prohibiciones para habilitar jugadores, etcétera, etcétera.
2: Bueno, 32 puntos está a 4 claro. Del segundo, que es Católica, habló de Liga de Quito. Que a la final podría ser, quizás, tal vez, a lo mejor, quién sabe, que con la llegada del técnico, cambio de técnico, le pueda cambiar la vida. Porque no tiene mal plantel. Liga no tiene mal plantel.
0: Ahora, ¿podrá ser un síntoma, por llamarlo así, con el nuevo técnico? Cuando Liga retome la Copa Libertadores, que ya ahora es en agosto.
2: Habrá que ver primero cómo arranca esta fecha de acá.
0: ¿Con quién le toca Liga? ¿Con el de Brasil? ¿Con Mirasol le toca?
2: Habrá que ver cómo arranca acá en el torneo primero. Porque acá es primero. Eso es después. Eso es el 8 de agosto, si mal no recuerdo.
0: Con Mirasol.
2: Ya, eso es el 8 de agosto, si mal no recuerdo. Y tengo acá.
0: Independiente con quién juega. Con un colombiano es Tolima. Que ya me confundo. Con Tolima, ¿no?
2: Bueno, entonces, Liga de Quito deberá recomenzar su campeonato ahora. Con el nuevo técnico. Con el nuevo técnico. Es ahora. Si le va bien, de pronto también le cambia el chip para Libertadores, que ese es otro tema ya.
0: Y avanza.
2: Pero acá primero ellos deben pensar en tratar de alguna forma recuperar, para ellos sería recuperar, ese segundo lugar. Porque ya el primero ya no creo que vayan a avanzar.
0: Ya nadie.
2: Entonces, recuperar ese segundo lugar. Está cuatro, no está mucho. No está mucho.
0: Del segundo que es Católica.
2: Exacto, y está a 8 más 10, 18 de llegar segundo. 18 partidos. Es bastante. Es bastante.
1: Esta Católica juega con técnico universitario en Quito.
2: ¿Qué es papaya para Católica de pronto?
1: Y el equipo de Liga Deportiva Universitaria de Quito recibe a Delfín.
2: Que también sigue es papaya diferencia. De pronto. Y podría seguir la diferencia. Podría.
0: ¿Esta victoria ante Barcelona es una inyección para Liga?
2: Dos cosas, Gómez. Una, le ganas al Barcelona en su cancha en Guayaquil.
0: Sí.
2: Y te está viendo el nuevo técnico.
1: Y el Morbo también, ¿no?
0: Y son tres puntos que has ganado.
2: Por eso te digo. Si Liga, que sí tiene con qué, porque sí tiene plantel, podría, ¿por qué no?, escalar. Para mí Liga podría escalar, o sea, si Liga, porque tiene con qué.
0: Si Liga termina el torneo en segundo lugar, normal. Es buena campaña.
2: Normal, Gómez, claro. normal.
0: Ahí no hablamos de fracaso.
2: No, normal, ¿por qué? Porque ya Independiente es inalcanzable, sí. Y Independiente es otra cosa totalmente diferente. De ahí para abajo, y ahí ya aparece en el décimo el equipo del que yo lo tengo abajo. ¿Verdad?
1: Este se va a subir.
2: Cuenca está, León está con 31, Cuenca 31, Guayaquil City 28, Belé 28 en el décimo.
1: Hasta ahí, dígale.
2: 7, 8, 9, 10, esos de allí pelearían por un cupo a Sudamericana.
1: Pero toma en cuenta que Belé va a salvarse, bórralo de ahí.
2: 28 tiene, y sabe que el de acá, Musurruna, tiene 25.
1: Y Belé juega con
2: Aucas. Tiene 3 puntos de diferencia.
1: Y Belé juega con Aucas.
2: Cuidado, te caes de ahí en esta de que semana que viene y apareces abajo. Cuidadito. Y luego está Libertad con 27, Técnico 26, Orense 26, Busurruna 25, Delfín 23, que está salvado. Para mí el único que está condenado termina siendo Manta, que tiene 14.
1: Claro.
2: Que tiene 14. Porque de ahí Delfín, a ese puesto de ahí puede caer City, Emelec, Libertad, bueno, Técnico, no. Orense, Busurruna, Delfín, cualquiera de ellos. Cualquiera de ellos. Ahí no lo saques de ahí al City ni al Emelec, que podrían caer allí en ese momento. Muy bien. A ver, Isaac, ¿qué te pasó? Cuéntalo.
3: ¿Cómo le tocaron equipo allá por Zumba, más allá de Loja, casi frontera con Perú?
2: Te cuento que ya no le toca. Ya están dados los grupos, te cuento. El man se salvó. Te juro que el man este año se salvó de ir al Oriente. El man se salvó de ir al Oriente este año.
0: Me gustaría Yanzaza.
2: Porque de acuerdo a lo que...
0: El Coca.
2: Porque de acuerdo al grupo que ya está definido, Grupo F, que está definido ya para el campeón de la provincia de Los Ríos, está FC Insutec.
1: Los Ríos 1.
2: San Luis del Valle.
1: Cotopaxi 2.
2: Club Alianza.
1: Chimborazo 2.
2: Imbabura Sporting Club.
1: Imbabura 2.
2: Este es bravo. Sagrado Corazón.
1: De Esmeraldas 1.
2: Y Real Puerto Quito.
1: De Pichincha 2.
2: Saludos para Boris Tenorio, que es hincha del Deportivo Quito, y me dice que me envía una información del Deportivo Quito, que es campeón de la, y él es hincha del Quito. Y él dice, ponlo en la B el próximo año. Pero es hincha y está bien, ¿no? Al Deportivo Quito. Bueno, eso está por verse todo.
1: No lo vi en la asamblea, Boris Tenorio, el día.
2: Sí estuvo. Sí estuvo, sí. Sí estuvo. Entonces,
1: Insutec. No me felicitó mi actuación, Boris.
2: Insutec, San Luis del Valle, Alianza, Imbabura, Sagrado Corazón, Real Puerto Quito. Usted dice que le llegó una información o habría conocido que Puerto Quito estaría jugando en otro escenario, en otro lado.
0: En el Carmen.
1: No, en la Concordia.
2: La Concordia. Sí. ¿Eso es real, ya ratificado o todavía no?
0: Yo no lo puedo ratificar.
2: Ah, ya, perfecto. ¿Usted escuchó en alguna de esas falcuquis?
0: No.
2: ¿O alguien?
0: Con gente de directivos, los que están metidos en el tema.
2: Ah, ya, perfecto. Bueno.
1: Porque la Concordia no pertenece a Pichincha.
0: No. La Concordia pertenece a Santo Domingo de los Sáchez, a la provincia de Santo Domingo.
2: Uh-huh. Bueno, lo veo raro eso, a que ese equipo salga de su sabiendo que tiene ventaja de con su, la altura, de su hábitat.
0: Sí.
2: Yo lo veo raro.
1: Es que Puerto Quito no tiene altura tampoco.
2: Porque ¿de dónde ríe el Puerto Quito? ¿No es de Quito? Por eso, ¿y no tiene altura?
1: De Puerto Quito, no, ese sector no tiene mucha... No, pues es más arriba de Santo Domingo nomás, Puerto Quito.
2: ¿Pero igual tienes altura?
1: No.
2: No.
0: Pero ya te pasa de agache.
2: Claro. Ah, claro, ah sí. Ya, perfecto.
0: Eso está en el trópico de la provincia de Pichincha.
1: Yo no he ido por...
2: Sí,
1: por
2: pero no me acuerdo. Yo he andado en este país todo, pero no me acuerdo. No esto acuerdo. Aquí, mira, ves...
1: Ya está fallando el coquito.
2: Sí, bastante, Ñañito. He llegado a estadios, no en serio, estoy hablando muy en serio. Capaz que vuelvo a llegar a estadios en donde ya está, digo, vi qué lindo, primera vez que vengo. Y o sea, capaz ya, que ya está.
0: ¿Estás trascuerdo?
2: No, no, es que a ver, hay muchas cosas aquí que tienen desgastes. No te olvides de aquello.
0: ¿De qué te ríes,
2: y yo
0: Palacios?
2: Sí lo acepto.
1: Porque tengo un amigo que otro órgano ya se la ha desgastado y nada.
2: Oye,
1: que nada.
2: No, Palacios, y yo sí lo acepto el tema claro. Cognoscitivo. Que sí se va perdiendo.
1: Pero cuidado, te vas a olvidar que me estás debiendo un billete. Cuidado,
2: no, eso sí, eso no me olvido sí, porque tú... Ah, me estás debiendo la polla, ¿cierto?
1: Otra vez.
2: Paga la polla.
0: ¿Quién?
2: Tú.
0: No, yo.
2: ¿Y qué pasaría el momento que yo me olvido que ustedes me pagaron y les vuelvo a cobrar? Tienen que pagar.
1: Yo por un dólar, ¿cómo va a perder?
0: Si me coge elevado, capaz que doy papá y pago de nuevo.
1: Sí. Eso va a ser relajo. Si quieres poner este de testigo, ¿verdad? Ya te dije, ¿verdad, Imenia?
0: No creo. No, es que si te pones ese plano, traeré notario para que delante el notario vea que te estoy pagando.
2: 10:29. Pues
1: vamos con el, Tomás, los rivales de vicecampeón.
2: Ya vamos, de una, espérate. Tomás Amilvia, argentino, nuevo refuerzo de Leones para el segundo semestre de Liga Pro. Llega Leones tras su paso al Club Atlético Güemes, y estará a préstamo hasta final de temporada. 28 años, delantero, el Güemes, Club Atlético Güemes. Ese es argentino, Tomás Amilvia. No me voy a acordar ese apellido, bien difícil. Solo que salga bueno.
0: Que lleguen los que lleguen.
2: A no ser que salga bueno. Solamente puedes cambiar dos. De los 8 sí. Malos que has traído, 2. Quédate con tus 6 malos. Grupo del vicecampeón, subcampeón Corinthians, señor Palacios.
1: Del Corinthians. Ajá. ¿En qué grupo está Corinthians? En el grupo A.
2: Grupo A está...
1: Ahí lo tiene, al campeón Corinthians. De Guayas, que está Astillero Fútbol Club.
2: ¡Astillero! Yoga Bonito Z, ¿quién es? ¿De dónde?
1: Ese es el campeón de El Oro.
2: ¡Wow! Aparece Corinthians de Los Ríos, perfecto. Manabí 2.
1: El vicecampeón de Manabí, que mañana se juega.
2: Mañana se juega miércoles el campeonato, ¿no? Perfecto. Pacífico Fútbol Club.
1: Ese es el que se ubicó en tercer lugar en Santa Elena.
2: Ese es Papaya.
0: No, supuestamente.
2: No, ese se come. Y cuando yo digo Papaya, Papaya. El problema es cuando tú lo dices.
0: Ese del Oro, repíteme el nombre.
2: Bueno, Yoga Bonito.
1: Yoga Bonito.
0: ¿Y ese de qué ciudad del
2: de
0: Oro?
2: De Brasil.
0: Es? ¿De qué ciudad del Oro es?
2: De Brasil.
1: Otra pregunta. ¿Por qué te preguntas?
2: Patria.
0: ¿Por qué ese nombre? No, yo Juega Bonito Z, por el amor
2: no,
0: de Dios.
2: No, atiéndame a mí. Te no va el tiempo.
0: Por Dios.
2: Pacífico Fútbol Club.
1: Pacífico Peninsulares es.
2: Pacífico Fútbol Club tengo yo acá.
1: Santa Elena 3.
2: Perfecto. Y Club Sport Patria.
1: Del Guayas, cuarto lugar.
2: Del Guayas, perfecto. Vamos al grupo C, donde estará el 1 de Manabí. Sabremos mañana.
1: Se sabe quién es.
2: Milagro Fútbol Club.
1: El vicecampeón del Guayas.
2: Cobras.
1: El vicecampeón de Santa Elena.
2: Aparece Patria, el cuarto de Manabí.
1: Que mañana sabremos.
2: Y el equipo campeón de Santo Domingo, Niño Moé.
1: El Deportivo Santo Domingo.
2: El equipo de Moisés Caicedo. Que a propósito, él estuvo siendo parte de este, de dos partidos últimos que estuvo este equipo en Santo Domingo.
0: Tanto Patria como Corinthians se van a mover en la costa. Estamos claros, ¿no es cierto?
1: Pero no sé si tú revisaste.
0: Eso te a la sierra. Con algunos partidos.
1: No sé, Yuri, si que te analizaste 120 los grupos,
2: pero a 160
1: para mí,
2: metros a nivel del mar, Fuente Día, Manolo Mendoza, allá, gracias, mi querido pana. Gracias.
1: Yuri, el grupo B, revísalo, es un grupo fuerte.
2: Sí, yo lo estuve leyendo, aquí está. Ajá. Este es el grupo más fuerte de todo, porque de aquí, todo, sí. De aquí para mí salió un ascendido.
0: A ver.
2: Para aquí, para mí. La Unión, Daquilema,
0: ay.
2: Baño, Ciudad de Fuego, campeón, Espoli, Colorado Sporting Club y Mineros. De aquí sale un clasificado de la primera.
0: Durísimo.
2: Durísimo.
1: Duro ese grupo.
2: Durisísimo. Buen día, Pacífico Fútbol Club. El director técnico es el profesor Granda. Y el asistente técnico es Pedro Quiñones. ¿Quién fue que dijo ayer que había Pedro Quiñones iba a jugar ya otra vez?
1: El señor Gómez. Dijo
2: no, está de asistente
1: jugando.
2: Técnico en el equipo del Pacífico
1: Disculpen,
2: Fútbol Club.
1: Amigos oyentes, por ese error del programa.
2: El tú dijiste que iba a jugar. Que Pedro Quiñones ya había leído que estaba jugando.
0: Franco Tirador Palacio. Nos vamos.
2: Sí, señor.
0: De mi parte, gracias. Buenos días.
1: Si Dios lo permite, mañana con más novedades del deporte. Ustedes que tengan un bonito... ¿Pero por qué me baja el volumen? Estoy hablando. Un bonito martes. Bendiciones. Buenos días.
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2: Nos vamos, gracias por haber estado junto a nosotros. Si Dios así lo permite, mañana volveremos con más, por supuesto, acá en Buenos Días Deportes. Hoy al mediodía nos reencontraremos en el informativo satelital. Abrazo grande para todos, buen día, felicidades.

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Buenos días, ya estamos al aire en este martes, martes loco, señoras y señores, ¿cómo están? Bienvenidos, bienvenidos, buenos días a toda la audiencia en toda la costa del Ecuador a través de 91.5 FM, somos RBT, la señal global, señoras y señores, desde Quevedo, San Camilo, Los Ríos, Ecuador, hacia el mundo. Muy buenos días, con buena vibra, llegó el martes loco, mi querido DJ, ¿cómo estamos? ¿Ya está bien esa garganta? Sí, o recuperándose todavía. Perfecto, muy bien. Vamos a hacer dueto ya mismo en los futuros días. Hasta ahora, pues, le quedó esa... Habló demasiado el último pasado fin de semana, así que la animación y tanta farra y todo está un poquito... ahí con esa garraspera, esa garganta del DJ. En todo caso, mañana sí, ¿no? Mañana sí, a full, perfecto, muy bien. Vamos a hacer el dueto acá en la radio con nuestro DJ Steven, más conocido en el mundo, en el lado oscuro de las mezclas, como el DJ Bastardo. Hoy se vale sonreír, soñar en grande, trabajar con toda la actitud, que los problemas no te quiten esa sonrisa, sí señor, que hoy manda la buena vibra, las ganas de salir adelante. Así que bienvenidos a Borrón y Cuenta Nueva, donde cada mañana encendemos la mejor energía, las ocurrencias, el buen humor y por supuesto la pregunta que les pone definitivamente en actividad a nuestra audiencia a lo largo y ancho de nuestra cobertura en nuestra señal abierta 91.5 y por supuesto también a través de la web en www.rbtradio.com. Si de pronto prefieres, puedes descargar desde nuestra aplicación, desde Play Store, perdón, nuestra aplicación que es RBT Satelital, que con todo gusto estaremos pues receptando cada una de tus sugerencias, saludos, en fin, todo lo que quieras y escúchanos en nuestra aplicación a todo volumen. El contacto directo a la radio es el 099-232-4524, así que pierde cuidado, llama con toda confianza, quieres escuchar una canción favorita, de pronto quieres mandar saludos a alguien, estamos en la semana de graduaciones, hay nuevos profesionales de la República, nos han estado pues por ahí mencionando algunos graduados ya en el transcurso de esta semana en la Universidad Técnica Estatal de Quevedo, ¿no? Gracias también por la invitación de muchísima gente que siempre nos considera, nos quiere y siempre están pues ahí. Dice Matador, pilas con los saludos, claro que sí, hoy es martes loco, así que vamos a enviar saludos para Samuel Cedeño. Muy buenos días, dice, para todos, y ponemos ganas porque una buena semana se construye paso a paso, así que un gran abrazo en este martes para el Matador, para el DJ y también llega el saludito para la Seductora. Ok, muchas gracias. Desde Ventanas también, como siempre, Micaela Espinosa. Micaela, primera vez que escuchamos, Micaela Espinosa. Gracias, gracias por la sintonía. Envío un saludo muy grandote a toda la audiencia. Dice, escuchando ya el mejor programa de Los Ríos. Que este martes venga con trabajo, salud y muchas razones para seguir sonriendo. Así que adelante, que siga la farra, el party. Perfecto, muy bien. Desde El Palmar también nos está sintonizando nada más y nada menos que nuestro querido amigo David Narváez. No hay mejor compañía en la mañana que Borrón y Cuenta Nueva. Saludos para toda la provincia. A pesar de que se vino el niño, aquí estamos dándole con furia. Dice, perfecto, muy bien, muchísimas gracias. Vamos a enviar un saludo también para Montecristi. Esto es en Manabí. Para Lisbeth Moreira Alcíbar. Saluda con entusiasmo. Dice, vamos con toda. Que los sueños se cumplen trabajando con energía y con mucha alegría. Con el sonido puro de Borrón y Cuenta Nueva. Bienvenidos, señoras y señores. Estamos aquí definitivamente empezando ya la semana, perdón, el día martes, este martes loco, que precisamente pues está bastante, bastante animado, ¿no? Por acá estaba revisando qué celebramos en Ecuador. Hoy es en Ecuador. Nada, pero tenemos días mundiales. El Día Mundial contra la Hepatitis. El Ecuador se suma también entonces a esta campaña de prevención, detección temprana y tratamiento de la hepatitis virales que definitivamente pues acosan a toda la humanidad, ¿no? Hoy

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Si están escuchando la radio, actívense el día de hoy aquí en Borrón y Cuenta Nueva. Bienvenidos, DJ. Arrancamos ya con toda la furia este programa hasta las 2:30. ¡Epa!

Seguimos, aquí estamos, señoras y señores, en vivo con todos y cada uno de ustedes. 11:27 ya el tiempo en todo el país. Hoy se conmemora el Día Mundial de la Conservación de la Naturaleza. Una fecha que nos recuerda que los bosques, los ríos y la vida silvestre pueden recuperarse, pero solo si actuamos a tiempo. Así que ya lo saben, los incendios, la contaminación, la deforestación puede destruir un bosque completo en muy poco tiempo, pero devolverle la vida puede tomar décadas. La naturaleza tiene una enorme capacidad de regenerarse, aunque necesita tiempo, esfuerzo y compromiso de las personas. Algo parecido ocurre con la confianza cuando se construye entre una pareja y poco a poco, con las acciones, palabras y coherencia, pero una mentira, una traición o una decepción puede romperla en un instante, ¿no? Así que mucha atención, por favor, en este Día de la Conservación de la Naturaleza. La invitación es a reflexionar sobre aquello que realmente vale la pena cuidar, porque tanto el planeta como nuestras relaciones dependen de las decisiones que tomamos cada día. Parece mentira, pero las cosas se asemejan y se parecen tanto en que cada acción que se hace entre los seres humanos, tanto en la naturaleza como en las relaciones interpersonales, causa efecto muy trascendental de conservación a la postre, de tener un final feliz a futuro o de romperla completamente. Así que nuestra actuación es prudente para que podamos siempre trascender, obviamente velando en este caso pues del tratamiento que cause definitivamente ese amor puro que tenemos tanto a la naturaleza como a las relaciones de las personas. Sí, señor. Eso nos hizo pensar en algo bastante interesante en el transcurso de esta mañana, y así como la naturaleza necesita cuidado para volver a florecer, nuestras relaciones también necesitan respeto, honestidad, confianza para mantenerse vivas. Así que mucha atención, por favor, a las preguntas que nosotros hacemos. Siempre lo enfocamos en ese sentido, tomando en consideración de las cosas que trasciende en el planeta, ¿cierto? Así que no olvidarse, hoy es el Día Mundial de la Conservación de la Naturaleza. Hoy es el Día Mundial de la Conservación de la Naturaleza. La pregunta para la audiencia de Borrón y Cuenta Nueva que hoy hacemos es la siguiente, así que hoy vamos a decirte que esta pregunta te va a tocar el corazón. Así que tú marca el 099-232-4524 para que puedas contestar lo que viene a continuación. ¿Cierto? Chévere, super pilas. Al estilo de Borrón y Cuenta Nueva, ¿qué es más difícil de reconstruir? ¿Un bosque consumido por el fuego o la confianza cuando alguien la rompe? Participa con nosotros en Borrón y Cuenta Nueva, sé parte importante de la actividad Interactúa. Marca nuestro número y también lo puedes hacer a través del 0986-971-996. Con toda la predisposición puedes marcar definitivamente, dejarnos tus mensajes, tus audios. Nos encantaría saber exactamente qué opinas acerca de la pregunta, ¿ya? Hoy te hacemos esta pregunta que, ya sabes, yo sé que te va a tocar el corazón. Súper bien, el día de hoy, no sé, para bien o para mal, de pronto te va a aflorar la tristeza o la alegría, no sé, las emociones van a aflorar en el transcurso de esta mañana, así que atrévete a soltar la verdad, ¿no? ¿Qué es más difícil de reconstruir, un bosque consumido por el fuego o la confianza cuando alguien la rompe? Esa es la pregunta para el día de hoy. Participa en Borrón y Cuenta Nueva, escríbenos, llámanos y cuéntanos qué piensas. Tu voz también inspira aquí en nuestro programa de Borrón y Cuenta.

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estamos en vivo. Qué rico poder acompañarte. Muy, pero muy buenos días a toda esa audiencia, quienes están con nosotros en diferentes lugares del Ecuador y del mundo. Sí, señor, marca nuestro número 099-232-4524 y atrévete a soltar la verdad. ¿Qué es más difícil de reconstruir? ¿Un bosque consumido por el fuego o la confianza cuando alguien la rompe? Esa es la pregunta en este Día Mundial de la Conservación de la Naturaleza. Atrévete a soltar la verdad. Así que ya estamos receptando cada una de las respuestas y tenemos saluditos que llegan en el transcurso de esta mañana a través de la distancia. Vamos a enviar un saludazo bien grandote para Lorena Veloz. Nos dice que están sintonizando la estación a todo parlante allá en Génova, Italia. Qué bonito poder saber de que siempre están en sintonía de la radio. No se pierden un solo programa, así que ellas están pues muy, pero muy contentas de estar sincronizados a la estación y disfrutando de la buena música que les traemos todos los días, ¿ya? ¿Ok? Saludos, vida, un gran abrazo para todos ustedes. Vamos a avanzar también, tenemos al otro lado, desde Génova, Italia, nos vamos hasta España. Nuestro querido amigo, nuestro ex compañero, ya se reportó con nosotros también, pues allí está el soñador, como siempre dice, pendiente del programa, escuchando Borrón y Cuenta Nueva. Cada día va socializando nuestra estación con toda la audiencia que se va sumando allá en Barcelona, España. Así que un saludo grande para toda la familia que están pues disfrutando con nosotros, para la familia Álava, ¿no? Disfrutando de la programación en este fantástico día. Vamos a enviar un saludo también para toda la gente que están sintonizándonos, nada más y nada menos que acá de cerquita de nosotros. Sí, dice en la tierra de la longevidad. Esto es nada más y nada menos que en Loja. Saludos a la gente de Macará. Un saludo muy grande para la familia Tuárez. Saludos también para la familia Peñaranda Cárdenas, que están sintonizando, para Manuel, para Euclides, saludos para Fabiola y también para Ana María. Chévere, la sintonía es formidable, muchísimas gracias. Ya están llegando ya las respuestas. Vamos a ver, por acá nos llegan algunos. Vamos a ver, rescatamos. Dice, buenos días mi querida familia de Borrón y Cuenta Nueva. Hoy definitivamente queremos estar en contacto con todos ustedes y por supuesto moverles, tocarles ese corazón de toda la audiencia con la pregunta que hoy nos permite reflexionar un poquito, ¿no? ¿Qué es más difícil de reconstruir? ¿Un bosque consumido por el fuego o la confianza cuando alguien la rompe? Daniela Vaca, desde Santo Domingo de los Áchilas. Saludos también para nuestro gran amigo y colega Washington Vaca. Esa voz única, extraordinaria. Y estamos con Danielita. Dice, el bosque vuelve a florecer con los años, pero una confianza rota a veces ni en toda la vida. Sí, señor. Así que, Danielita, gracias por estar con nosotros. Daniela Vaca, saludos a la gente de Santo Domingo de los Áchilas. La respuesta dice, el bosque vuelve a florecer con los años, pero una confianza rota, a veces ni con toda una vida. Sí, señor, esa es la respuesta. Mauricio Alcíbar Chango también está en Babahoyo. Saludos cordiales. La confianza. Los árboles no guardan rencor, las personas sí. La confianza es imposible de recuperar, así pasen los años, dice. Vea eso. Jessica Cedeño Villasís también está con nosotros en Buena Fe. Saludos a toda la gente de Buena Fe. Están de aniversario también por allá, ¿no? Ya mismo se viene las fechas cívicas, así que enviamos un saludo muy grande para todas las la audiencia que tenemos allá en el Cantón Buena Fe. Dice, un bosque necesita lluvia, la confianza necesita verdad y esa escasea más, dice. Perfecto. Un bosque necesita lluvia y la confianza necesita verdad. Y exactamente es esa la que escasea más. Esa es la respuesta. Perfecto. Gracias, mi querida Jessica. Sintonía formidable en el transcurso de esta super mañana. Fernando Zambrano también está en el sector de El Laurel, sintonizando la estación a todo volumen. Prefiero sembrar 1000 árboles que volver a creer en quién me mintió. Mire esa respuesta, mucho más directa, más concisa, qué bueno, más profunda, ¿no? Ok, Fernando Quintero, en El Laurel dice, prefiero sembrar 1000 árboles que volver a creer
en esa persona que me mintió. Karen Benalcázar también está con nosotros en el sector de la Santa Rosa. Muchísimas gracias a la gente de Santa Rosa. Cuando un bosque se quema, duele la tierra. Cuando rompen tu corazón y tu confianza, duele el alma. Allí están las respuestas que estamos receptando. Vamos a continuar con más. Son las 11:54. Es martes, un martes loco, un martes formidable. Saludos para Raúl Aguirre. Ya está en su puesto de ¿cómo sería? De zapatería, ¿no? Exactamente, allí está atendiendo a sus clientes y está sintonizando la radio. Así que él ya descargó la aplicación en su celular desde Play Store y está sintonizando la estación mientras hace su trabajo. Así que un gran abrazo, Raulín. Vamos a continuar con más música. 099-232-4524 y 0986-971-996 está a tu entera disposición. Llueven los mensajes en este día. ¡Avanzamos!

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este fantástico martes. Es un martes increíble, el martes loco, donde definitivamente apostamos absolutamente a soltarnos y decir la verdad a través de los 91.5, ¿no? Enviamos un saludo muy grande a toda la gente quienes están sintonizados a través de nuestra señal para nuestro gran amigo y colega José Luis Segura. Está sintonizando la estación y está con todo el personal de Qué Vial a bordo de una camioneta realizando sus actividades cotidianas, pero bien sincronizados a la estación de 91.5 de este super programa de Borrón y Cuenta Nueva. Así que un gran abrazo, un saludo cordial y por supuesto, que sean las buenas vibras y las ganas que tienen para seguir dando de todo y seguir produciendo y llevando adelante pues el progreso de la ciudad, ¿no? Muchos saludos para todos ustedes, queridos colegas, a la gente que están escuchándonos en Qué Vial. Avanzamos más en este super martes. Por acá tenemos ya las respuestas también que nos llegan. Brian Giler se conecta con nosotros y nos dice: el bosque no te promete nada, pero una persona sí. Por eso la confianza cuesta más reconstruirla. Ok, gracias Brian. Saludos también para Michelle Toala, está escuchándonos en el Paraíso del Sur. ¿Dónde queda esto, mi querida Michelle? Los árboles vuelven a crecer, dice, con el paso del tiempo. Cuesta, pero vuelven a crecer. Pero las dudas también crecen también a la par, ¿no? Imagínate, ya la desconfianza definitivamente aflora cada vez. Leonardo Montalvo está sintonizando la estación en San Vicente. Esto apuesto que es San Vicente donde queda en Manabí, ¿cierto? Saludos a la gente de San Vicente, imagino. No sé, respóndanos, están en 91.

Buena respuesta, ¿no? Tatiana Anchundia también está en nuestra sintonía desde la Florida. Esto, ¿dónde? En Guayaquil, qué chévere. Saludos a la gente de Guayaquil, en el puerto principal. Dice, el bosque sana con la naturaleza. El bosque sana con la naturaleza. El corazón no siempre. Muy bien. Kevin Campoverde también está en el sector de Urdaneta. No es, nos escucha en Urdaneta, en el sector Los Laureles. Dice, una chispa destruye un bosque. Una mentira destruye años de amor. Estoy de acuerdo contigo, mi querido Kevin. Muchas gracias por estar con nosotros. Saludos cordiales a toda la gente quienes están en diferentes lugares del país. Vamos con otra respuesta. Nicole Villamar está en nuestra sintonía aquí en la ciudad de Quevedo. ¿En qué sector te encuentras, Nicole? Dice, el bosque no recuerda quién lo quemó. Una persona sí recuerda quién la decepcionó. Tremendo, tremendo, definitivamente excelentes respuestas que nos ponen a analizar, a pensar también en el transcurso de este día. Dice Jonathan Benítez, está en nuestra sintonía. Saludos, saludos a la gente que está sintonizándonos en Pimocha, en Babahoyo. Reconstruir un bosque toma años, años y años. Recuperar una confianza puede no suceder nunca, dice. Muy bien, Emily Veloz también está en el sector de la Bella Vista, sintonizando la estación. Cuando se rompe la confianza, hasta los silencios empiezan a hacer ruido. 12:10, vamos a avanzar con más en este excelente día. Gracias por comunicarse. 0992-324524 y también a través del 0986-971-996 está a tu entera disposición. Atrévete a soltar la verdad. Recuerda que la pregunta que hoy está en línea dice lo siguiente: ¿qué es más difícil de reconstruir? ¿Un bosque consumido por el fuego o la confianza cuando alguien la rompe? Esa es la pregunta para el día de hoy, así que sigue con nosotros, súper activo aquí en

Ya estamos en vivo, sí señor, 12:25 en la recta final de este super programa, enviando un saludo muy grande a toda la gente quienes están con la sintonía de 91.5 en Quevedo, en Quinsalomas. Saludos a la gente de La Maná, saluditos también a la gente que nos está sintonizando en Ventanas, muchísimas gracias a toda esa gran audiencia. Saludos, saludos, Santo Domingo también se reportó con nosotros, ¿verdad? ¿Cierto? Para David Villafuerte, que está en el sector de Las Palmas. Saludos en Pueblo Viejo, dice, las cicatrices del bosque se cubren de verde, las del corazón se esconden detrás de una sonrisa. Ashley Quinteros también está con nosotros. Cuando se quema el bosque, todos quieren ayudar. Cuando se rompe la confianza, casi nadie sabe cómo repararla. Qué buen mensaje, qué buena respuesta. Camila Gavilanes Macías está sintonizándonos también en Baba, otra gran oyente. La confianza tarda años en construirse y en segundos en desaparecer, dice Jean-Pierre Solórzano. También está sintonizándonos en el Empalme, dice, el bosque siempre nos da otra oportunidad para sembrar. La confianza depende de quién la rompió, también es y también esté dispuesto a cambiar de verdad, dice, ¿no? Estos son los mensajes, con esto estamos cerrando ya prácticamente el programa. Muchísimas gracias a toda la audiencia, quienes están con nosotros. Juanito Parrales también está en nuestra sintonía. Un abrazo bien grande a toda la gente quienes están en diferentes lugares del Ecuador disfrutando de este grandioso programa de Borrón y Cuenta Nueva. En 3 minutos se viene la mejor información, sí señor, así que prepárense. Estará Yuri Peter Aguayo, nuestra directora Indira Escobar. También viene Katy Camacho con la mejor información a las 12:30, así que no te lo pierdas. 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Así que cuídate bastante, disfruta de este martes. Mañana 10:30 estaremos de vuelta para hacer nuevamente contigo.

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0: exactamente las 12 del mediodía con 34 minutos.
1: Sí, puntualito, tienes toda la razón, 12:34. Buenas tardes, buen provecho a quienes están almorzando ya. El abrazo, el saludo cordial como siempre a toda nuestra amable audiencia en la costa ecuatoriana. El abrazo, el saludo a conductores, controladores de buses, busetas, selectivos, colectivos, quienes van en la transportación intra e interprovinciales, quienes viajan en sus vehículos particulares rumbo a diferentes sectores de la patria, a quienes laboran en el campo, a quienes laboran en la construcción, a las amas de casa, el saludo cordial a todos nuestros queridos amigos taxistas, que al igual que muchos oyentes, siempre están enviando una que otra información de lo que pasa, de lo que sucede en el sector por donde viven, en su barrio, en la parroquia, en la ciudad, en la provincia o en el país. Bienvenidos hoy a todos a esta emisión de hoy martes 28 de julio de este 2026. Se termina el mes de julio. Se termina esta semana y por allí mismo arrancaremos las fiestas de San Camilo, bueno, ya en la parte última, ¿no? Y luego tendremos el pelarrabo y esperamos, ojalá Dios quiera que así sea, 3 y 4, nada más se queden los locales acá y podamos respirar un poquito más de esta intranquilidad que tenemos por el cierre de la avenida Guayaquil, que bueno, yo ya dije, no voy a pelear más, no voy a luchar más, hagan lo que les dé la gana. Jamás estaré de acuerdo con el aspecto pueblerino de algunas personas en esta ciudad, porque no solamente son autoridades. El año pasado me cayeron a tute, a golpe, a galope, a puteada, todo. Algunos sancamileños me dijeron que yo era viejo, anticuado, que estaba de acuerdo con la fiesta. No voy a estar de acuerdo con los atrasos en las ciudades o las que se quieren llamar ciudades. Nada más. Ya más tarde les amplío el tema. Ustedes tranquilos. ¿Y qué le pasa a Cristian? Lo veo como escondido y la plena. 12:36, Indira Indira Escobar, buena tarde, ¿cómo
2: buenas
1: andamos?
2: Buenas tardes, Yuri, buenas tardes, Katy Camacho, vaya manera de iniciar, empezó enojado ya, sí. Ni bien inicia el programa, empieza refunfuñando ya.
1: A ver, tengo ese mío. ¿Qué pasó? ¿Se ha cambiado ese micrófono?
2: No, que yo sepa no se ha cambiado.
1: Para nada, diga.
2: No, para nada. A ver, ábrale todos los controles para ver que, cómo está por allá. No, entonces no es.
1: El cable abajo de pronto se salió, ¿no?
2: Aquí estuvo Rolando Palacio.
1: Pero estaba bien, te cuento. ¿No? No, Ionar.
2: No funciona, no. Definitivamente. A ver, hagamos la prueba con el de acá.
1: Cambiemos con el, creo que ese es el 2.
2: Probemos ese de acá primerito, ¿cómo está?
1: Ese está bien, perfecto. Cambiemos con el 2, a ver. Espérese. Si lo podemos cambiar el 2 de una vez, por favor, para poder saludar. Anda engorrado el tuyo hoy día. Anoche casi le sale un zorro, diga, por poco empate. Golazo anoche el de... golazo el de Guerrico, hay que decirlo. Golazo.
2: ¿Que casi le sale qué?
1: Un zorro. Pero no los zorros que tú conoces, pues hablamos de un zorro de un partido que por poco empata. Oye, está Katy, sí está. Está terrible, te lo juro. La dama la información, la dama la opinión, mi querida Katy Camacho. Buenas tardes, ¿cómo andamos?
3: Hola, Yuri, buenas tardes. Buenas tardes al ingeniero Indira Escobar, también a Cristian, que ya nos acompaña desde Ventanas, a toda la audiencia de la 91.5. Estamos aquí haciendo unos cambios porque parece que el micrófono...
1: Algo pasó, ¿ah?
3: Rolando es el problema aquí.
2: Rolando es el culpable.
3: Un abrazo. Bueno, pueden escribir todos a los números telefónicos de la radio. También brindo el mío, que es el 0959-828-015. Yo decía antes, cuando estaba saludando a la ingeniera, de que está bravo Yuri, tan bravo que Cristian estaba hasta escondido.
1: Estaba escondido, sí. Estaba bajo, así a la zapadita, estaba así, así. Inge, 0992-324524. ¿Sí, vio?
2: Disfrute la vida.
1: 0992-324524.
2: Exacto, qué bien. Felicitaciones.
1: 0999-366251. 0999-366251. Para que puedan comunicarse con nosotros. Pasó una avispa bendita aquí, era esas negras, digo, Darwin Reina. Yeah. Esas negras culonas me picó. Así se da.
2: Ahora
1: reina.
2: Falta que también Cristian Gamarra también esté así todo fosforito.
1: O paga los platos rotura de dos. Cristian Gamarra, desde Ventana, ¿cómo andas, hermano querido? Buena tarde.
4: Hola, ¿qué tal, Yuri? ¿Cómo le va? Saludos cordiales para usted, para la ingeniera Indira Escobar y para nuestra compañera Katy Camacho. Listos acá desde la capital maicera del Ecuador para poder compartir con ustedes y la audiencia de lo que se ha desarrollado de último momento en el Cantón Ventana.
1: Si le puedes dar dos centavos de salida a ese micrófono, mejor, si es que puedes.
2: Cinco mejor.
1: Si puedes, si no, no. Si está directo, tranquilo.
4: En unos segundos mejor.
2: Si es que le puede dar mejor, dele 5 centavitos.
3: Usted tiene todo.
1: Ah, ya yo tengo todo acá.
2: 5 centavitos.
1: El problema, pues ya lo vi que comenzó a mirar. Yo, ya lo.
2: Hoy lo que mejor más hace
4: falta. La consola la tengo más distante.
1: Yo sé. Tranquilo. Y el asistente no está allí, está solito. Hasta almuerzo tengo que hacer hoy día. En serio. Bueno. Oiga, el que agarraron, les cuento, en la provincia del Oro, que debe conocer y haber escuchado Cristian, que también maneja temas deportivos, el niño bebé o el señor bebé, el nombre de él es Valdor Bermeo. ¿Por qué lo recuerdo este Valdor Bermeo? Porque él ha sido dueño de un equipo de segunda categoría en la provincia del Oro que se llama Valdor Bermeo. Valdor Bermeo. Y ya tiene algunos años participando en segunda categoría en la provincia del Oro. Y vean dónde lo agarran este señor.
3: Ex alcalde
1: de Ponce Enrique, exacto. Y un amigo nuestro, Cristian, colega periodista, estaba pues trabajando con estos panas allá hace algunos añitos también. ¿En serio? Y bueno, a este caballero lo han detenido. Y ya la hermana salió a tirar al piso el mensaje de Reimer, porque ahí mostró ya el fusil, ¿ya? Y dice que ha sido de juguete.
3: Ah.
1: Es de juguete, oye, pobrecito.
3: Oye, pero no explicó los 3,2 millones de dólares.
1: Eso todavía no, pues
3: no
1: más
3: explicado.
1: No es solamente el arma.
2: No es por el arma, es por lavado de activos que está siendo investigado.
1: ¿Qué es juguete?
3: Y también se lo acusa de ser uno de los principales financistas de los lobos.
2: Son muy duras las
3: declaraciones, así es, del ministro.
1: Fuerte el tema y lo vamos a analizar un poco más adelante.
2: Y déjeme decirle que hay una lista de empresas, porque usted ha nombrado una de ellas.
1: Señora,
2: que es el
1: hay
2: fútbol,
1: algunas.
2: Pero tiene una lista de empresas el señor.
1: Ese es el boom del día.
3: 10 allanamientos para detenerlo.
1: Esa es la noticia del día. Y a veces cuando nos damos cuenta de esto y decimos este adagio que es viejísimo, Cristian, cuando veas las barbas de tu vecino rasurar o las tuyas a remojar, ¿sí? Lo decimos con mucho respeto
2: para
1: por
2: todos.
1: Lo que puede seguir pasando en el país.
2: Para todos.
3: Adicional de él, ¿sí? También está detenido su conviviente.
1: Señora.
3: Está detenido su conviviente, su hija, el esposo de la hija y otras personas de su círculo familiar y laboral. Eso
2: toda
3: también lo dijo
2: familia.
3: El ministro.
1: Ajá. Además, la señora afirmó, luego de que presentó aquí el fusil, dice que los 15,000 encontrados en la vivienda tenían como finalidad cubrir el pago de los trabajadores. Ahí está esa nota que apareció en Ecuador TV hace momentos, nada más, esa última hora, lo que ella ya salió a decir, ¿no? Dígalo, Cristian.
4: Qué difícil para el gobierno de poder manejar toda esta situación.
1: Sí, señor.
4: Porque en vez de terminarla, cada día aparece más gente involucrada.
2: Es como que se reproduce ese.
1: Es como
4: que hay una reproducción, efectivamente.
2: Pero no es tanto una reproducción nueva.
1: No, la cuestión
2: es que
3: estaba
2: es como
3: tapadita.
2: Que se está recogiendo.
1: Miren,
2: recién todo lo sembrado desde hace tiempo.
1: El mismo presidente Novoa, en una entrevista dada el día de ayer en Sucre, en Radio Sucre Guayaquil, él dice claramente, ahí con un colega nuestro que es de acá de Quevedo, Osvaldo Calderón, y él le dice, mira, lamentablemente este país ha estado podrido. Y me acordé de esa palabra. ¿Saben por qué me acordé de esa palabra? Porque en los últimos años ha sido una palabra que acogió con quien habla permanentemente diciendo que este país está podrido. Y para tratar de sanarlo, resanarlo, subsanarlo, le va a pasar fácil 15, 20 años.
3: Sí, no es un proceso sencillo. Oiga, adicional de todo lo que encontraron, según la información de Primicias, dice que incautaron más de 245,000 en efectivo.
1: Señora.
3: Así es, 2 vehículos, 11 celulares, 7 computadoras, armas de fuego, municiones, dispositivos de almacenamiento, joyas, radios de comunicación, equipos de videovigilancia y también entre los objetos encontrados habían varias placas de oro con la imagen y datos del narcotraficante colombiano Pablo Escobar.
1: Vea, yo en la mañana cuando veo agarraron a alias Bebé, no le paré bola. De verdad que no le di chance. Después que voy a otra información y ya me dieron el nombre. Ah, no, pues este fue dueño de equipo.
2: Pero usted dice alias Bebé y usted cree que es un delincuente jovencito que recién está saliendo, pero resulta que acá, vea, tiene toda una acusación de por medio que la verdad es que va a estar bien difícil que una hermana le pueda sacar con una simple declaración.
1: Y ya está como Palacios también, viejo, gordo y feo. 12.44.
4: Yuri, uno de los puntos más altos del gobierno, yo creo que es el ministro del Interior, ¿verdad?
1: Sí, señor.
4: Ha hecho un trabajo eficiente.
1: Sí, señor, totalmente de acuerdo. Es uno de los que, por esa razón es que lo... Bueno, hay uno no están de acuerdo, ¿no? Que tenga la protección que en este momento tienen, que es muy grande para él y su familia. Y no es para menos, yo siempre vengo diciendo, o sea, este de aquí, Diosito lindo, que está sin temor y nada y solamente protegido por Dios. Complicado estar en ese cargo. Muy difícil, más que todo de la forma como él la está llevando. 12.44, vamos Cristian a Ventana. ¿Cómo está Ventana? Allá no hay corrupción, ¿no? Allá está todo bien, diga.
2: No hay basura, no hay problema de agua, no hay nada.
1: Esa sonrisa tuya no me gustó.
4: Oiga, habría que preguntar de otra manera, ¿qué es lo que no hay en Ventana? A ver, ese tema se los contesto después, pero el día sábado me invitaron a Zapotal, a la tierra del Pato Urrutia. El Pato Urrutia también, Yuri, yo creo que debe quedarse tranquilo, ¿verdad? Que
1: normal.
4: Le proponen ser perfecto.
1: Él debe estar de donde está ahorita, está. Y está hablando bien, ha manejado el discurso, creo que maneja buen comentario, ha mejorado muchísimo.
4: Ha levantado la voz.
1: Porque él tiene. Yuri, tranquilo.
4: Pero es que hay un círculo que le dice, tú estás listo para ser prefecto.
1: Por favor,
4: para ser prefecto hay que prepararse, hay que tener condiciones, capacidades, hay que hacer seminarios y aprender de lo que significa la gestión pública. No es que le quitemos mérito, no es que no lo pueda hacer, no, pero déjelo tranquilo a este señor en la parte deportiva, porque allí no va a tener muchos inconvenientes. Es un círculo pequeño que le dice, tú estás listo para ser prefecto. Pero cuando uno analiza la situación, uno se da cuenta que no es real.
1: Así es, no es real, es verdad, tienes toda la razón.
4: Con respeto, ¿no? Hay que respetar las opiniones de las personas y esa es mi opinión.
1: Oiga, ahora...
4: Se puede mojar mucho, pero Patricio está para otra cosa, para ser técnico de Liga de Quito, para trabajar donde está trabajando ahora, y que tal vez en algún momento, cuando quiere regresar a la política, tiene que prepararse, hay que estudiar, hay que saber de gestión pública, hay que saber de política. No es porque te dice fulano, estás listo, tienes que ir. Entonces, ese es el fracaso que hay en muchos con muchos personajes.
1: Aquí hay algunos.
3: Y la cantidad de candidatos.
1: Aquí hay algunos que salen en un en vivo y porque tienen 4 seguidores y uno de ellos le dice, oye, usted debería ser candidato. 1 de 4 que los están viendo en ese momento. Ya están,
4: Yuri,
1: candidatos.
4: Yuri, ¿y sabe lo que es más penoso? Porque, por ejemplo, no porque esté aquí dentro de este panel, pero, por ejemplo, Katy es una mujer que de pronto habrá tenido propuestas en su momento, pero es una mujer que está preparada, o sea, que lee, que conoce, lo propio la ingeniera. El problema
1: es que hay mucha gente
4: que cree saber de política y lamentablemente no se lee ni una revista de Condorito.
1: No, porque esas ya pasaron de moda y ya no leen tampoco. La gente de ahora ya no te lee, la verdad que no te lee, esa es la realidad. Y si lee muy poco.
4: En Zapotal nos invitaron porque se hizo la presentación de 2 concejales que van como candidatos a concejal de rural y también se presentó al director parroquial. Sociedad Patriótica, lista 3, se está moviendo. Estuvimos allá, nos invitaron. El señor Ángel Pacheco es el director parroquial del partido y conversamos con él y con los 2 candidatos. Escuchemos a ver lo que nos manifestaron.
5: Tratando de ayudar especialmente a la gente joven de esta parroquia que también es parte tuya, ¿no? Bienvenido, ¿cómo te va?
6: Muchas gracias, honestamente, nunca he estado en este puesto de ser entrevistado, pero bueno, ahora me ha tocado, creo que se me ha hecho más vale tarde que nunca, y ahora es cuando realmente me ha tocado a mí, y lo hago de todo corazón, lo hago muy apasionado, como yo digo, espero que todos los miembros que he podido lógicamente escoger, porque creo que son gente capaz, gente que lógicamente no se les ha dado la más mínima oportunidad de poder participar en este tipo de cosas, lógicamente espero que sepan entender la filosofía, el mensaje que les...
4: Hay gente nueva, ¿verdad?
6: Toda la gente que está ahí es nueva, no hay nadie que ha participado alguna vez, ni siquiera por intención en algún parte.
4: Bueno, ¿cómo llega tu asistencia acá prácticamente? Porque estabas lejos de todos estos temas, ¿verdad?
6: Sí, realmente me considero una persona política, de poder analizar las cosas que puede hacer otra persona. Sí tengo que criticar, pero lógicamente con razón, no criticar por criticar. Y realmente, bueno, algún rato voy a tener que escribir más que sea un folleto de cómo llegué acá. ¿Cómo? Yo diría que llegué como accidente.
4: Ángel, hay muchas cosas por mejorar en Zapotal, ¿verdad? Y en varios recintos.
6: Sí, realmente hay muchísimo por mejorar. Mal que me no quisiera adelantarme sobre lo que pienso y sobre lo que le estoy inculcando a la gente. Lógicamente.
1: ¿Qué pasó?
6: Pero hay mucho que hacer.
4: Y yo Leonardo, a ver si tú nos ayudas, te levantas un poquito, Leonardo. Loro. Oiga, no solamente en el tema deportivo, ¿no? Ahora dando un paso importante en sociedad patriótica para el futuro, ¿no?
7: Sí, claro. Me uní a hacer un poco de esfuerzo con mi compañero Ángel Pacheco, que me dijo que uniera el hombro para ver si sacamos adelante los recintos y la parroquia de aquí del cantón.
4: Lo importante es que es la predisposición de hacer cosas que vayan en beneficio de los agricultores, de quienes habitan por años en estas tierras hermosas de la parroquia Zapotal, ¿no?
7: Sí, así es, porque están muy abandonados en precio, en calidad de sus plantaciones. Me uní porque yo me recuerdo cuando Lucio fue, nuestro presidente fue presidente Lucio, él les dio mucho apoyo al campesino en precio y también en insumos.
4: ¿Crees que te apoyará la familia, los amigos, la gente que te conoce?
7: Yo creo que sí, porque nosotros estamos más que probados con mi familia en la honestidad. Hemos trabajado en empresas donde hay recursos económicos muy altos y nunca hemos salido en contra de eso.
4: Siempre trabajando con honestidad, ¿no? Que es lo importante. Sí,
7: como dice en el campo, con la frente en alto.
4: Bueno, ahí es Mary Riera, ella es la candidata a concejal rural. Bienvenida, ¿cómo le va? ¿Cómo así aceptó este proyecto político?
8: Bueno, muy buenas tardes. Decidí ingresar al tema de política más que nada para el tema de ayudar a la comunidad. Entonces decidí emprender este reto como concejal de la parroquia Zapotal, con el objetivo de poder fiscalizar los bienes y recursos en ocasión de las instituciones.
4: ¿Te sientes capaz para ejercer este cargo?
8: Por supuesto, tengo una maestría en contabilidad y auditoría, entonces tengo la experiencia necesaria en el sector privado, me gustaría incursionar lo que es en el sector público.
1: Tres. A ver, bueno, y sigue apareciendo más candidatos, ¿no? El próximo 2 se abre tema de inscripciones ya de todos, ¿sí o no? El próximo 2. ¿Estamos de acuerdo? Próximo 2 de agosto.
2: Claro, sí,
1: arranca.
2: Sí, está por arrancar, sí.
1: ¿Y hasta qué fecha es que ya sabremos totalmente? 17, me parece, agosto,
3: sí,
1: si van de acuerdo.
3: Sí,
1: por favor.
3: Ajá,
1: bueno, y de aquí, hasta ya esa fecha ya conoceremos realmente quiénes estarán, sí o no, como candidatos a las diferentes dignidades que se van a elegir el próximo mes de noviembre.
2: Sí, porque podría ser que por ahí alguna candidatura no se defina o se caiga. Entonces, es precisamente en esta fecha que está por darse que se tiene que conocer quiénes definitivamente quedan como candidatos, porque hasta este momento siguen siendo precandidatos.
3: Uh-huh. Del 2 al 17, confirmado.
1: Del 2 al 17, uh-huh. No, perfecto, de memoria.
3: Inscripción de candidaturas.
1: Este año andamos bastante de memoria, Inge, ¿no? Uh-huh.
2: Sí.
1: Como estamos como más allí.
2: Es bueno.
1: Es bueno, ¿no?
2: Claro, menos Alzheimer.
1: No se olvidan ustedes, sí, menos Alzheimer. Estoy en serio, todos estamos propensos a aquello.
2: Claro.
1: Oiga, más que todos los que estamos aquí preocupados, siempre leyendo, viendo esto, lo de aquí, lo de allá.
2: Que nada, los que se enojan
1: se
2: así por las puras alberes.
1: Oiga, recuerden algo que les dije ayer, no son 10, serán 9.
2: Serán 9, dicen.
1: Verá.
2: Por ahí.
1: Verán que alguien que estaba y aparecía de candidata, que iba a ser candidata y no tuvo luego espacio porque no tuvo partido.
2: No tuvo partido.
1: Va de concejal en uno de los partidos.
2: Sí.
1: Uno de los partidos.
3: ¿Cuál es la
2: reaparece.
3: Influencer?
2: Ajá.
1: Reaparece,
2: sí,
1: ¿no?
2: Reapareció. De hecho, en
1: ayer,
2: las redes,
1: ¿no?,
2: sociales reapareció precisamente,
1: ¿sí?,
2: decir que tenía novedades,
1: ¿sí?,
2: que se vienen nuevas cosas.
1: Y ayer ya hizo oficial.
2: Ya dijo
3: por cuál.
1: Ayer en una entrevista en una radio nuestra, acá en una radio, la radio colega, tuvo una entrevista allí y dio a conocer. Ayudó a conocer que iba de candidata. Ahora sí, Cristian, te escucho porque estás...
4: Yuri.
1: Ahora sí.
4: El problema que hay en Ventana es con el tema de la línea correísta, porque al no estar calificada la lista 16, ellos están esperando de que se habilite el tema en la lista 17, pero tampoco descartan la posibilidad de unirse a la lista 2.
1: Allá.
4: Es lo que se pudo escuchar
1: allá,
4: acá. Sí,
1: allá, allá, allá, allá.
4: A ver, acá se escuchó...
3: Unidad Popular.
4: Eso, sí. Sí, Unidad Popular, y se escucha también que no solo es en Ventana, sino a nivel de provincia.
1: Bueno, acá no tienen chance en la 2.
2: Acá no, acá en Quevedo.
1: Acá
2: no. Lo que pasa es que esas son alianzas más que se tienen que dar cantonales, a nivel cantonal.
1: Total. Acá te lo decimos rotundamente, acá no.
2: Acá no
1: chance. Tienen chance, Román, no tienen chance, olvida.
2: Acá no hay chance.
1: Allá.
4: Pero es que acá es que la lista 2, aquí ya presentamos en el noticiero,
1: así
4: ya
1: es.
4: Hizo las primarias. El doctor Julio César Pereira y los concejales, a candidaturas, a concejales, ya hicieron las primarias. O sea, yo tampoco entiendo cómo va a ser posible que ellos se unan a...
1: Tendrían que renunciar a ver, es que, ellos.
2: Cristian, precisamente el único espacio que ellos pueden, al cual pueden acceder es a partidos que hayan hecho primarias. Si un partido no hizo primarias, ese partido no está habilitado para acogerlos. ¿Qué es lo que debe pasar? En el caso, suponiendo que ellos en algún cantón quieran ir a ese partido, de ese partido que sí hizo primarias o movimiento, ellos tienen que renunciar a las candidaturas que les vayan a abrir las puertas al otro. Es decir, ahí algunos renunciarán, algunos se quedarán en su lista como quedó anteriormente establecido en la primaria. Pero si es que les van a dar chance, en este caso al correísmo, tendrán que renunciar a candidaturas que quedaron en las primarias, establecidas en primarias.
4: Le cuento que va a haber sorpresa en los próximos días, porque ayer me llamaba un candidato que ya estaba listo para ir como concejal, ya intervino en las primarias. No voy a dar el nombre del movimiento ni del partido, ni el nombre del personaje, pero me llamó y me dice, Cristian, me voy a desembarcar del tema. Yo le digo, ¿por qué? Porque resulta que yo soy funcionario público, gano $2,400 al mes. Ajá. Tengo que pedir una licencia, porque le faculta la licencia por 4 meses hasta noviembre que terminen las elecciones. Y entonces, multiplicando, son cerca de $10,000, pues. Y más que yo tengo que prestar unos $15,000 para participar como candidato, son $25,000 que me voy a quedar endeudado por un largo tiempo.
2: Licencia mejor sin sueldo.
4: Hago una carta y no participo. Yo creo que es lo mejor. A ver, ¿para qué vas a gastar tu plata? Yo le digo, porque es difícil, ¿verdad? Al menos si es una lista que no hay posibilidades, que está toda desordenada, es mejor dar un paso al costado.
2: Bueno, acá en Quevedo sí se conoce también algunos casos de candidatos que ya han renunciado porque no se ha logrado concretar de pronto, después de haber visto la lista, ya no les gustó la posición, porque también, por ejemplo, conozco acá en Quevedo el caso de una persona que trabaja en la función pública y efectivamente analizó que le tocaba
3: pedir licencia
2: sin sueldo, y entonces dijo, no, la verdad es que yo no puedo hacer eso de ahí, también ya renunció. Entonces, por eso es que en esta etapa en la que estamos ahora, hablamos de precandidaturas, porque todavía no está definido que efectivamente todos los que están van a quedarse porque no se han inscrito. Una vez que empiece el proceso de inscripción y ya llegue en las listas allá, bueno, ahora sí hablamos ya de candidatos, porque incluso el CNE tiene que verificar que cumplan requisitos.
3: El 9 de noviembre ya tiene que estar la lista definitiva de los candidatos.
1: Oiga, acabo de recular en lo que dije y pido disculpas si me equivoco. Le acabo de enviar un mensaje por interno que me acaba de llegar sobre el tema. Ay, Diosito lindo, será, ¿verdad? Bueno, política es política, ¿no? Y a la final esto hasta lo último no se sabe.
2: Sí, pero a ver, ese candidato sabemos que queda fijo, ese no se va a mover, pues.
1: Sí, pero yo voy al tema de alianza que se dijo que jamás lo harían, a eso me refiero.
2: Pero a nivel de cantonal, provincial, sí.
1: Ellos dijeron
2: dar.
1: Que nunca, y cuando se dice no, se terminó.
2: No,
1: porque
2: no.
1: Conmigo
3: no, no, honrar la palabra.
1: Discúlpame,
3: no.
1: Conmigo van tirando culata de una vez.
2: No, porque...
4: Pero si hay altas posibilidades de que se llegue a un consenso entre el correísmo y Sociedad Patriótica. Hay una alta posibilidad.
2: Claro,
4: se
2: también.
4: Después
2: sí,
4: de todo
2: también.
4: Lo que se dijo.
1: Bueno, se van a...
3: Pero ahí también Sociedad Patriótica abrió las puertas y le dijeron no.
1: A él le dijeron no.
3: A ellos le dijeron
1: ahora
3: no.
1: Ahora que recule el otro y
3: no
1: diga...
3: No nos llame, nosotros lo llamamos.
1: No hay problema, vente, discúlpame. Ya ese simplemente anda buscando realmente llegar, de cualquier forma llegar.
3: No
1: eso
3: nos llame,
1: todo.
3: Nosotros lo llamamos.
4: En el caso distinto a lo que hablaba la ingeniera hace un minuto, es por ejemplo en Ventanas el doctor Julio César Pereira, concejal actual, y el máster Giovanni Vega Baus, que también es concejal, ellos van a la dignidad de alcaldía. Entonces, van a renunciar, creo que durante esta semana. Y lo propio, la concejal Lucrecia Velarde también tiene que renunciar. También va a la candidatura como concejal.
2: ¿Renunciar no. a qué? ¿Renunciar a qué?
1: Si va de concejal a concejal, no se renuncia.
2: Pero por eso, ¿renunciar a qué?
4: El caso de Vega y Julio Sisa, ellos son concejales, pero ahora van como candidatos a alcalde.
1: Ahí sí, ellos sí. Ellos sí.
3: Dignidad distinta.
4: Lucrecia Velarde, de concejal a concejal, no, ¿verdad?
1: No, pide licencia nomás.
2: Pide licencia, sí.
4: Pide la licencia,
3: sin sueldo.
4: Sí. Sin sueldo.
1: Exacto, nada más. Sí. Bueno, continuamos 12:59.
2: Déjeme decirle algo, eso sí, Yuri, porque yo recuerdo casi pocos días, de hecho la semana pasada, se dio a conocer que por parte de la Unidad Popular no descartaban la posibilidad de también abrirles las puertas al correísmo. Esto de aquí fue la semana anterior, así es que posibilidades hay ahí.
1: No, a ver, yo soy clarito en lo que digo. Pueden haberlo dicho hace 8 días, pero hace 4 meses atrás dijeron que no.
2: Así es.
1: Entonces,
2: así
1: si
2: es.
1: Tú lo dijiste hace 4 meses atrás, te tienes que mantener.
3: O sea, Yuri habla conmigo sobre honrar la palabra.
1: Conmigo, el que no se mantiene está jodido. Eso sí, o sea, lo digo siempre.
2: Yuri no está de acuerdo con el con recular.
1: No. Inge. Usted tomó la dirección. Usted se fue, cueste lo que le cueste. Porque así debe ser. Pasa que acá ya comienzas a buscar. ¿Qué comienzas a buscar? Acomodos. Ah, no, discúlpame, no, por acá no me está dando. Por aquí sí me puede ayudar y yo sé que voy a llegar. ¿Sí o no? Ay, no es así. Vamos, Cristian, continuamos, por favor.
4: Bien, acá hay un club formativo que está realizando un gran trabajo, especialmente en el tema de baloncesto. El día domingo nos invitaron porque cumplía su 5º año de aniversario. Entrevistamos al profesor Cabeza y a 2 personajes más que estuvieron presentes dentro de lo que fue la celebración de este aniversario del Club 5 Esquinas.
1: Club 5 Esquinas.
4: ¿Qué se celebra hoy aquí en las 5 Esquinas?
9: Bueno, hoy día se celebra el 5º aniversario del Club Especializado Formativo Los de las 5 Esquinas, un club Nobel de baloncesto.
4: Bueno, vemos que se ha hecho una actividad muy importante, que hay varios partidos de diferentes categorías, ¿no?
9: Así es, estamos jugando baloncesto, ya mismo vamos a jugar manogol y también vamos a jugar indoor.
4: Sí. Bueno, como siempre, el aporte del presidente de la Liga Cantonal de Ventana.
9: Sí, importantísimo el aporte del presidente de la Liga Deportiva Cantonal, nos ha apoyado, siempre nos apoya. Y un agradecimiento fraterno. ¡Bájale! Un agradecimiento fraterno porque él siempre nos ha ayudado y siempre colabora con la juventud de aquí de la barriada.
4: ¿Cuántos chicos tiene entrenando?
9: Aproximadamente en tres categorías que tenemos estamos llegando a 60 niños.
4: Bueno, lo importante es alejarlo de los vicios que no ayudan a seguir adelante.
9: Así es, hay que rescatar a la juventud. Llevarla al deporte, algo que los integre, que les fascina, como es el deporte.
4: Bueno, perfecto, ahí estuvo entonces el profesor acá. Abogada, bienvenida, haciendo presencia en este importante evento, ¿verdad?
10: Claro que sí, muy buenos días, gracias por la cobertura, Cristian. Así es, estamos hoy acompañando al profe Héctor Cabezas en este aniversario de este bonito club de básquetbol, y como no, disfrutando también, compartiendo con nuestra juventud, porque es importante que ellos pues se dediquen de alguna u otra manera al deporte, en este caso el básquetbol, y siempre nosotros estaremos predispuestos a poder apoyar a nuestros niños, jóvenes y adolescentes en el deporte. Además, también pues hoy estamos conmemorando 1 año más del deporte ecuatoriano.
4: Perfecto. Como siempre, usted tratando de una u otra manera incentivando a los chicos, ¿no?
10: Claro que sí, es importante siempre el apoyo incondicional para nuestros jóvenes, para nuestros niños, para nuestros adolescentes, que se mantengan ocupados, y el deporte es una de las principales en donde ellos pueden desarrollar diferentes habilidades.
4: Perfecto, ahí está Sonia Chávez, le vamos a dar unos minutos. Bienvenida, también haciendo presencia acá en este tema deportivo en las 5 Esquinas, bienvenida.
11: Sí, buenos días, gracias a la prensa por dar la oportunidad de demostrar el cariño que tenemos hacia la ciudadanía, los jóvenes. En este momento estamos en el sector 5 Esquinas, observando que el deporte es salud, bueno. Observando que los niños se encuentren felices y que se dediquen a eso.
4: ¿Cómo se desembarca en este proyecto político? Sonia, una mujer que siempre ha estado vinculada en otros temas sociales, deportivos.
11: Sí, la oportunidad que me dio un gran líder como es el ingeniero Jimmy Córdoba Lor, un hombre probo, un hombre con buen leales, con buenos proyectos para nuestra ciudad. Y nosotros siempre buscamos lo positivo de cada ser humano y demostrar con él que vamos a salir bien para el... Ay, disculpe.
4: Bueno, también recordamos aquellas tardes inolvidables, ese primero de mayo ahí en las gradas haciendo barra, ¿no?
11: Sí, sí, claro que sí. Siempre me inculcaron mis padres el deporte.
1: Siempre es bueno estar inmiscuido en el tema deportivo y ella lo recuerda claramente. 13-4. Vamos a la pausa, Cristian, ¿te parece?
4: Ok.
1: Vamos a la pausa, okay. Tenemos dos notas más de ventana, vamos a la pausa, retornamos con más.
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0: Saludos cordiales para Wellington Suárez, saludos para Pedro Emilio Cedeño, para Johan Varela, saludos para Walter Troya, Juan Carlos Delgado, mi querido ingeniero, abrazo grande para ti, abrazo del abogado Stalin Zambrano, la gente que está conectada a través de la 91.5, a través de las redes sociales, Freddy Andrade, José Alvarado, Miriam Sánchez, María Suárez, la gente que está conectada a través de Facebook, a través de YouTube y a través de la plataforma de la 91.5. Vamos a continuar 13-11 con Ventanas. Continuamos, Cristian.
1: Perfecto. Un pequeño dilema en cuanto al tema de los recursos que llegan mensualmente a Liga Deportiva Cantonal de Ventanas. Hay gente que dice que está por encima de los $75,000, $100,000, otros dicen $200,000. Pero hablamos con el presidente de la Liga y él aclara y manifiesta cuál es la realidad, lo que llega mensualmente y anualmente a esta institución. Observemos la nota.
2: ¿Cuánto llega a Liga? ¿Es verdad que llegan $200,000 mensual?
3: ¿Y mucho le puso, Cristian?
2: ¿Cuántos meses?
4: Bueno, definitivamente no sé qué ha visto de pronto la persona que pretende manifestar esto. De pronto me imagino que ya han de estar próximos a usar lentes, pero nosotros todo es transparente, tenemos nuestra póliza, que es lo que dice la asignación que corresponde a la Liga. El año pasado nosotros como presupuesto tuvimos $35,000, este año estamos aproximadamente, por la gestión que hemos venido haciendo, por el trabajo que hemos demostrado realizar, por el informe anual que pudimos entregar, tuvimos un incremento de $42,000 al año, quiere decir
0: al año,
4: aproximadamente
0: al año
4: está llegando entre $3,500 a $3,700.
0: Sí, poco, la realidad
3: es poquito, claro,
4: pero como siempre digo, esa es la transparencia nuestra, esa es la gestión que vivimos, y yo soy una persona que me gusta vivir de resultado. Pues siempre las asignaciones no llegan a tiempo, pero estamos en ejecución, pero nosotros no paramos de trabajar. Estamos niños y jóvenes que siempre estamos aquí nosotros, nuestro aporte es con el deporte, contribuyendo a cada uno de ellos, motivándolos, apoyando día a día para poder así que esta disciplina va a seguir cada vez incrementando.
2: Hoy se celebra también el Día del Deporte,
4: Sí, el Día del Deporte es algo muy importante, donde lo practicamos en nuestro querido Cantón Ventanas, acá, sobre todo en cada una de las disciplinas como boxeo, taekwondo, ajedrez, fútbol, baloncesto, karate y muchas disciplinas más que día a día nosotros venimos motivando y apoyando. Y qué más que siempre fortalecer a cada uno de los clubes. Estamos aquí también siempre nosotros incentivando y apoyando. Sabemos que se incrementan nuestros jóvenes deportistas cada vez y siempre los implementos quedan más cortos, pero siempre nosotros preocupados como Liga Deportiva Cantonal de Tana, como Jimmy Córdoba, a contribuir y a fomentar el deporte y sobre todo siempre apoyando con cada uno de los implementos. Hoy llegamos acá con 4 balones de baloncesto, 2 profesionales y 2 para que puedan seguir haciendo la práctica deportiva día a día.

0: Efectivamente, no hay ningún obstáculo en el momento de poder estar participando en la política. De hecho, siempre estamos nosotros pendientes y motivando cada uno de estos proyectos que vienen en beneficio de nuestra Liga Deportiva Cantonal de Ventana. Sobre todo el proyecto de Pijío. Es muy notorio en Ventana que nosotros somos muy gestionadores. Sobre todo los recursos son muy bajos y pues esto vive de gestión. Y eso es lo que lo ha caracterizado a Jimmy Córdoba, de cualquier espacio que esté, siempre venimos nosotros gestionando. Son los resultados de poder ver que Pijío está avanzando.
1: Bueno, a ver, yo tengo claro un tema en los presidentes de las ligas cantonales. Creo que definitivamente les gusta tanto el deporte a muchos, yo diría que a muchos, y otros van buscando un escalón para llegar al tema político. Que también vale, sirve, porque realmente ¿de dónde no sé se salió esa cifra de $200,000, mi querido Cristel? ¿De dónde?
2: A 30 y cuánto.
3: Lo que pasa,
1: 42,000
4: anual. 42,000
1: anual.
3: Lo que pasa, compañeros, es que Jimmy Córdoba es candidato pues por ADN ¿ya? a la alcaldía. Ajá. Entonces comienzan a haber rumores como para tratar de dañar la imagen de la candidatura de él. Y se habla que se maneja esa cifra, pero es por eso que acudimos donde él para que le diga a la audiencia y a la ciudadanía en sí, a los deportistas, cuál es la cifra real. Es una cifra demasiado pobre, ¿verdad?
1: Claro, sí, muy pequeña, sí, claro. Es que las leyes cantonales ahora ya no reciben como antes. Antes de pronto claro. Sí recibían un poco más. Ahora ya no alcanza. Si tú te pones a ver cuántas disciplinas deportivas tiene una liga cantonal, tú dices, bueno, en cada monitor, ¿cuánto gasto? Que es el sueldo de los profesores y no te va a alcanzar.
3: Claro.
1: Porque eso de ahí lo divides para 12 meses.
4: 32,000 que tenía. Exacto. Y ahora 42,000.
1: Exacto. 35 y 42.
4: 35 y 42.
1: Ya divídelo para 12 meses y eso es lo que tú tienes que gastarte o invertir cada mes en las ligas cantonales. Hablo de Ventanas. Claro. Aquí creo que es un poquitito más, no es tanto.
3: Aparte del pago a los maestros también para la secretaria y lo que tiene que ver con implementos deportivos. Pero te cuento que el deporte de Ventanas está en buenas manos desde que Jimmy Córdoba asumió el poder, porque hay ocasiones que, o han habido ocasiones que el dinero no llega de parte del gobierno 3-4 meses y él ha puesto de sus recursos para no parar. Y eso es importante, hay que aplaudir en ese aspecto, ¿no?
1: Perfecto, 13:17, continuamos.
3: Bueno, hoy una de las unidades educativas emblemáticas del Cantón Ventanas, la unidad educativa Dr. Camilo Gallegos Domínguez, realizó una feria gastronómica. Nos invitaron, acudimos un momento para observar y de esa forma también poder dar a conocer a la audiencia de cómo funciona este tema.
5: De RBT Satelital y Nova TV, estamos acá en la feria gastronómica de la Unidad Educativa Dr. Camilo Gallegos Domínguez.
6: Jama. Estamos presentando en esta exposición hay empacos con la de plátano verde, naranjitas y el verde. Yo les voy a explicar sobre la receta de la cola de plátano verde. La cola de plátano verde está elaborada a base de plátano verde, leche y agua. Esta receta puede variar según los diversos ingredientes de cada familia. Es muy nutritiva y aporta muchas vitaminas y nutrientes para nuestra salud. Muchas gracias.
7: Buenos días, la Yampaco. Bienvenido a nuestro stand. El Yampaco viene de la región Amazonía y se prepara de pescado, pollo, carne y va acompañado de tomate, pimiento y cebolla y hoja o hierbas aromáticas que se le pone al Yampaco y se envuelve en hoja de bijao y se pone a cocinar lentamente. Y eso viene de la región Amazonía. Gracias.
8: Muy buenos días. ¿Qué es el Yampaco? El Yampaco es un plato tradicional de la Amazonía ecuatoriana. Se prepara envolviendo los alimentos en hoja de bijao y se cocina en grasa o en carbón. Esta preparación conserva el aroma natural de los ingredientes. Gracias.
9: El Ayampaco vale 2.50 y la colada de plátano vale 50 centavos.
4: Qué
9: rica,
4: una. La coladita.
1: Linda, linda.
10: Amiga, buenos días.
4: Me encanta. Pero la propia hecha de...
11: El típico seco de
4: verde.
11: Criolla, de obvio. Tenemos de $1.50 y de $2.50.
4: Mira, para los niños. $1.50 seco de allí. Qué rico.
11: No, todavía no. Ya estamos tres para separando a tres.
10: ¿Qué tal el Ayampaco? ¿Qué tal el bollo?
12: Sí, está rico. Qué rico.
10: Perfecto. Bueno, esta es la feria gastronómica de la unidad educativa Dr. Camilo Gallego Domínguez.
4: Tonga de gallina. Con jugo de

0: ahí.
1: ¡Qué rico!
2: ¡Qué delicioso!
3: El jugo vale 50 y la tonga 5.
4: Normal.
1: Sí, buen precio.
5: ¿Qué es lo que se prepara aquí?
6: Tonga.
5: ¿Cómo te llama?
6: Álvaro.
5: ¿Y qué nomás lleva la tonga?
6: Arroz con moro, pollo,
1: moro
6: frito y aguacate.
5: ¿Quién lo prepara?
1: ¿Y maní?
6: Sí, no sé.
5: Pues, ¿qué tal? ¿Ya probaste?
7: Bien, pero la tuerce.
4: Pila.
5: ¿Qué nomás lleva la tonga?
4: Pila.
7: Arroz, gallina.
1: Caldo, gallina.
7: Moro.
5: ¿Ya se la toma que hay o hay más?
7: Hay más, creo.
4: Gracias.
1: Ay, qué rico, ve.
2: Oiga, eso de ahí se ve maravilloso.
5: ¿Cómo le parece la feria económica Camilo Gallegos Domínguez?
8: Muy bien, todo. Ya probé varios platos y muy rico.
5: ¿Tienen alguna relación con lo que ustedes tienen como platos gastronómicos en Colombia?
4: ¿Ya vio?
8: No, distinto.
4: Como habla.
5: Pero están buenos.
8: Sí, muy buenos.
5: ¿Cómo así? ¿Tiene algún familiar aquí?
8: Mis hijos estudian aquí.
5: ¿Cuántos niños tiene aquí en la unidad?
8: Dos.
5: Perfecto. Invita a la ciudadanía para que venga, porque todavía hay tiempo para poder degustar.
8: Los invito a toda la ciudadanía de Ventanas para que vengan a probar los platos típicos aquí en el Camilo Gallego.
5: Muy bien, ahí estuvo entonces una de las madres de familia. A ver si continuamos. ¿Qué tal le parece la feria?
4: Le duele la pierna, déjala.
5: ¿Qué le parece esta gran iniciativa?
8: Sí, sí, muy bonito, la verdad, esta iniciativa del colegio. Los niños con esto aprenden a ser emprendedores más que todos. Y eso, y invitarlo a toda la ciudadanía de Ventana, bueno, aunque ya está un poquito tarde, que se acerquen a apoyar a los niños.
5: ¿Ya se sirvió algo?
8: Sí, sí, sí, ya me sirvió la tonga manaví.
5: ¿Qué tal está?
8: Sí, muy rico.
5: Qué rico. Entonces, bueno, continuamos, vete por acá a dar
1: un
5: buen día, ¿qué le parece la feria que desarrolla la Unidad Educativa Dr. Camilo Gallego?
9: Muy buenos días, primeramente la feria gastronómica me parece muy bien porque eso hace desarrollar a cada uno de los estudiantes y conocer cada uno de nuestros rincones de nuestras provincias.
5: ¿Ya se sirvió algo?
9: No, por el momento no.
5: ¿Qué va a comer hoy?
9: Principalmente tonga manaba.
5: Muy bien, tienen que ir porque se queda, se van a terminar.
9: Pronto.
5: Perfecto, ahí está.
4: Pronto. ¿Qué comiste tú? La plena, por derecha. Sí. ¿Qué comiste?
1: ¿Cómo tanto plan? Corviche, no tongo, la tonga, coladita de verde.
2: No puede ser, Cristian, no, que no haya comido
5: no comí
2: nada.
5: Porque ya había desayunado, Yuri.
4: Pero se le lleva para el almuerzo,
2: claro,
4: hermano.
2: Yo hubiera salido.
4: Se le lleva el almuerzo ahí, ñaño, olvídate, un calentado de tonga. ¡Ay, papá!
5: No, pero sí comió Darwin Cepeda, sí, que estaba conmigo.
4: El flaco.
5: Una tonga de gallina, muy rica.
4: Oh, espectacular. La tonga es espectacular. Hola. Sí.
2: No, la verdad es que todos los platos que tenían allí son maravillosos, son muy representativos de nuestro país y la verdad es que los sabores y los colores, además, si solamente viendo a uno se le alborota.
4: Se alborota aquí, el tripero, olvídese, sí, se alborota completamente. Oye, y la señora colombiana que estaba allí, ¿cuánto tiempo tendrá en Ventanas? Sí. ¿De pronto diferencia la comida ya o todavía no?
2: Sí, dijo que eran sabores, ¿no?, completamente diferentes.
4: No, claro,
2: eso sí.
4: Claro. Así es que, por decir, una sopa en Colombia, una sopa de mondongo con pan. No se ve acá muy fácilmente, ¿no? Hay un espectáculo, un sancocho de. Se llama sancocho eso allá. En Venezuela igual. De panza con pata. Y a uno le ponen hasta pollo. Es un espectáculo, claro, es un espectáculo. Ya lo voy a hacer cualquier rato, los invito a comer.
1: Ya.
4: Cristian, algo más.
1: Esas raíces colombianas.
4: Esas raíces colombianas y venezolanas.
5: Yuri, esperando que en los próximos días esté más claro el tema de quiénes van a ser los posibles candidatos a la alcaldía de nuestro cantón y también para concejales, ¿no? Esperando que quienes tengan esa posibilidad lo tomen con la seriedad que amerita. Porque en realidad, ya no hemos cansado de decirlo acá, estamos muy lejos de la realidad de una ciudad. Seguimos siendo un pueblucho que nos falta todo. Entonces, esperemos que las cosas cambien, que las cosas mejoren. Más adelante vamos a tener más invitados y vamos a profundizar en este tipo de temas. Que tengan una excelente tarde, muchas bendiciones, que la pasen bien.
4: Abrazo grande para ti, Cristian. Perfecto, 13:24, vamos a la pausa de una vez.
2: Vamos a la pausa.
4: Y volvemos con mucho más, por supuesto, informativo satelital.
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0: Bueno, 13:29, 13:29, continuamos con más.
1: La verdad es que una triste noticia la mañana de hoy, cuando ya se conoció el fallecimiento del bombero de nuestra ciudad, el sargento Edison Baque, del Cuerpo de Bomberos de Quevedo.
0: Eso fue el accidente el domingo en
1: el anillo vial.
0: Anillo vial,
1: efectivamente,
0: ¿verdad?
1: Fue, ¿no? Producto de ese accidente, él quedó herido y se conoció que estaba en Guayaquil, precisamente recibiendo atención médica. Se sabía que estaba con heridas fuertes, y más que nada también se dio a conocer que acá la familia y los amigos estaban haciendo actividades económicas también para poder solventar los gastos.
2: Para mañana tener, era, ¿no?, una actividad que tenía.
0: Para mañana.
2: De asados.
0: Para mañana.
2: Sí,
0: qué barbaridad.
2: De asados. Eso estaba armando el grupo de voluntarios del Cuerpo de Bomberos de Quevedo. El personal administrativo y operativo también se encontraba haciendo otra actividad para el tema de los gastos, porque entiendo estaba en una casa de salud de Guayaquil con pronóstico bastante delicado. Hasta el día de hoy, en horas de la mañana, que, se recibió la noticia del fallecimiento del sargento Edison Baque.
0: Ahí también murió alguien,
2: una chica.
0: También
1: en
0: murió
1: accidente,
0: allí mismo,
1: sí,
0: ¿no?
1: También
0: en el mismo
1: falleció,
0: accidente, ¿no?
1: Sí. Y la verdad es que expresamos nuestra nota de pesar al Cuerpo de Bomberos de nuestra ciudad, a la familia de quien fue Edison Baque, bombero operativo, precisamente del Cantón Quevedo. Él es de la parroquia San Carlos y se espera que el día de hoy mismo sea trasladado su cuerpo desde Guayaquil en una caravana que se espera sea llevada a cabo por sus compañeros, colegas, por sus compañeros bomberos. Estarían viniendo en esta caravana desde Guayaquil hasta la parroquia San Carlos, donde él, de donde él es. Uh-huh. Y allí será velado para proceder a su cristiana sepultura. Ha fallecido entonces el día de hoy el sargento de bomberos Edison Baque.
2: Edison Baque Moreno.
0: 13:31.
2: Conocido como Manaba en San Carlos.
0: Sí, lo conocía.
1: Sí, es verdad. Entonces, precisamente allá en San Carlos, la gente estaba uniéndose en solidaridad para poder ayudar con estos gastos y apoyar de todo corazón al Manaba. Pero lamentablemente ya su cuerpo no dio más. Sus heridas fueron bastante fuertes y el día de hoy lamentablemente falleció.
0: Bueno, 13:32. Paró la lluvia, ¿verdad? Sobre las 11 todavía llovía. Ya no hay lluvia en la parte exterior. Estábamos revisando cámaras en este momento. ¿Por qué? Porque de acuerdo con la información oficial de INAMI, desde el 28 al 31 de julio sentiremos un notable aumento de temperatura durante los días. Atención, durante el día. Para la provincia de Los Ríos, tomando como referencia a Quevedo, se espera que la temperatura máxima alcance los 32 grados centígrados, mientras que la mínima rondará 24. Ese es un calor insoportable,
1: terrible va a ser.
0: A pesar que este clima caluroso, el cielo estará nublado por las mañanas y hay probabilidades de que se presenten lluvias hoy y llovina durante la tarde y la noche. A través de su advertencia meteorológica número 55, el INAMI también alertó que el incremento de las temperaturas vendrá acompañado de altos índices de radiación solar en varias localidades. Estas condiciones de calor sumadas a la presencia de vegetación seca crea un escenario favorable para la propagación de incendios forestales. Ay, Dios mío, lindo. Complicado el tema, señores, del 28 al 31 de julio. Tremendos calores acompañados de lloviznas y de lluvias en Quevedo.
1: Sí, no, sería muy bueno que nos comenten los amigos oyentes, ¿no? ¿Cómo está la situación de la basura en sus sectores? Sabemos que, por lo que hemos observado, se ha logrado controlar bastante este problema que teníamos aquí. Varias calles del centro de Quevedo ya lucen en mejores condiciones. Sin embargo, siempre recordar que parte también de la solución es la ciudadanía y, obviamente, que se cumplan los horarios de recolección. Hemos visto en fotografías que ya el día de hoy está de regreso la vicealcaldesa, que en este momento está a cargo de la alcaldía, Gabriela Santa María. Ya ha publicado fotografías en las que muestra que siguen trabajando. Estaban reunidos la mañana de hoy, precisamente acompañada de otros concejales y directores del municipio de Quevedo, para poder y revisando y organizando el trabajo que les queda pendiente. De lo que ella anuncia, dice que en esta misma semana van a ingresar a todos los sectores que todavía no han sido atendidos. Así es que, por eso es que solicitaba, ¿no? Pregunto a la ciudadanía, ¿dónde son estos sectores a los que todavía no se ha llegado? Porque sí hay que ser, digamos, realistas.
0: Algunos de la ruralidad, sí. Algunos.
1: No, y también en las parroquias, por ejemplo, bien vemos que en el centro de Quevedo y en varias parroquias ya se ha logrado llegar. Por ejemplo, la parroquia Venus del Río Quevedo, habían zonas donde no se había llegado, ya tenían siete días, seis días.
0: Puede ser que haya zonas que todavía no lleguen.
1: Y hay todavía zonas, entonces por eso quisiéramos saber.
0: Siente doctora lo propio.
1: Por ejemplo, la Viva Alfaro es una de las zonas más lejanas.
0: Y esa es la más grande, creo yo, en este momento, porque abarca hasta la Geo Fernández y por el otro lado hasta la Victoria.
2: Exacto, la Victoria, las fotos que usted traía, sí.
1: Entonces, la alcaldesa encargada en este momento está muy consciente de eso y dice que en esta semana van a llegar a todos estos sectores. Entonces, quisiéramos saber, precisamente para estar pendientes, si es que solucionan ya los problemas que todavía se mantengan hasta ahora. Le cuento que en la mañana hicimos al pasar junto a los carruseles, por ejemplo, entre donde están ubicados actualmente los carruseles en la parroquia San Camilo, en la parroquia San Cristóbal, y cruzando la Juan Montalvo hacia el lado de San Camilo, no se observan residuos de basura.
0: Qué bueno,
1: Ve, por eso digo, también hay fotografías que muestran el centro de Quevedo que está también bastante aceptable. Y la cuestión es los lugares donde estaban estos montones durante varios días. Esos de ahí es lo que quisiéramos saber, si es que todavía se mantienen o ya se está logrando llegar a más sectores.
2: Por ejemplo, hoy en la mañana me escribía un oyente y me decía de que en el centro de la ciudad debidamente estaban recogiendo el tema de la basura. Lo que más tenían ahí era un problema de que este vehículo que estaba recogiendo la basura iba arrojando lixiviados.
1: Entonces,
2: también lixiviados deja ese mal olor en el ambiente, ¿no? Y también propiamente, pues obviamente en la carretera, que debería también articularse un tema de limpieza con agua, pues, ¿no?
0: Claro.
2: Ellos cargan estas hidrolavadoras. Creo que tienen un sistema, ¿no?
0: Sí.
2: De pronto podrían fortalecer también esta ayuda, ¿no? Porque imagínense el centro de la ciudad de Quevedo, las calles principales, 7 de Octubre, Bolívar, Chune Guzmán, bañadas en lixiviados también.
0: Baja
2: también
0: el agua, es una el contaminación. Aguacero, la lluvia, la llovina, la basura. Y esto me dice un mensaje. Así anoche andaban por mi sector. Muy bien que por lo menos pasando un día que lo hagan sería mucho mejor.
1: Exacto, mire cómo ha tenido que incluso ingresar maquinaria que permita como recoger mucho más rápido los grandes montículos, por ejemplo, mire ahí.
0: ¿Dónde es eso, Katina?
2: Eso es una pala.
1: Ajá, la...
2: No veo bien.
1: Yo vi unas imágenes antes de ayer que precisamente este vehículo, la pala, iba por sectores, pero iban ahí llamando a la gente que salga con la basura para poder subirla aquí en la pala y mandarlo al carro que viene atrás.
2: La gente corría. Uh-huh. Parece que es Viva Alfaro, pero no estoy segura.
1: La verdad es que nosotros sí felicitamos que incluso se meta este tipo de maquinaria porque eso precisamente es lo que fortalece la recolección. Recordemos que las volquetas no tienen la capacidad de recoger fácilmente la basura que está amontonada, pues no. Las volquetas son más como para ponerle, en el caso, por ejemplo, de los que tienen para poder subir los contenedores, bueno, claro. Eso se les facilita, pero caso contrario, las fundas que están cerradas y se las pueden tirar, se las lanzan, ¿no? Por parte de las personas que recogen la basura.
2: Los cajoneros.
1: Pero y la basura que está amontonada ahí, que ya no tiene ni siquiera cómo recogerse,
2: aquí,
1: ahí hace falta esa
2: aquí
1: pala.
2: Aquí hay un tema también que debería las autoridades en este caso transparentar. Sabemos que esta situación pues ha movilizado bastante el tema de la maquinaria a nivel de el gobierno municipal y las adicionales, ¿no? ¿A cuánto ascendería el tema de logística, combustible?
0: Claro.
2: Porque estos vehículos no es que consumen poquito, ¿no? Entonces también se debería hacer ahí una identificación de cuánto se está costando esta emergencia, esta crisis.
0: ¿Y cómo están saliendo los recursos?
2: ¿Y de dónde están saliendo los
0: recursos?
2: Atención
0: con esto, lo que pedía la Inge.
3: Viene a Nicolás en la calle Segunda y 24 de Mayo.
0: Eso es de Inge, ahí está
2: Nicolás.
0: La voz. Nicolás, en la parroquia Nicolás Infante Díaz en la Segunda.
3: Viene a Nicolás en la calle Segunda y 24 de Mayo.
0: Ve. Segunda y 24.
2: Donde está una canchita.
0: Sí, hay lugares en donde lamentablemente todavía hay basura. Y hay que decirlo porque la gente nos envía los colores.
1: No, y además de eso,
0: enseguida.
1: Para que las autoridades escuchen estos sectores precisamente donde está haciendo falta la intervención. Entonces aquí nos dicen en la Nicolás Infante Díaz, calle Segunda, ¿no?
2: Calle Segunda, ajá.
1: Eso es cerca de donde decía Katy, usted la tenía ubicada.
0: La primera es arriba. No,
2: la primera presa Viva el Faro, pero sí estaban pasando.
0: En la primera calle, sí, en la primera imagen, sí.
2: En la segunda acá, es donde no han pasado.
0: Exacto. No, Yuri, buenas tardes, se les agradece lo que están haciendo la alcaldía actual, pero se debe decir también que hay que recolectar toda la basura, no donde hay poca basura.
2: Claro.
0: Dice el mensaje.
2: Katy, buenas tardes. Una pregunta, ¿de dónde saldrán los recursos? Ve, aquí está justo la pregunta que hacíamos. Para pagar el personal de recolección de basura, ya que anoche por mi casa pasó una volqueta, una retroexcavadora, dice, y 7 personas en su totalidad andaban ahí.
1: 7
2: porque
1: personas.
2: 4 chicos que ellos, dice, cogían la basura y la empujaban en la pala de la retroexcavadora, dice, y ella se encargaba de vaciarla en la volqueta, más el conductor y el acompañante, el conductor y el chofer de la retroexcavadora suman un total de 7 personas para una volqueta pequeña que andaba, dice.
0: Imagínate.
2: Ojo, que son algunas retroexcavadoras que andan y todas son particulares, no son del municipio. Las retroexcavadoras, dice el mensaje.
1: Y el equipo humano que se requiere precisamente para que pueda hacerse efectiva la recolección son algunos, ¿no? Según lo que han observado. Así es que sí, en ese sentido habrá que ver exactamente cuál es el recurso que se ha podido intervenir aquí en este momento de crisis, pero que todavía sigue, ¿no?
0: Porque, sí, continuamos. Y está enviando fotografías.
1: Recordemos, Katy, ¿hasta qué fecha estaban pidiendo personal precisamente para que trabajen como cajoneros y barrenderos?
2: ¿Ayer, hoy día
1: o era hasta el 31?
0: Hasta el 31
1: de julio estaban receptando, ¿no?
2: Sí,
1: carpetas.
2: Sí, receptando las carpetas. Sí.
1: Es decir,
2: van a incrementar el personal.
1: Claro, sí. Porque si maneja usted que tiene también el ingreso de estos vehículos particulares, necesita personal, pues.
0: ¿Y los carros alquilados a quién pertenecen? Me preguntan acá, no sé.
1: Bueno, si es que son alquilados,
2: es que no existe transparencia.
1: No,
2: no
1: se ha dicho cuál es la figura jurídica tanto para los vehículos...
0: ¿Qué es lo que venimos pidiendo?
1: ...como para las personas, porque recordemos que la denuncia que nosotros recibimos en varias ocasiones es que a la gente que estaba trabajando, que ya estaba trabajando desde los primeros días de julio, todavía no les habían hecho firmar los contratos.
0: ¿Y qué es lo que venimos pidiendo? Transparencia.
4: En el malecón, por donde está la cancha sintética.
0: ¿Ya? ¿Qué pasa ahí por la cancha sintética? ¿Hay más basura?
2: Del 27 al 30 es la recolección de carpetas.
0: Del 27 al 30.
2: De julio.
0: De julio, bueno, a ver. No sale. Bueno.
1: Es su teléfono.
0: Sí.
1: Es su teléfono, se la paga lo que le acerca.
0: No dice nada.
1: Pero algo decía que pasa en el malecón por la cancha sintética. Probablemente ahí hay algún montículo.
4: Aquí en el malecón, por donde está la cancha sintética.
2: Ahí, eso es atrás.
4: Es la cara nada más.
1: Pero que le envió un video, una fotografía.
0: Sí, pero no se ve tampoco.
1: Ah, no se ve nada.
2: Bueno, debe ser atrás en estos puntos donde se encontraban los gallinazos. Uh-huh. Ahí queda la cancha sintética, que es por el malecón.
0: El fin de semana hicieron un barrido completo por el mercado de la Iguana. Uh-huh.
2: Hay un mercado ahí, eso siempre tendría que tener permanente limpieza.
0: Exacto, eso ahí debería tener permanente limpieza. Uh-huh. 13:42, ¿nos vamos a la pausa?
1: Sí, vamos a la pausa.
0: Vamos a la pausa, volvemos. Retornamos.
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1: Horas con 49 minutos, estamos ya de regreso en la parte final y sí quisiéramos topar, Katy, precisamente con los amigos que nos acompañan, la necesidad de que tengamos responsabilidad al momento de tener mascotas.
2: Así
1: hemos
2: es.
1: Observado algunos casos de mascotas que son abandonadas. La semana pasada incluso publicamos precisamente de unos gatitos pequeñitos, muy pequeñitos, creo que tenían semanas todavía, y fueron abandonados en la parroquia 7 de octubre. También está el caso de otro perrito que estaba haciendo casa en un hueco junto a una alcantarilla y entraba y salía de esa
2: o sea, era su vivienda.
1: Prácticamente la alcantarilla ahí cerca, ¿no? Entonces, estos animales han sido recogidos, pero la cuestión es que aquí en nuestra ciudad no existe un centro que acoja a toda la cantidad de perros y gatos que hay en la calle. Así es que sí es muy importante que si nosotros tenemos mascotas, tratemos de que en primer lugar no exista esta reproducción que de pronto es descontrolada.
2: Irresponsable.
1: Y que después hace que muchos de esos perritos lleguen a la calle. En este momento incluso estamos tratando de encontrar a una perrita que tiene una enfermedad porque se la quiere intervenir. Si me recuerda la enfermedad que tiene la perrita.
2: TBT,
1: ¿no? Uh-huh. Es un tumor cancerígeno. Y esto de aquí hace que la perrita realmente esté como un perro callejero, sin uh-huh. ninguna atención, y más bien con mayores riesgos de contagiar, porque es una enfermedad contagiosa.
2: Así es
1: que si de pronto ustedes ven en la calle, especialmente en las parroquias de San Camilo, en las calles alrededor de la avenida Guayaquil, Estados Unidos, que es donde la hemos visto, pero ella pasa muy rápido. Uh-huh. Es una perra más o menos de unos 40 centímetros.
2: Es color cafecita. Es color cafecita. Está afectada en parte de su piel, como eso que le saben identificar la gente como sarna, le dicen. Tienen una de sus piernitas, creo que es en la derecha, y también tiene, debido a esta enfermedad que tiene, precisamente el TBT, tiene afectada su parte reproductiva, ¿no? Entonces
1: sí,
2: va a ser bastante
1: feo,
2: notorio.
1: ¿No? Sí, entonces es muy notorio, efectivamente es muy feo, de pronto hay mucha gente que la ve y más bien se asusta. Uh-huh. Estamos buscando a esta perrita porque precisamente se la quiere intervenir con la ayuda de profesionales que van a tratar de hacerle, mire que en este caso, por ejemplo, el tratamiento es un tratamiento para el cáncer, uh-huh. porque la perrita Quimios. Tiene un cáncer que es bastante fuerte, pero que además de eso es transmisible, se llama tumor venéreo transmisible, TBT, también conocido como el sarcoma de Sticker, y esto de aquí se afecta precisamente a los genitales, por eso es que ella se la ve de esa manera expuesta y se transmite por contacto directo en el acto sexual con otro perrito.
2: Puede contagiar
1: a otros perritos y esto de aquí se va a complicar mucho más. Si de pronto alguien la ve ve entre aquí en la parroquia San Camilo, nos envía un mensaje, nos avisa, porque estamos tratando de localizarla. El día de hoy habían ya unas personas dando vuelta para tratar de revisarla, de verla, pero no se pudo concretar su ubicación. Sí,
2: la idea,
1: ¿no?,
2: es capturarla y poderle realizar su tratamiento, el que necesita para mejorar su salud, ¿no? Así que a las personas, nuestros amigos taxistas, también sabemos que nuestra audiencia nos ayuda bastante, nos puedan ayudar con este caso. Y bueno, también valga la oportunidad para hacer mucha conciencia en la ciudadanía y decirles que esterilizar es una de las mejores opciones que tenemos si es que no tenemos capacidad para tener más animalitos en nuestros hogares. Y en muchos casos se ha visto de que tenemos un animalito sin esterilizarlo, ya sea gatito, sea perrito, y que de pronto, pues porque ellos están expuestos en la calle, salen preñaditos y luego no sabemos qué hacer con esas crías. Entonces, ¿qué es lo que optan muchas personas? En abandonar. Y esto no es lo correcto, no es lo responsable que deberíamos hacerlo. Sabemos de que estos animalitos son parte de nuestra familia. Si los tenemos en nuestra casa, tenemos que procurar, en este caso, pues tenerle sus vitaminas, su tratamiento adecuado, ¿no? Como una persona más, como un miembro más de nuestra familia, su atención médica. Y bueno, en el momento oportuno, hacerlas esterilizar para que ellos no se reproduzcan y no tengamos así toda esta cantidad de animalitos abandonados, botados, que muchos de ellos fracasan, Inge. Sí, cuando se los abandona, estos animalitos a temprana edad fracasan, por más del intento de que pueden hacer las personas que se encuentran haciendo rescate animal, personas que de pronto les dan el tratamiento debido, no logran tenerlos con vida. Entonces, lleguemos a la conciencia ciudadana y ayudemos a que seamos mejores seres humanos cada día, más que nada, interpretándolo desde el amor que tenemos a los animales.
1: Y sabe que sí llama la atención que de pronto existen personas que aquí en nuestra ciudad se han dedicado a ayudar, ¿no?, a los perritos que están en la calle. Pero mientras exista reproducción irresponsable, uh-huh, no va a haber final para esta situación. Y es muy fácil ver en los barrios la cantidad de perritos que hay abandonados, que están allí todos flaquitos, mal alimentados. Mire, ayer que nosotros, el fin de semana que íbamos hacia la vía El Empalme, precisamente allí se veía basura. Y cerca de la basura había un perrito que, créame, que a la distancia se le veía los huesos. Un perrito pequeñito que está abandonado y tratando de encontrar algo de comida en la basura que está en la calle. Pero da pena, de verdad, ver estos animalitos. Y eso de ahí es producto de la irresponsabilidad de una persona. Porque los animales se reproducen cuando están en la calle. Y cuando están en la calle sin haber sido intervenidos quirúrgicamente, uh-huh, tanto el macho como la hembra con su respectiva operación, para que no exista esta reproducción irresponsable. Es preferible que enseñemos nosotros, incluso en nuestras familias, en nuestras casas, que si queremos tener un perrito o un gatito, se lo opere.
2: Cultura de cuidado. Uh-huh. Incentivar la cultura de cuidado. Para que no... Mire, por ejemplo, yo tengo animalitos que he rescatado. Hasta ahora tengo 4 gatos, todos de ellos rescatados. Y yo cuando cumplen 6 meses ya estoy pendiente para poderlos esterilizar. Primero porque el gatito macho, si no se lo esteriliza, tiende a ir a lunarse y buscar lugares donde le van a golpear.
1: Los maltratan,
2: sí. Se maltratan entre ellos. Entonces, ¿qué es importante? De prevenir eso. Por una vez usted esteriliza, de pronto las personas no conocen esta situación. Una vez que usted esteriliza su gatito se va a hacer casero. Su gatito no va a optar por salir, ni andar en la calle, ni buscando pelea, ni nada. Exacto. Y la hembrita igual. La hembrita no va a salir cuando le dé su luna, no va a salir, no se va a exponer, porque de pronto algunas personas desconocen este tema. La esterilización es lo mejor que les puede pasar a ellos para tener una vida tranquila, una vida de casa y no estar expuesto a peligros.
1: Sí, y no estar expuesto tampoco a riesgos. Porque mire, por ejemplo, en el caso de la perrita que estábamos mencionando que tiene TBT, es una perrita que significa un riesgo para los perros que se le acerquen. Uh-huh. Entonces, si está un perro que tiene dueños, pero que en cambio pasa en la calle, se encuentra con esta perrita, el perrito macho no va a decir, no me puedo juntar con ella porque tiene una enfermedad.
2: Ellos son seres irracionales.
1: Solamente lo va a hacer y se va a contagiar, y el problema lo va a tener ahora el dueño de un perro que ni siquiera sabe con quién se ha juntado. Entonces, por eso es preferible que a los perros, tanto macho como la hembra, se le intervenga, se le esterilice para que no tengan crías y para que no estén expuestos a estos problemas que puede tener el hecho de dejarlos así, sino una reproducción libre que nos puede traer muchísimos problemas. Así es que estamos aprovechando este espacio para hacer un llamado, para que tengamos conciencia que si tenemos perros, miren, otras de las situaciones también que se dan muy a menudo es que cuando los perritos envejecen, también se los abandona. Porque ya no, uh-huh. ya no se tiene para cuidarlos el tiempo, porque no se tiene el dinero para comprarles medicina, porque la vejez de un perrito es como la de una persona. Así necesita es. Atención especial. Entonces, seamos responsables y no dejemos a los perritos en la calle. Hagamos todo lo posible para que ellos estén siempre seguros con sus dueños hasta el final de sus vidas. Para que no
2: son parte de nuestra familia, así sí, que debemos dar el trato adecuado.
1: A veces en las mismas familias de humanos se ven tratos inhumanos. Imagínese hacia un perro, no, uh-huh. hacia un gato, hacia un animal que de pronto se piensa que ellos no sienten, pero ellos sienten, y cuando uno hace que esa mascota sea parte de su vida familiar, uno hasta le ve en los ojos cómo se comunican, ¿no?
2: Sí, sí.
1: Sin palabras, simplemente se comunican con la mirada.
2: No hay límite de edades en la castración, me preguntan aquí. Mire, sería importante traer aquí a un doctor un veterinario
1: que nos oriente.
2: Y que despeje las preguntas de los oyentes para incentivar esta cultura de cuidado.
1: Sí, la verdad es que sí. Vamos a tratar de hacerlo justamente en esta semana, a propósito de que estamos topando este tema, para que nos den una explicación, sí, desde qué edad, por ejemplo, se lo puede hacer, hasta qué edad máximo se lo podría hacer. Yo creería, pero obviamente lo voy a decir sin ningún tipo de conocimiento exacto,
2: que
1: no hay límite de edad, pero realmente mejor que nos diga un especialista también cuáles son las recomendaciones que hay que tener antes de llevarlos a la intervención.
2: Claro.
1: Porque allí sí, eso sí recuerdo que primero le dicen hay que tener ciertos requisitos cumplidos para que obviamente la mascota llegue en las mejores condiciones posibles.
2: Bueno, primero de que no esté tan delgado, ¿no?
1: Exacto.
2: Que esté saludable. Ajá. Y también cuando los lleven a una intervención tienen que hacerle una valoración médica. Entonces hay muchas personas que llevan su animalito y quieren que ese rato se lo esterilice. Entonces muchos médicos lo hacen, pero no es lo correcto. Debería hacerse una valoración médica con el tema del peso, y también es importante que cuando vayan a una cirugía el animalito no haya ingerido comida. Se recomienda 8 horas antes.
1: Ah, claro.
2: Por el tema de la anestesia, para que no vomite. Bueno, yo estoy un poco familiarizada con esto. He llevado algunos gatitos rescatados a esterilizarlo y es las recomendaciones que me han dado hasta ahí, pero sí me gustaría que podamos tener a un médico veterinario aquí dándonos estas recomendaciones y despejando la duda de ustedes. Así que cuidemos a nuestros animalitos, incentivemos la cultura de cuidado. Si de pronto el vecino desconoce, como ciudadano, como vecino, como personas que amamos a los animales, o que al menos si no los aman, los respetemos, podamos decirle: vecino, no es lo correcto, llévelo a esterilizar, hagamos eso, únanse como comunidad para poder, en este caso, pues tener... responsabilidad del cuidado de los animalitos.
1: Sí, lo tendremos muy en cuenta para estos días, poder tener aquí de invitado a una persona que nos dé la orientación. En todo caso, son las 14 horas con un minuto. Katy, ya.
2: Sí, nos vamos.
1: Tenemos una notita rapidita ahí, ¿sí?
2: Sí,
1: ¿no?
2: Tenemos una nota porque el presidente Noboa y Keiko Fujimori acuerdan reforzar cooperación en seguridad y celebrar el gabinete binacional. El presidente Daniel Noboa se reunió previo a la ceremonia de posesión de Keiko Fujimori en Perú. Se reunió y acordaron el día de hoy, precisamente, fortalecer la cooperación bilateral en materia de seguridad, lucha contra el crimen organizado y gestión penitenciaria. Durante esta reunión, previa a la investidura de la mandataria peruana, así es. Así que también informó, según la Cancillería peruana, ambos reafirmaron el carácter estratégico de la relación entre los dos países, consolidar... Esa reunión que la reafirmaron de carácter estratégico, esta relación que ha sido consolidada tras una firma de acuerdos de paz en Brasil en 1998, bueno, han manifestado ya la voluntad de fortalecer a finales de este año, ya fortalecer el tema de la reunión binacional, reunirse este gabinete binacional, pues, y ya cristalizar los acuerdos que ha tomado el presidente Daniel Noboa junto a la mandataria peruana.
1: Esperemos que vengan resultados positivos para los dos países, pero recién empieza esta relación, así es que tenemos todo, todo un periodo completo, en este caso de la presidenta peruana, para ver cuáles son los resultados. Y además de eso, esperando que termine ella, sí, su periodo, porque recordemos que los últimos presidentes de Perú no han terminado sus periodos completos.
2: Un reto verdadero.
1: Ha habido cambio rápidamente en todos estos años y eso de ahí no le hace bien al país. Así es que con eso de aquí ya nos retiramos. Les quedamos, eso sí, debiendo la entrevista con un profesional veterinario y les invitamos a que sigan en sintonía porque ya está aquí listo el DJ que les va a acompañar esta tarde con buena música. Así es que no se desconecten.
2: Nos vamos. Un abrazo para todos ustedes.
1: Nos vamos enseguida a la pausa. Comercial. No, nos vamos directamente con el DJ. Póngase pilas
2: Jimmy
1: allá.
2: Sam.
1: Jimmy, estamos Sam. Listos. Despiértese, prepare su música.
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0: imperio, mi pana. 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
1: Un saludito para el pescador, papi. 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

Espinosa.

0: Llegamos en este día martes de Galería y, por supuesto, el mejor programa de las tardes. ¡Qué chicha! Aquí estaremos hasta las 18 horas 6 en punto con la chicha de mi pueblo. Hoy es martes. Martes de galería, ya lo puso el señor DJ.
1: Sí, señor.
0: Gracias, tan amable, felicidad. Ha venido activado el día de hoy, chévere. Ah, no, porque se acerca fin de mes.
2: Claro.
0: Que se va a la fiesta de San Camilo.
2: Claro.
0: Se va con los guardaespaldas.
2: Claro.
0: Está bien, está todo claro. Claro, todo claro.
3: Vagos que no hacen nada por la patria.
0: A ver, vamos respetando, vamos trabajando en este momento, así que tranquilo, no pasa nada.
4: Ya no tengo esperanza que van a pagar hoy día.
0: ¿Por qué? ¿Qué pasó?
4: Recién me entero que ese man que paga está borracho en el imperio, mi pana. Está borracho, está ahí con un poco de grilla. Entonces...
0: ¡Ay! ¡Ay, nomás dejé!
3: ¡No hay plata! ¡No hay plata!
0: Espérese hasta que termine la fiesta de San Camilo. Y ahí no pasa nada. Permítame presentar al hombre de las perillas y de las mezclas.
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0: ¿Cómo dijo? Yo no sé, algo me dijo usted, por ejemplo. Y, por supuesto, su amigo de siempre.
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0: Y aquí.
7: Hora,
0: ¿perdón? ¿Quiere la hora?
7: Una hora, papi.
0: Ay, esta chica, como siempre. 16 horas con 5 minutos. Le informo. ¿Ya? 4 de la tarde con 5 minutos, contento. ¿Qué va a hacer? ¿Va a hacer la merienda? ¿O va a poner a hacerse bailoterapia? ¿Qué
7: es lo
0: que
7: va
0: a hacer? Bueno, cualquier cosa. Ahora sí, permítame abrir las cortinas imaginarias de nuestra pasarela de la 91.5, porque aquí, comienza.
8: Gózalo, martes de galería.
0: Ya lo dijo, señor. Ahí le mandaron un refrescante.
8: ¿Quién fue ese? Ya,
0: mismo le pasó el dato. Siga nomás, hermano.

0: Buenas tardes, gracias por estar junto con 91.5. Saludos para Rosita, la mandarina Cascaruda García. Mañana tienen que sacarse, vea. Mañana va a estar de exposición, va a estar de...
1: Ya muchas gracias, señora Fabiolita, por ese jugo.
0: ¿Ah, de qué?
1: Por ese juguito de naranja.
0: Le han mandado el jugo de mandarina al señor DJ.
1: Háblese, es naranja.
0: Ay, naranja. Dice, dígale, tenga la bondad, llévele ahí el regalo al señor DJ. A poquito atrás ahí después le mandamos el regalo, dice.
1: Oiga, se le agradece mucho, de verdad. Se le agradece mucho. Muy bueno, está, muy bueno.
0: Dice que estaba seco el radiador.
1: ¡Ey! ¡No es mentira!
0: 10. Tiene que poner 10. 10 es
1: dieta, dieta.
0: Ya cortó.
1: Tranquilo.
0: No se preocupe, tranquilo.
1: Cállale, vuelo los oídos.
0: Saludos para la gente chévere que está activado a través de la señal de la 91.5. 73 cordiales, mi querido amigo Correcamino. También para el señor DJ. Saludos en Construcciones Troya. Aquí presente. Saludos acá para el Rey Fénix, para Eduardo, para Diego y también para el heredero de la Construcción Estrella, que está de cumpleaños. Ya se le pasamos el cumpleaños, le pasamos a las 5:30. Tranquilo, don Walter. Ahora sí, diga.
1: ¿Qué es eso de 7-3 cordial?
0: 7-3 cordial, saludo, pues.
1: Ya.
0: Usted como que no ha andado en el pueblo, mano. Disculpe.
1: Es que esos son códigos de taxi, pues.
0: Ah, esos son códigos.
1: Son los taxistas ahí.
0: Son taxistas, 7-3 cordial. Eso pregúntele a nuestro amigo Luis.
1: Confirme, mi pana Luis, saludito para usted también,
0: sí,
1: confirme.
0: Dígale, pues 7-3, dígale, 7-3.
1: 7-3 cordial, confirme. Oiga, ¿qué será de William Mora?
0: Ah, don William Mora.
1: Desde las 2 siempre se reporta se ha reportado, mi pana.
0: No, creo que está un poquito delicado de salud nuestro amigo.
1: Chuta, pronta recuperación pana William Mora.
0: Sí, sí. Porque ahí andaba nuestro amigo Morocho, andaba en el 26. Ahí andaba con...
1: No se olvide saludar a los vencedores.
0: Saludos para la gente, che, los vencedores. Pilas. 5 para las 6, algo embalado. Sí. Saludos para la gente chévere que está activado a través de la señal de la 91.5. Saludos acá para nuestro amigo Juan Herrera, la señora Mercedes Mora, y también para su cuñadita Alexandra, acá en Agrupación Los Ríos, es pertenece al cantón Puerto Quito. El saludo va de nuestra amiga Josefa Herrera, que ha sacado los muebles, las sillas, para hacer
1: ya
0: la bailoterapia.
1: Tiene todo preparado, preparado.
0: Sí. De lunes a viernes, ¿no? Siempre un programa de Oque Chicha por la 91.5. Saludos en pleno centro de la ciudad para Fabiolita Caiza, para Rosita la Mandarina Cascaruda García y también, por supuesto, también para la bebé. Así que pila, Rosita,
1: se
0: pila.
1: Reportó mi pana Luis.
0: Ya, ¿qué dice? 7-3.
2: 7-3 cordiales.
0: ¿Ya vio?
2: Corre camino en DJ G.
0: Ya.
2: Ya sabe, activo, full sintonía.
0: ¿Ya vio?
2: RBT. Ok, chicha.
1: Ahí estamos, mi pana Luis, saludito. Activadísimo como siempre en la RBT desde mañanita de los sanguanitos, dice él.
0: ¿En serio? Ya, nuestro amigo Troya dice, mi pana Correcamino también para el DJ. Allá dice también, se le pasamos a las 5:30 al cumpleañero, no se preocupe. Tengan nomás listo todo el pastel, las colas, los bocaditos, para que tal persona, para que puedan disfrutar el cumpleañero de hoy. Así que felicidades, seguimos activado en este día martes con el mejor programa de las tardes.
1: Espérese un ratito.
0: ¿Qué pasó?
1: Me dice por acá un saludo muy especial para los locos de la calle de parte de su pana Luis, el popular Chuleta.
0: ¿La calle cómo?
1: Los locos de la calle.
0: Ay, nomás dejemos, hermano, pasando. No tiene otro nombre, por favor. Tenga la bondad.
1: Vámonos con música.
0: Seguimos. Aquí estamos con la buena música y con la buena chicha.

0: Corazón de chancho, quiero comer.
1: ¿Ya quiere comer?
0: Corazón de chancho.
2: Mira, Fabiolita, su sándwich.
1: Aquí estamos, Activón, este día martes, Saludo acá para Yander Fuentes. Pila dice, ¡ah, caramba! El 31 estamos ocupados nosotros, ¿no?
0: ¡Wow!
1: Miren lo que manda, mira la tremenda publicidad.
0: Mi pana bastardo va a estar ahí en el evento de Yander Fuentes para desestresarse. Ponte las pilas a la cancha. Ay. Wembley.
1: ¡Ah, caramba! Así que vaya, súper elegante, súper chévere, con sus panas, con sus yuntas. ¿Y quién va a estar como animador? No hay, no. Porque aquí están los, ahí están los DJ en escena, pero ¿y el hombre que está en sección de garganta? ¿Cómo se llama?
0: El hombre, ¿cuál será?
1: Ahí está la duda. Ahí está, aquí estamos, activados. 0980-79-3745. Para que sigas enviando mensajes al mejor programa de las tardes. ¡Oke chicha! ¡Seguimos!
3: ¡Eso! Carolinas.
0: ¿Cuál será esa Carolina?
1: ¿Dónde está? Ahí está, ¿dónde está Carolina? Déjense ver. Saque la mano.
0: La están buscando, póngase pila.
1: Pila de una, no se esconda. Ahí
0: los conquistadores.
1: Para la fiesta de San Camilo, déjense ver, Carolina.

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0: aquí estamos a través de la señal de la 91.5, 16 horas con 37 minutos. Y el hombre todavía no se termina el jugo.
1: Oiga, con la mamá de lo frío que está haciendo, te crees que estoy ahí.
0: ¿Para qué prende el aire también?
1: No, porque aquí no me hago pollo asado.
0: Ok, gracias por estar juntos. Ok, animando Champita Boy. ¡A caramba!
1: Así es, le vamos a pasar la información a las personas. Farra universitaria para desestresarse. Será en la cancha Wembley. En la animación está Jumpy Boy.
0: ¡Ah, Jumpy Boy!
1: Jumpy Boy, el socio de Bastardo.
0: ¿Qué?
1: Estos siempre andan agarraditos de las manos.
0: ¡Ah, por razón!
1: ¡Claro!
0: Mire que hay vallenato, reggaetón, salsa. Hay de todo.
1: De todo.
0: De todo un poco como en botica.
1: Hasta tienda de ropa, tenga. Boutique incluido.
0: Pero el problema resulta que yo voy a ir y la hora.
1: La hora comienza desde las 12 del mediodía hasta las 5 y media.
0: ¿5 y media qué? ¿De la mañana? de la tarde.
1: 5 y media de la tarde.
0: Ah, ya disculpe.
1: Adquiera su entrada al 09-9203-2462.
0: Bueno, felicidades, gracias. Aquí estamos. Acá dice reportando sintonía como cadena nacional en la parroquia Nicolás Infante Díaz con el mejor programa de las tardes. ¡Oh, qué chicha! Activado con su querida esposa Carmita Palomeque y también para la niña Orianita. Dice, saludo también. Oiga, para su compadre, atento, Avi Castro, que nadie me reclamó. Sí, dice, mi compadre me mandó saludos, dice, y usted... Ahí está, señor Avi Castro, le manda saludos su compadre Javier Alay y le manda un fuerte abrazo a la distancia. O sea que están súper lejos, ¿no? Saludos acá para Angie Requere, ya está junto con la 91.5. Felicidades. Saludos para mi gran amigo Ángel Yucha, el hombre de los ternos. Aquí en Quevedo.
1: Aquí hay hombre de la costura, de la albañilería, de lo terno.
0: Bueno,
1: de todo.
0: Oiga, nuestro amigo Ángel Yucha hace unos lindos ternos.
1: Qué bien.
0: Así que pilas.
1: Para ocasiones especiales, ahí está nuestro gran amigo.
0: Ya le vamos a preguntar a dónde queda la dirección.
1: Escúcheme, le tienen un saludo a usted, Correcamino, de parte de Dexy Rivas. Saludos, bendiciones, Dexy. Correcamino.
0: Dexy Rivas, acá en la 21 de enero, en la parroquia 24 de mayo. Saludos para todas.
1: En la página está ese saludito.
0: Ah, ya, vamos a ubicar, ya. Muchas gracias, Dexy Rivas, ¿no?
1: Así es.
0: También para todas sus queridas hermanas, también sus sobrinos. Felicidades. Y le manda un saludo fuerte a mi gran amigo Ramoncito Rivas y su querida esposa, la señora Primitiva, allá en Manabí. Felicidades. Por acá hay un saludo especial para nuestro amigo Johnny Guevara de San Luis de Panvil. Le paso la información, Correcaminos, la 91.5 RBT y el programa Oca Chicha como cadena nacional en San Luis de Panvil, la tierra dulce. Gracias, nuestro amigo Johnny Guevara. Felicidades. Seguimos, 16 horas 40 minutos, 09 80 79 37 45. Es el número del Correcaminos para que sigas enviando mensajes al mejor programa de las tardes. Por acá dice: ¿qué tal? Buenas tardes. Vaya nomás con el señor DJ, póngase al lado nomás ahí. Buenas tardes. Un saludo para mi pana, dice acá Ramón Aveiga de Potrero. Pronto será su boda.
1: ¿De qué?
0: Va a estar de boda por mi pana de Potrero. Felicidades acá en la hacienda Nola, empacadora 2. Nola 1, empacadora 2 de la Federico Intriago. Están a full volumen. Seguimos. Ahora, DJ, póngale el ritmo.

0: 16:48, 4:48. Señor Correcamino, señor DJ, están invitados a la fiesta de San Camilo. ¿Y quién paga el resto?
1: No, yo para allá no voy, no.
0: ¿No va, no?
1: No,
0: hay permiso.
1: No.
0: No han aceptado la solicitud para salir por la fiesta de
1: No.
0: Ay, nomás, déjeme la cosa.
1: Déjale eso ahí.
0: No pasa nada.
1: A joder vida por ahí, sí. ¿Pero a trabajar, no, no?
0: No,
1: gracias.
0: ¡Ah, caramba! Disculpe.
1: No.
0: 09-80-79-37-45 es el número del Correcaminos para que sigas enviando mensajes al mejor programa de las tardes. Ok, chicha. Saludos para la gente chévere de Buenafé que también están de fiesta, están de aniversario.
1: Allá sí, Buenafé sí, allá sí.
0: O sea,
1: Bocache, allá.
0: ¿Se quiere ir a parte lejos usted? O sea,
1: No, aquí no hay plata.
0: No hay plata. Estamos sobregirados, como siempre. Sobregirados. Señor Yander, ¿puede hacer un préstamo, por favor? Y le pagamos el 31 de diciembre, no hay problema.
1: Ya le tengo la respuesta a Yander, aquí está.
2: No hay plata.
0: No. Saludos para la gente de Chelo, señores conductores de transportación urbana. ¿Qué tal? Buenas tardes. En el 10 para... Le han quitado el celular al señor Marcial. De la cooperativa Plaza.
1: No, él ya. Escuche, es de santo remedio para él.
0: Ya. Pero perdieron pues también ustedes.
1: Nosotros estamos mejorcitos.
0: Ah, ¿están mejor?
1: Ay, no más de eso.
0: Están más mejor, dice por acá, dice. No, tranquilo. Por acá dice, regáleme un saludo especial para la visita que nos acaba de llegar. ¡Ah, caramba! A ver, atente. Vamos a regalarle un saludo especial para la visita que nos acaba de llegar a los padres por primera vez, para Jairo Constante y Carelis Obando, y para la niña Aitana Yalelis Constante Obando. Recién 8 días llegada. ¡Ah, caramba! Mire, saludo de parte de los padrinos Javier Alay. No, mentira. Gabriel Obando y el niño Michael Martínez. Felicidades. Michael Martínez. Felicidades. Vean, sus señores padres, contentísimos. No creen en nadie. Y peor, los padrinos. ¡Ah, oh, caramba! ¡Qué bien! ¡Felicidades! Por acá le dice un poquito, no le digan así al pana, no le digan así. La única mandarina cascaruda es Rosita García. Un poquito de chicha pura, algo de azucena aymara, mezclado con guaraca, Byron Caicedo, que se ponga pila el DJ. Martes de chicha pura, ¡ah, caramba! Mire usted, la gente chévere de San Luis de Panville, de azucena aymara, de guaraca, de Byron Caicedo. Y no, también le ponemos un poquito también del DJ James. Saludos acá en el policía.
1: Tranquilo, que ya tengo listo todo.
0: Ya está fríamente calculado.
1: No se preocupe.
0: Saludos para la gente chévere acá en el Coliseo Central, en Relojería Tuala. Ahí está Luchito Tuala, señora Miran Camacho, yo soy Elizabeth, a full volumen.

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0: votar junto a la 91.5. ¡Ey, pilas! 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
1: En Google Chrome.
0: Ah, perdón, Google Chrome. Al señor acá DJ informa, Google Chrome. Ahí también nos puede ver en vivo. Ahí busque la página rbtradio.com. Ahí estamos los par de jovencitos del programa.
1: Oh, no sea mentiroso. Oiga,
0: vamos a protestar, saca el DJ, dice.
1: Oiga, sí, yo voy a protestar.
0: Ay.
1: Voy a protestar.
0: Sin comentario el resto. Por acá dice Fabiolita Caiza. ¿Cómo así pasaste por aquí? Porque andaba de compra, pues. Ya recién se termina el jugo, el señor DJ. Felicidades. 0980-79-3745 para que están enviando mensajes al mejor programa de las tardes. Ok, chicha. Gracias. Hay un audio que nos manda este pana Johnny Guevara de San Luis de Panville. Gracias. No, la programación siempre es del pueblo y para el pueblo. Con la buena chicha de mi pueblo. Como siempre decimos, el programa es del pueblo y para el pueblo, con todo gusto. Si tiene listo el DJ, póngale, por favor, tenga la bondad.
2: Eso sí es chicha, pues, mi pana Ramoncito. Eso sí es chicha.
0: Claro.
2: La gente se activa solita, la gente. La gente se activa solita, la gente.
0: ¿En serio? ¿Seguro?
2: Usted sabe que la gente boyaca, la gente netamente riocense, de cepa, la gente de
0: del campo,
2: para adentro, la gente de la provincia de Los Ríos, para adentro.
0: Por favor, de la ciudad chicha, también, hermano. Pues de la ciudad también.
2: Le encanta la chicha, hermano. No nos pasará mi audio en el aire, pero usted sabe que a esa gente le encanta la chicha. La gente boyaca también, bro.
0: Ah, caramba, siempre para todos.
2: Encanta la chicha, bro.
0: Gracias.
2: Excelente programa, hermano. Excelente programa.
0: Muchas gracias.
2: Bien, Ramoncito.
0: Chévere, gracias por tu palabra para la programación de OK Chicha. Saludos acá para Lubita Intriago en la provincia de Manabí, en sectores de Sixto Durán Ballén. Ahí está nuestra amiga Lubita Intriago, siempre escuchando la 91.5. Saludos acá a la gente de Peñafiel de En Medio. Saludos para la familia Rendón Litardo. Saludos para nuestro amigo Don Segundo, la señora Aidita. También para su hija, para su nieto. Felicidades. No se pierdan un programa de OK Chicha, porque están con los chicos serios de la programación. Ya se pasan. Sí, ya nos estamos portando bien. Felicidades. Saludos para todos los cumpleañeros y cumpleañeras. Gente linda acá de Moraspungo a full volumen. Gracias también por la junta. Felicidades. Gente de acá de Quinsaloma, están junto con la RBT.
1: Tenemos una corrección, el evento es hasta las 7:30 de la noche, dice mi pana Yander, para desestresarse.
0: ¿Para qué?
1: Para desestresarse.
0: Ya, ya, correcto, para ir a matar.
1: Vaya, desestrese usted allá. Ese es matiné.
0: Ah, matiné.
1: Claro, para usted.
0: Para los niños, corre camino. Chévere, chévere. Gracias, mi pana. Felicitaciones por este lindo programa que va a ser el día viernes 31. Para que no te pierdas, te quedes en casita. No, va a disfrutar ahí. Vaya ahí, chévere. Felicidades. Seguimos activados con el mejor programa de las tardes.

0: Espinosa, el corre caminos.
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2: Y se desespera, pero.
3: Está turqueado, pues.
2: No, no, no he esperado, nada más. ¿Qué le pasa, caballero? Me vas a apostar junto a la 91.5, 17 horas con 19 minutos. Sí, créalo, 5 con 19 para las amigas.
4: ¿Qué hora, papi?
2: Estoy repitiendo, belleza, por favor. 17 horas con 19 minutos. Claro, como se pone a conversar con el DJ, no quiere escuchar ni la hora ahí. Saludos acá para la señora Emma Díaz, que ya se prepara sección cocina. Gracias. ¿Cuál es el menú? ¿Cuál es el menú, por fin? 09-80-79-37-45 es el número del correcamino para que sigas enviando mensajes. Ábrale la puerta y abre la puerta. ¡Ah, no! Ya está en sección de picada ahí. Están picando la cebolla, el tomate ahí. ¡Ya está haciendo el refrito! ¡Ah, caramba!
3: Se le quema el arroz, señora. Hasta acá me llevó un olor a arroz quemado. No,
2: yo pensé que se, yo pensaba que se le iba a quemar el agua. 17 horas con 20 minutos. Gracias por estar junto con RBT. Por acá. Cuidado, se corta ya, un dedo. Ya, ya, se ya. Le corta un dedo. Felicidades. ¡Mire, mira! ¡Se va de gallo! La señora Emma Díaz. ¡Ay, gallito! ¡Desaparecete de ahí!
3: No le diga así a Gallera Internacional.
2: Por favor, saludos acá para nuestro amigo Taquito de Oro, que está junto a los 91.5 para Ángel. Nuestro amigo Corazón de Ángel, que está partiendo también, está junto a los 91.5. Saludos para Luis, el famoso, ¿qué?
3: ¡Chuleta!
2: Bueno, felicidades. Saludos para el Gato Medina. Felicidades también para el parce Adolfo Briones, Canan Martiano, está junto a los 91.5. Felicidades. 17 horas con 21 minutos. A los amigos conductores de la transportación pesada que recorren diferentes lugares de nuestro lindo Ecuador. Gracias por estar junto con la 91.5. Seguimos con la buena música. Ahora, DJ.

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5: Así es, correcto.
4: Sí, claro.
5: No hay problema, seguimos.

0: viernes.
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0: 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Muchas gracias a nuestro amigo Ángel Yuxa. Está en sección baile del campo. Estoy en Huacavilca, full volumen, con el mejor programa de las tardes, el hombre de los ternos, nuestro amigo Ángel Yuxa.
2: Y él es el más malcriadito que cuando se pone conmigo. ¿Ya?
0: ¿Y qué pasa?
3: ¿Ah? ¡Bandida!
0: Mande mensajes al 0980-79-3745. Es el número del Correcaminos.
4: Ya, mi amor, ya.
0: Vaya, vaya, usted la va a ponerse al lado nomás del señor DJ. Ahí usted se encarga la mano.

0: se va a sacar 20. No, que se ve. ¿Por qué está estudiando? Pues no interrumpe.
1: ¿Por qué?
0: Porque sí, pues.
1: ¿Y por qué?
0: Ahí nomás deje las cosas como están. Saludos para la gente chévere en Mocache. De parte del señor DJ James.
2: Ya, mi amor.
0: Saludos para Bastardo, que está concentrado hoy martes, miércoles, jueves y el viernes tiene que estar allá.
3: Él está como esos jugadores profesionales, en concentración ahorita.
0: Ah, perdón, disculpe.
3: Sí, él está en concentración ahorita. El chico concentration.
0: Ah, perdón. O sea, ya. Saludos a ustedes, amigos conductores de la transportación urbana. Gracias por estar junto con la 91.5. A ustedes, amigos taxistas, a los conductores de la transportación interprovincial, intercantonal. Felicidades. Están con Oque Chicha por la 91.5. Seguimos o nos vamos a una pequeña pausa comercial.
3: Vámonos a la pausa comercial.
0: ¡No muevas! Señores. ¡Nos vamos a comer a comerciales! Ya retornamos.
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0: 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Aquí estamos en este día martes y nos vamos con los cumpleañeros. Atenti. Suéltela, DJ, ahora. Hoy está de cumpleaños el niño, el mimado, el engreído, el heredero de la construcción es Troya. El mimado, Walter Israel Troya, mil felicidades. Que los cumplas muy bien a nombre del señor padre Walter Troya, que ya le deja como herencia la construcción es Troya. Así que felicidades también de su gran madrecita, de todos sus familiares, amigos, amigas. Le desean lo mejor al cumpleañero de hoy, Walter Israel Troya. ¡Mil felicidades! Y hay otra cumpleañera por acá, me pasaron el dato. ¡Atenti! Hoy está de cumpleaños acá en el recinto. El guavito está de cumpleaños. Lisbeth Olvera Elizondo, mil felicidades. A nombre de su querida madrecita Joana Elizondo, también de su padre Robert Ramírez, de sus hermanas María Giselle Ramírez y de su hijo Ángelo, su abuelita Aurora. Y también se une a la felicidad del querido esposo que tiene el mejor regalo, el esposo Darwin. Y de sus amigas Yamilet Amparito y el amiguito Huguito. Y ya Jaira Bustamante. ¡Mil felicidades a la cumpleañera de hoy! La niña, la mimada, la engreída de la casa, Lisbeth Olvera Elizondo. ¡Que vivan los cumpleañeros!
10: ¡Viva!
0: Seguimos, caballero. 17 horas con... Ah, no, todavía nos falta. 17 horas con 37. Yo pensé que cómo así no vino el pana. Y así todavía faltan bastante.
3: Todavía falta, todavía falta. Él siempre se manifiesta a 5, faltando 5.
0: Ya, ya, ya.
3: ¿Ya? ¿Se acabaron los cumpleaños?
0: Ya no hay más, por favor.
3: Ya no hay más.
0: Don Francisco Lor, ¿qué pasó? Me borró el mensaje.
3: Las mejores personas son las que cumplimos año en julio.
0: Sin comentario el resto,
3: milagro,
0: maestro.
3: Bueno,
0: vamos con música. ¡Vamos la música! ¡Actívate en este día martes de galería!
3: Martes.
0: En Oque Chicha, ahora.
3: Para la gente de Quito y de la sierra que se lo goce. Y también de la costa.
0: A ver, Lubita. Saludos para nuestra amiga Leti María Alvarado. Esto es Vía al Empalme. Está junto al 91.5. Ahora, DJ, suéltela.

0: Francisco, Panchito, se ha quedado solito el pan. Arriba ese ánimo. Arriba ese
1: la
0: ánimo.
1: La ropa, Panchito. Recoja la ropa.
0: Tranquilo, Panchito, tranquilo, nomás. No pasa nada. Échele gana y demuestre que usted vale bastante. 17 horas con 51 minutos. Saludos para la gente de Chévere acá en Vinces. A full volumen, corre caminos, gracias. Y de igual forma la gente de Chévere acá de Pueblo Viejo, felicidades. 09-80-79-37-45 es el número del Correcaminos para que siga enviando mensajes. Nos vamos, todavía nos faltan. No ha venido el pana, ¿no?
2: No,
0: todavía no.
2: No, todavía no.
0: Vámonos con otro tema ya, antes de que venga ese pana y para retirarme. ¿Le parece? Ahora
2: claro que sí.
0: Vaya.

0: hostia dijiste. Estoy desesperado que le hago el señal DJ, ya me voy. Y he concentrado con la música. Listo, a ver, compartí en este día martes de galería con el mejor programa de las tardes, ¡Oh, qué chicha! Estaremos mañana a las 16 horas, 4 en punto, con otra programación más. Miércoles, ombliguito de semana, así que prepárate. Listo, prepárate, pórtate bien. Síganse travesura esta noche, por favor, disfrútalo sanamente. Mañana estaremos miércoles. Chao, mi lindo Ecuador. Hasta mañana, babies.
1: Ay, ay, ay.

0: DJ James.
1: Yo sé que todavía no es el día de las madres. Yo sé que todavía no es el día de las madres. Pero quiero enviarles un saludo a todos ustedes, que son la mamá de las copias.

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3: ¿Qué tal?

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2: Sí, señores, ya estamos acá a través de la 91.5. Amplio conversatorio acá con la gente de Visión Deportiva Radio, pero no nada deportivo, todo político. Político que sí, político que no, última hora. Correísmo parece que se quiere unir, parece. Supuestamente, como que se va para hacer una alianza con la lista 2. Movimiento Unidad Popular, creo que, ¿cómo es, Darwin?
3: Unidad Popular,
2: Unidad
3: y Socialismo.
2: Popular y Socialismo. Bueno, la cosa está durísima en ese tema y no sé en qué va a terminar todo esto. Oiga, si yo fuera candidato de precandidato del correísmo, yo mejor me voy un paso al costado con todo esto que está pasando. Bueno, pero cada quien es dueño de sus derechos y de su verdad. Ya estamos acá, Nasuti, hermano lindo, créeme lo que te veo y te desconozco. ¿Por qué los técnicos se complican cuando le dan oportunidad? El Cuenca venía recontra que mal. No le quiero quitar méritos al triunfo del Deportivo Cuenca, pero el Emelec todo el primer tiempo lo jugó en su cancha, dejando solitario a Klimovic. Y era en su cancha esperando que el rival le maneje la pelota a su antojo. Así no se puede jugar al fútbol. ¿Por qué tienen que esperar que te metan un gol para recién reaccionar y salir al ataque? ¿Por qué lo dejan en la banca Fragoso? Si no hay otro jugador, Roberto, que tenga esas cualidades, esas características, ese atrevimiento para ir a campo contrario y driblar, rematar, provocar peligro. Pero yo no entiendo en realidad lo que le pasa a Nasuti, y cuando no se les da la oportunidad se enojan, se disgustan, hablan mal de los dirigentes. Pero se ha comido varios partidos el técnico, se ha comido varios partidos. Ojo, no sé si fue rechazo, pero creo que sí le pegó al arco el marcador izquierdo del Emelec, que se mandó un golazo ayer en el empate del 1-0. El primer gol que le mete el Cuenca al Emelec es gol de la defensa, de los dos zagueros centrales. Roberto, a veces lo veo como desmotivado a Fernando León. Desde el momento que la pelota la alza, el que la centra, yo ya veo que la bola viene con trayectoria para el rival. Yo estoy atrás. Más que sea trato de que antes que le llegue la pelota al delantero, lo desestabilizo, pues lo toco, lo halo de la camiseta, algo, pero nada. Y el segundo gol, golazo, ¿verdad? Golazo del mismo jugador por la forma como definió. Esto es Visión Deportiva Radio. Acá estamos en la RBT satelital, la 91.5, la primerísima estación radial de la provincia de Los Ríos, para poder hablar y compartir con ustedes lo más importante del deporte. ¿Cómo te va, Roberto? Bienvenido.
3: Muy buenas tardes, Cristian, Darwin, y a todos los amables radioescuchas de la primerísima RBT satelital 91.5 de la ciudad del Río Quevedo. Como siempre, de 18 a 19 horas, desde aquí, de la capital maicera del Ecuador, Ventanas, con su programa Visión Deportiva y Algo Más. Pero me preocupa algo, Cristian, sobre el partido de Melé Cuenca.
2: Ajá.
3: La declaración del técnico Nasuti. Le pregunta que por qué razón no lo pone de primera a Fragoso. ¿Y sabe lo que contestó?
2: Ajá.
3: Que Fragoso solamente está para 40 minutos y luego de eso se muere.
2: No, no creo.
3: Con eso, yo creía que estaba viendo mal. Yo dije, ¿qué? Que los lentes me vaya. Y volví de nuevo y el titular está ahí, y volví y lo escuché. Dice, no, es que no lo puedo poner porque Fragoso solamente, como es explosivo, 40 minutos
2: entonces,
3: y para contar.
2: Roberto, a ver, tú eres licenciado en educación física, estudiaste en la Facultad de Educación Física en la Universidad de Guayaquil. Si un jugador está en esa situación como la que habló el técnico Nasuti, ¿qué tiene que hacer el preparador físico?
3: Sí, trabajar más.
2: Trabajarlo más.
3: Potenciarlo,
2: pues,
3: más.
2: Potenciarlo. Entonces, y si lo ves así, desde que asumiste, porque aquí hubo una para en Copa del Mundo, pues, ¿verdad?
3: Que
2: entonces,
3: fue para
2: ese trayecto de 3-4 semanas que se paralizó el torneo, tenía que haber servido para hacer trabajos diferenciados, se llama.
3: Y específico.
2: A ver, Fragoso, Cepeda, Gamarra, ustedes van a trabajar acá a doble jornada y van a hacer este tipo de trabajo.
3: Porque ya saben, ya en la evaluación diaria y semanal que se hace,
2: ¿sabes las falencias
3: ya, ya saben cuál es la deficiencia que tú tienes?
2: Claro.
3: Personal. Entonces, por eso es lo que... Pero no se ha hecho eso.
2: No, eso es una tontería lo que habla el técnico. Además, te digo algo, a esa edad tú no te cansas. ¿Cómo te va a dar Darwin Cepeda? Ganó tu Cuenquita, ganó bien, 2-1 con un técnico nuevo a propósito. Jugó bien el Cuenca,
3: sí.
2: Jugó bien. Oiga, y ese veterano, Mancinelli.
3: Mancinelli, ¿no? No, él se pone...
2: Qué buen jugador, qué buen jugador. Y otra cosa, el arquero, qué gran arquero. El Cuenca siempre se ha dado el lujo, Darwin, de traer grandes arqueros a este país.
4: Buenas tardes, Cristian. Buenas tardes, licenciado Alcibra. Sí, ganó el Cuenca. Hoy pude conversar con en el municipio sobre este tema, Tomasito, y me dice, no, ya no vamos a recuperar, ya no vamos a recuperar. Oye, otra noticia más de lo que se está hablando y se espera que sea confirmada sobre el tema de Auca, podría cambiar de dueño. El grupo inversor detrás del AUCA son los dueños de Vinotinto. Ya se está conversando el tema, se está esperando ya para cerrar la negociación y tendría nuevo dueño el Deportivo perdón, el AUCAS.
2: Pero yo creo que, mira, a ver, a buena hora que tocas ese tema, Darwin y Roberto. Mire, este es un tema bien complicado. Aquí la gente está equivocada, Roberto. El AUCAS no le pertenece solamente a la directiva actual. El AUCAS es un equipo que tiene muchísimos seguidores. Es un equipo muy querido en la capital de la República.
3: Y el nombre y si tiene es sociedad. Pues.
2: Claro, y si toma una decisión, tiene que ser llamar a una asamblea y preguntarle a la gente si está de acuerdo. No se puede jugar con la historia de los clubes ni con la historia de las instituciones.
3: Y además de esto te recuerdo, y yo creo que los que nos escuchan, que tienen tantos años viendo fútbol y todo, yo me recuerdo bien, el AUCA no es Deportivo AUCA, es Sociedad Deportiva AUCA.
2: Claro, así es,
3: Sociedad. Y yo siempre me recuerdo, en tantos años de escuchar y ver fútbol, yo me recuerdo una familia, Gordon. También otra familia de una empresa Andalucía. Sí, también de los que portaban
2: la vicuña.
3: Todo eso, señores, vinieron y pusieron el dinero para mantener al AUCA.
2: Porque ¿qué puede pasar mañana? ¿Con qué objetivo o con qué visión lo que dice Darwin en cuanto a estos dirigentes que son de los Vinotinto, que son de Nacionalidad Venezolana, ¿no, Darwin?
3: O sea, venezolanos,
2: sí. Ellos compran el club. ¿Y cuál sería la visión de vamos a comprar este club al fútbol ecuatoriano, por ahí si sacamos unos cuantos jugadores para vender, los vendemos y luego ponemos en práctica nuevamente una venta del club? Y viene, yo lo compro, y a mí me parece, le cambio de la razón social, ya desaparezco AUCA, sino que le pongo Club Gamarra. Entonces, se juega con la historia, pues, Roberto.
4: Claro. Y mira, que Sociedad Deportiva AUCA fue fundada el 6 de febrero de 1945 en Quito.
2: Es uno de los clubes más viejos del fútbol. Está entre los más viejos del fútbol ecuatoriano.
4: Por la empresa petrolera Royal Dutch Shell, destacándose por sus colores amarillo y rojo y su apodo Papá AUCA, o el ídolo del pueblo.
3: Y yo me recuerdo que anteriormente una empresa que lo iniciaba y comenzó, creo que como Deportivo Shell. ¿Te acuerdas de esa empresa?
2: Sí.
3: Creo que Shell es norteamericana.
2: Sí.
3: Ya, Shell. Y esa era la primera empresa petrolera que lo auspiciaba.
2: Claro.
3: Y creo que comenzó en sus primeros años allá en la parte de como Deportivo Shell. Y de ahí fue cambiando. Pero también me admiro un poco y siempre uno tiene que dar. Oiga, esto de estarle cambiando el escudo. Ya ahorita ya no está pues el escudo, ya no está el indio. Ya solamente está una A nada más. Entonces, esto de verdad que no se están haciendo, o sea, quieren cambiarle la historia.
2: Yo creo que lo que habría que es reformarse también son los, las normas jurídicas dentro de la Federación Ecuatoriana de Fútbol. Porque yo no estoy de acuerdo que tú puedas vender con facilidad un club. ¿A cambio de qué, Roberto? O sea, mañana viene un tipo y dice, yo compro Melec, aquí tengo 500 millones, se reparte esa plata entre los socios del club, entre la gente, y viene el tipo, lo tiene el club 3, 4 años como Melec, y después le da la gana de venderlo y le cambia la razón social. ¿Y qué pasa con la historia del club?
3: Es que ahí, lamentablemente, ahí deben intervenir no solamente la Federación, el Ministerio de Deporte, porque yo creo que sí tiene que ver algo ahí el Ministerio de Deporte.
2: Ayer también escuchaba en un medio señalar que Barcelona apunta hacia la sociedad anónima. Oiga, por favor, Darwin, haz el favor, pon sociedad anónima, concepto de sociedad anónima, o sigue, que ya lo leo yo. Pero la gente está equivocada, Roberto. Aquí lo que hay que hacer las cosas es correctas, armar una buena directiva, tener un buen plantel para que las cosas cambien, pero no que se quiera llevar a una sociedad anónima

0: Liga del 2.
1: Ya no, ya prácticamente el año que viene va a jugar segunda categoría, pero con otro nombre. Va a llevar Loja, pero otro. Loja City, por ahí así.
2: Mira el tema, una sociedad anónima cerrada, conocida como S.A.C, es un tipo de empresa pequeña o familiar donde las acciones pertenecen a un grupo reducido de personas y no se pueden vender en la bolsa de valores. Entonces, Roberto, ¿qué quiere decir? Que al convertirse en una sociedad anónima, perdón, estamos hablando de que ya ese club va a tener un grupo de dueños, de accionistas. Pero habría que ver si en Sudamérica, por tema económico y cultural, eso surte efecto. Tal vez en Europa, en Inglaterra, en Francia, estas cosas han tenido efecto. Es porque las inversiones han sido astronómicas.
0: Bueno, yo creo que en México, creo que sí se maneja así, ¿no? Porque hay grandes empresas como Televisa, pues. Televisa tiene creo que como 4 o 5 equipos. Entonces ya sí se maneja en ese sentido porque son los que afrontan y ellos tienen su directiva que le maneja estos rubros. Pero acá en Ecuador todavía no se ha visto y los que han hecho los ensayos, que son dos equipos que vendieron a empresarios, creo que mexicanos, el Deportivo Cuenca y luego también el Delfín, que también creo que es otro grupo, y lo pusieron de presidente a Adriel Graziani.
1: Oiga, la cuestión aquí, como se está viendo, los equipos, coge uno, coge otro, ya le cambian de nombre, de escudo y toda la situación. Lo mismo está pasando con los estadios, que Banco del Austro, que Banco de Guayaquil, que Banco Pichincha, que Cooperativa Mochurruna. Entonces, toda esta situación, y lo confunde, como que Liga Pro, y diferentes nombres. Entonces, todo esto confunde también a las personas futboleras. ¿Cómo mismo que se llama?
0: El Bellavista, yo siempre he conocido como el Bellavista de Ambato.
2: Ya nos vamos con ese tema que es interesante, el que habla Darwin. Déjame decirte algo de lo que tú hablabas en cuanto al fútbol mexicano. Dice, casi todos los equipos de la Primera División de México operan como empresas privadas o sociedades mercantiles. De los 18 clubes de la Liga MX, 15 funcionan bajo la figura de sociedad mercantil o anónima, pero que solo 3 mantienen estructuras institucionales distintas, asociaciones civiles o cooperativas. Es por eso que la Liga Mexicana es una de las que mejores paga acá.
0: En
2: no solamente en Centroamérica, sino en Latinoamérica. La mexicana está casi a la par de la liga brasileña.
0: Ya, mira, entonces no estoy equivocado en ese sentido. Y una de grandes inversoras ahí son Televisa, porque Televisa es el que tiene gran cantidad de acogida. Salvo, creo que el Chiva de Guadalajara, que es del grupo Vergara, Omnilay. De ahí el resto. Y no, es interesante lo que decía este Darwin.
2: Oiga, ese tema también recuerdo, de los estadios.
0: Bellavista de Ambato. Ahora se llama Universidad Indoamérica. La Universidad Indoamérica arregló y puso y es el que está sosteniendo.
2: Roberto, lo que pasa es que se juega con la historia también de las instituciones. Yo considero que, por ejemplo, el Estadio Barcelona debería llamarse Isidro Romero Calvo.
0: Que fue uno de los...
2: Que fue el gestor y fue el que metió en su momento hasta dinero para que esta obra sea real. Que también hubo la colaboración del municipio que donó el terreno, el municipio de Guayaquil. Pero este tipo, Isidro Romero Calvo, que lo llevó a Barcelona a su primera final de la Copa Libertadores en 1990, creo que ese estadio merece su nombre. No podemos jugar con... En Madrid, por ejemplo, en el Real Madrid, su estadio, el Santiago Bernabéu. O sea, así tiene que ser. O sea, escenarios que vayan de acuerdo a quienes han sido partícipes de la grandeza de una institución o de un club. George Capwell, un gringo que vino en su momento acá por la década del 50 y que fue una persona fundamental para contribuir en la creación del MLS. Ahora, es verdad que tú necesitas recursos económicos, pero no le cambies los nombres a los estadios.
0: Sí, pues, el de Barcelona, monumental hicieron Romero Caro.
2: Ahora, no, no se llama, hicieron Romero Caro.

0: Se llama
1: Banco Pichincha.
0: Ese tenía. Ahora se llama Banco Pichincha.
1: Claro.
0: El del Capwell, George Capwell.
1: No, y después pasó.
0: Y ahora ya pasó a cometer a Banco del Pacífico.
1: Banco del Pacífico.
0: Entonces, lamentablemente, estamos expuestos a que pone. Creo que el Alejandro Serrano Aguilar, creo que es Banco del Austro. Y así para contar, sigue. Ojalá que no le cambien el nombre del Estadio Olímpico de Atahualpa.
1: ¿Qué le van a poner Daniel Noboa? Porque sí que lo va a reconstruir.
0: No, bien le va a poner Bernabéu.
2: Oiga, con el mayor respeto de los oyentes y el panel que está acá, esto de aquí es como que se ha hecho una prostitución con toda esta cuestión. Que sí que va el nombre de su tal empresa, que va el nombre de tal empresa, solo por vender y poner las publicidades de ellos allí, o porque aportan a esto. Tiene que ser el nombre y las publicidades, por eso están las vallas publicitarias, para que estén allí y vean los espectadores en la televisión y todo. No es preciso de cambiarle. El Alejandro Serrano, como dice, tiene historia el Alejandro Serrano. Entonces, el Olímpico Atahualpa, de aquí a mañana ya que esté ese estadio, como es, lo van a cambiar de nombre. Entonces, no.
1: Tienes
2: no
1: toda la razón. Ojalá que esto también cambie. Aquí tiene que intervenir el Ministerio del Deporte y también
0: no,
1: la.
0: Y también, o sea, yo la creo que para eso está hecho.
1: Claro, tienen que intervenir este organismo que le digan a las personas, a ver, alto. Como dice Darwin. ¿Quieres llenar las vallas publicitarias del Banco Pichincha? Llénalas, pues. Pero el nombre no lo toque. Porque los nombres, yo creo que son, como lo dije hace un momento, se lo ha ganado cada persona que ha fallecido en su momento y han puesto su nombre por algo. Pues ya no lo han puesto de
2: nuevo. Mira, el Chucho Benítez. El Chucho Benítez, por lo que hizo, jugó con la selección, por ser fue un buen jugador y todo. Esperemos que no. De cambiar de nombre.
0: Pero ese estadio es del Estado, ¿no?
1: Claro.
0: Es del Estado. Claro. Cualquier rato viene un presidente medio por ahí chiflado, dice, y le pone. Bueno, yo decía también, mira, un estadio. Y es una empresa, el Independiente del Valle, Banco Guayaquil.
1: Bueno, pero ahí es diferente porque siempre se llamó así. No se le ha cambiado el nombre al estadio. Así Banco, se llama, Banco Guayaquil, claro.
0: Pero no, pues.
2: No, pues, no, a ver.
0: El que está ahora, el nuevo, ese no se llama. Ese se llama Banco Guayaquil. El anterior no se llamaba Banco Guayaquil.
2: No, pues, lo que pasa es que. A ver. El anterior, cuando jugaba, recuerde que ese de allí era este.
0: José Terán.
2: No, jugaban en el estadio municipal, porque ese pertenecía a San Olquí.
0: A San Olquí,
2: ya. Ahora hizo su estadio Independiente del Valle y está jugando en su estadio. Ya. Eso hay que aclararlo, ¿no? Eso hay que aclararlo. Deportivo Quito, a veces hace de local en San Olquí también ellos, por estadio y todo. Entonces, eso de allí me parece que es de la Liga Cantonal de San Olquí. Entonces, prestaban y todo. Claro, cuando jugaban primero y todo, había grada al frente y de allí hicieron unas gradas donde estaba la banca de suplentes y todo.
1: Mira, sí. Este dato que no tiene nada que ver con lo que estás hablando ahorita dice lo siguiente: en el fútbol profesional de Inglaterra, todos los clubes de la Premier League, es decir, los 20 clubes operan bajo un modelo empresarial privado de carácter mercantil o sociedades anónimas o empresas con accionistas, al igual que la gran mayoría de los equipos en las divisiones profesionales. Bueno, es que ahí es otra cosa, ¿verdad? Son países de primer mundo, con otra economía, y de verdad que da envidia cada fin de semana ver la calidad de jugadores y la calidad de juego que hay allá. Estamos lejos de todo aquello. Yo creo que primero, yo siempre me he preguntado, Roberto, ¿Barcelona quiere convertirse?
0: En sociedad.
1: ¿Lo quieren convertir en sociedad anónima? Nos reunimos tres personas, Alcibar, Gamarra y Cepeda, como para comprar las acciones del club. Pero hay una deuda de 60 millones de dólares. Entonces, ¿cuánto vas a pagar?
0: Según por ahí extraoficialmente se escuchaba que quieren, porque ese grupo inversor va a poner 100 millones. Debe 63 millones. ¿Con te quedas con cuánto? 37. Con 37 vas a hacer todo. Tienes que. No, pues aquí tienen que ver otra forma, o sea, porque Tiene que ser.
1: ¿Y pero, tú crees, Roberto, que Barcelona podría sacar 100 millones de la noche a la mañana?
0: No, ¿pero a dónde va a sacar?
1: No, o sea, me refiero el grupo de inversores que, por ejemplo, paguen 100 millones. Ellos, para recuperar ese dinero, tendrán que trabajar durísimo durante mucho tiempo.
0: O sea,
1: no
0: de la noche a la mañana. O sea, es difícil.
1: Independiente de José Terán, no solamente es 2020 hacia adelante. Ellos vienen trabajando desde el 2010, 2011. Y recién ahora, ya en el 2020 hacia adelante, comienzan a tener frutos ya verdaderos con la venta de un sinnúmero de jugadores. Pero mientras tanto, durante todo ese tiempo, hubo otro tipo de inversión también.
0: Oye, mira que yo siempre decía, ¿cómo es que se maneja el Independiente? Y tienen una forma de trabajar, ¿eh? Ellos siempre buscan las filiales que tienen, y principalmente en los cantones, en las provincias que tienen mayor número de que son amantes del deporte de infantil. Ellos se manejan que las escuelas que tienen más de 150, 180, ellos no le ponen a señores, nosotros queremos que ustedes nos den fruto de lo que inscripción o de lo que trabajan, sino que tranquilamente ellos le dan todo lo que es el material. Y sobre eso, de la rentabilidad de los jugadores, ellos van sacando mensual, por decir, destinado para el club, $2. Si son 180, ¿cuándo son? Mensual. Y eso, súmalo en todas las escuelas que tiene. Entonces, esa es una inyección para el club que tiene en todo el país para inyectar. Entonces, yo creo que es muy bueno, pero tiene que hacer las correcciones necesarias en todos los aspectos. Tener que tener todo lo adecuado, tener la facilidad para los niños que van ahí, los infantes, y también darle educación. Y eso sí, el Independiente de Valle está acorde a lo que hacen en otra parte. Oye, en este momento se está jugando ya.
1: Oye, Roberto, como decía Darwin, el estadio que Independiente del Valle empezó jugando se llamaba el Estadio Rumiñahui.
0: Rumiñahui.
1: Ya, pero ahora ellos ya se mudaron a su propio estadio, que es el Estadio Banco Guayaquil.
0: Sí. Oye, Darwin, se está jugando los partidos ya de vuelta de la Sudamericana.
1: Sí, la Libertad Sudamericana.
0: Sí, sí, ya las.
1: Oye, ayer hablábamos de ese tema, Roberto, y pregunté, Independiente del Valle está clasificado, pero es a la Sudamericana, pues no a la Libertadores, ¿o sí?
0: Directamente. Oye, yo ahí veo, eso es que yo no tengo interés. Parece que en este de aquí, directamente, no clasificaba, creo que en esta edición, directamente a Copa Libertadores.
3: Continúa.
0: Ya. Bueno, hoy se juega la partido de vuelta. Hoy martes a las 5 de la tarde, 17 horas, jugaba Tigre, que ganó 3-0 al Nacional de Montevideo. Y luego juega a las 19:30, Santo, que ganó 4-1 a Universidad Central de Venezuela. Estos son los dos partidos que se juegan
1: casi,
0: el día de hoy.
1: Casi como que esa llave está definida, ¿verdad?
0: Sí, por el marcador. Esa llave, Santos 4, Unidad Central de Venezuela 1, yo creo que ahí ya no hay nada que ver. Tigre 3, Nacional 0, yo creo que. Y esos juegan en Argentina y en Brasil.
1: Mira, el martes 11 de agosto a las 5 de la tarde juega River jugará en el Estadio Monumental, jugará contra, a ver acá tengo, el martes 11 de agosto Fluminense recibe a River, el cuadro de Tolima recibe al Independiente del Valle ese mismo día a las 7:30 de la noche, y Estudiantes de La Plata jugará con un equipo que no, CDUC, no sé cuál será ese equipo, aquí no lo de. El martes 12 de agosto, Palmeiras se enfrenta contra, vaya, pues Puerto,
0: Puerto Cabello.
1: CPT, no sé cuál. Mira, ayúdame, Darwin, con los partidos. Porque también ese día martes juega Platense contra Coquimbo Unido y juega Flamengo como visitante contra Cruzeiro por la Copa Libertadores a las 7 de la noche. Y los partidos del 13 de agosto, Mirasol juega con Liga de Quito en el estadio en el Estadio Municipal José María, y el cuadro de Rosario Central jugará contra Corinthians. Son los partidos de ida de la Copa Libertadores 11, 12 y 13.
0: Ya, para el día miércoles...
1: Palmeiras, ¿con quién juega Darwin? Palmeiras, el que no lo tengo acá bien especificado. Y también hay otro equipo que no lo tengo, ¿contra quién juega Fluminense? Fluminense juega contra Rivadavia. Rivadavia de Argentina.
0: Independiente,
1: sí. De Rivadavia. Fluminense de Brasil contra Rivadavia de Argentina. Tolima jugará con Independiente del Valle y Estudiantes de La Plata juega contra... Mírame con quién juega Estudiantes de La Plata, Darwin, porque ese no saco a deducir bien quién es ese equipo. Palmeiras jugará contra... A ver... Platense jugará contra Coquimbo Unido y Flamengo jugará contra...
2: Estudiantes, me dice.
1: Sí, Estudiantes de La Plata.
2: Estudiantes,
1: sí.
2: Con Universidad Católica de...
1: ¿De Chile?
2: Sí, exactamente.
1: Ah, ya, ese partido entonces es el día 11, martes 11. ¿Y contra quién juega Palmeiras el martes 12?
2: Palmeiras con Cerro.
1: Ah, Cerro Porteño. Se me escapaba ese escudo, no se lo veía bien. Bueno, quiere decir que tenemos dos representantes en Libertadores, Roberto.
0: Sí, el miércoles 29 juega Vasco da Gama, que ganó dos... Ah, no, que empató con el DIN de Colombia. Juegan en Brasil a las 17 horas, el día miércoles. Luego juega Bragantino, que empató con Sporting Cristal en Brasil a las 19 horas 30. Y Cinciano juega con Lanús, que ganó Lanús 2-0 en Perú, en el Estadio Garcilaso de la Vega, a las 19 horas en Cusco. Y el jueves 30, Gremio, que va ganando, a ver, que va perdiendo contra el Bolívar. 3-2, juega en Porto Alegre, Brasil a las 17 horas. O'Higgins 0, Boca Juniors 1, estos juegan en Chile, en Rancagua, a las 19 horas 30. Y Caracas juega contra el Independiente de Santa Fe de Bogotá, en Venezuela, a las 19 horas 30. Ahí están los partidos de...
3: ¿Se está jugando en Copa Sudamericana?
0: Sí, el de... Tiene que estar Tigre.
3: Ya lleva 74 minutos, Tigres Nacional, va ganando Nacional.
0: ¿Cuánto?
3: 2-0.
1: Qué barbaridad, ¿verdad? Tigre. Mira que Tigre ganó de visitante. Sí. ¿Cuánto ganó?
0: 3-0.
1: Todavía puede clasificar, ¿no?
0: Sí.
1: Bueno, en el campeonato argentino hay partidos hoy día en la liga de ese país, torneo clausura. San Lorenzo está empatando 0-0 su compromiso contra Esgrima de Mendoza. El conjunto de Banfield está ganando 2-0 a Sarmiento y más tarde jugará Rosario Central contra Racing y si ese es el otro partido. Bueno, así están las cosas en la Liga Argentina. Habrá fútbol estos días, ¿verdad, Roberto?
0: Sí.
1: Y el día miércoles habrá Liga Brasileña, Flamengo jugará de visitante contra el Internacional, Palmeiras, que es el puntero, jugará de visitante contra Vitória da Conquista, entre los partidos que se jugarán en la Liga de Brasil.
0: 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Oiga, aquí esta noticia preocupa no solamente a la selección, sino también a los inversores del jugador Joel Ordóñez. Joel Ordóñez complica su futuro. Tenía una propuesta de algunos equipos italianos. Joel Ordóñez fue uno de los mejores jugadores del club Brujas de Bélgica durante la temporada pasada y disfrutó del interés de clubes como Juventus e Inter de Milán. Sin embargo, el defensor ecuatoriano habría sufrido una fractura en el quinto metatarsiano durante el partido entre Ecuador versus México por la ronda 32 del Mundial 2026. La lesión generó preocupación en el cuerpo médico belga y podría frenar una posible transferencia del jugador de 22 años al fútbol italiano. ¿Qué te parece?
1: No te escuché al final, Roberto. ¿Cuánto podría ser la lesión?
0: No, podría frenar. Podría frenar el interés de los clubes italiano, como es el Juventus, sí, porque la fractura es en el quinto metatarsiano.
1: Bueno, lamentable,
0: sí.
1: ¿No?
0: Lamentable, sí. Y lamentable que que el jugador pues, de 22 años ya tenía puesto y la mira para irse al fútbol italiano, y los interesados son el Juventus e Inter de
1: Milán. No sé si hacemos algún contacto, Darwin, de pronto.
2: No, iba era el tema hablar segunda categoría, porque la mayoría está a la expectativa de los partidos, cómo han quedado. Les tengo aquí el tema de el grupo A. Ya se están definiendo, ya se está ubicando por cada casillero los equipos, ¿no? Pero antes de todo les voy a dar la noticia, el tema de los que han quedado campeones en diferentes provincias. Y en Azuay ya terminó el compromiso, San Pedro del Pongo y Abisec, donde en Azuay quedó campeón San Pedro del Pongo. Les voy a dar los campeones de cada provincia: Bolívar, Guaranda Fútbol Club, en Cañar, La Troncal Fútbol Club, Carchi, en Carchi, Dunamix, 04 Fútbol Club, en Chimborazo, Daquilema Fútbol Club, en Cotopaxi, La Unión, en El Oro, Joga Bonito, y también acá en Esmeralda, Sagrado Corazón Fútbol Club, en Guayas, Astillero Fútbol Club, Imbabura, Santa Fe Sporting Club, en Loja, La Castellana Fútbol Club, Los Ríos, Insutec. Aquí faltaría Manabí y Morona, pero vamos con Orellana, Anaconda Fútbol Club. Oiga, este Anaconda de veras ya tiene años, este equipo es bien antiguo.
0: Y siempre está en los...
2: Sí.
0: Que no está como campeón, está como vicecampeón.
2: Sí. En Pastaza, Ciudad de Canela. En Pichincha, Deportivo Quito. Santa Elena, Luz Valdivia Fútbol Club. En Santo Domingo. Y Sucumbíos, Río Aguarico Fútbol Club. En Tungurahua, Baños de Ciudad de Juego. Y Zamora Chinchipe, Ciudad de Jacksaxa. Estos serían los hasta el momento, faltarían dos para el tema de cómo es de los equipos campeones, porque en el grupo A en cada casillero está Astillero Fútbol Club, Guayas 1, está Jogá Bonito del Oro 1, Corintia, Los Ríos 2, pero acá Manabí 2 faltaría todavía, donde este grupo también está Peninsulares Fútbol Club de Santa Elena y Patria del Guaya 4.
0: Mira que hay en grupo que hay dos equipos de Manabí, ¿eh?
2: Uh-huh.
0: Sí, eso decían uno, ¿por qué razón? Porque ya tienen más representantes, pues.
2: Claro, pues, mire que aquí también faltaría en el grupo C, donde está Club Deportivo Patria, Manabí 1 faltaría, pero aquí ya está Milagro Fútbol Club, Guayas 2, Cobra Fútbol Club, Santa Elena 2, y aquí está Patria, Los Ríos 3, donde también está Deportivo Santo Domingo 1.
0: A ver, yo ahí no entiendo.
2: Pues aquí si faltaría faltaría Manabí. Bueno,
0: pues si ya está campeón en Guayas, Astillero, ya debería haber el nombre del representante de Guayas 2, pues. Sí, ya está, ya. ¿Sí?
1: Le ganó la final a Milagro Fútbol Club.
0: Entonces, este Milagro es Guayas 2, pues.
1: Claro, porque la final se definió en penales.
2: Claro, Milagro, pues Milagro. Por eso le digo, pues aquí está, pues Milagro Fútbol Club está en el grupo C, pues.
1: Claro,
2: donde
1: pues
2: está Patria.
1: Es el vicecampeón. Ah,
2: vicecampeón, sí. Pues claro. De aquí en el grupo D ya está completo. En el grupo D está, y me estaba saltando en el grupo B. En el grupo B está Deportivo Quito, Pichincha 1, Dunamix, 04 Fútbol Club de Carchi, Santa Fe. Sería Santa Fe Sporting Club de Imbabura 1, Quirindé de Esmeralda 2, Pelileo Sporting Club Tungurahua y Señor Montufa Pichincha 4.
0: Mira, algo que no entendía. cuando le hicieron la entrevista a Darwin y Envince al dirigente de
1: Carlos Cadena.
0: A Carlos Cadena de Corinthians. Él decía que ¿por qué no comenzaba? Comenzó con, creo que con 21 días de retraso, ¿no? Los Ríos terminó y hay en otra provincia que todavía no termina.
2: Sí.
0: O sea, hemos tenido tiempo suficiente. Claro. Hemos tenido tiempo suficiente. Y mira que hay en provincia que todavía se está disputando los puestos.
2: En el grupo de ella está también. Sí lo di en el grupo de, ¿no? De donde estaba el. No lo di. Este grupo de está San Pedro del Pongo, de Azuay 1, que salió campeón hoy día.
0: Ya le ganó a Vicet.
2: A Vicet Cola
0: Cedeño.
2: Sí. Independiente de Azogues, Cañar 2. La cantera, la Castellana, Fútbol Club de Loja, 1. Ciudad de Yansaxa, Zamora Chinchipe, 1. Guaquillas Fútbol Club, El Oro, 2. Y Búhos de Guaya, 3. Sí.
0: Búho es la ciudad de Vicente Rocafuerte.
2: Sí, sí.
1: El técnico allí es Marcelo Fleitas.
0: ¿A Marcelo Fleitas?
1: Sí, ajá.
2: Y en el grupo E, también se está esperando Manaví acá. Luz Valdivia, Fútbol Club de Santa Elena, 1. Liga Deportiva de Cuenca, Azuay, 3. Faltaría aquí Manaví, 3. La Troncal, Fútbol Club, Cañar, 1. Avisec, Azuay, 2. Guaranda, Fútbol Club, Bolívar, 1. Y vea, ¿dónde le toca de ir a...? Y le toca con prácticamente con dos equipos de la Azuay a Guaranda, porque está Avisec y está Deportivo, Liga Deportiva de Cuenca. Bueno, en el grupo F está en Sutet, Los Ríos 1, San Luis del Valle, Cotopaxi 2, acá está Chimborazo 2, Alianza, y también Imbabura 2, Imbabura Sporting Club. Acá está Sagrado Corazón Fútbol Club Esmeralda y Real Puerto Quito Pichincha. Eso sería.
1: Bueno, habría que ver, Darwin y Roberto, con todo el respeto de estos clubes, en realidad, ¿qué es lo que tienen, verdad? Como plantel, como club, como infraestructura, ¿qué es lo que tienen para continuar en carrera? Porque es cierto que este torneo es largo, es competitivo ya en esta fase, pero para poder llegar a instancias finales necesita tener un plantel bastante amplio. Pero vamos a ver cuál es el tema. De pronto aquí hay clubes que han ingresado, Roberto y Darwin, más que por calidad, yo creo que los más ingresados por cuestión de reglamento, porque exigen, por ejemplo, en muchas provincias que sean 3, que sean 4, dependiendo de los cupos que le dan, ¿no?
0: Sí, además también en el sentido de que en esa provincia, podemos decir, hay equipos que están derrotados, tienen infraestructura, tienen el poder económico, y otro equipo no tienen y llegan fácil. Porque a mí me sorprende que en Azuay haya quedado campeón San Pedro de Pon, porque Avisé viene ya trabajando hace, ese es de una empresa avícola Cedeño.
2: No, para terminar, el grupo, quedan dos grupos. El grupo G está Ciudad de la Unión de Cotopaxi 1, Daquilema Fútbol Club Chimborazo 1, Baño Ciudad de Juego Tunguragua 1, El Espoli Pichincha 3, Colorado Sporting Club Santo Domingo 2 y Minero Sporting Club de Bolívar 2. Y el grupo H está Anaconda, Orellana, falta de Morona Santiago, Río Guarico, Sucumbío, Ciudad de Canela, Pastaza, UTC de Cotopaxi 3 y San Nazareno Sporting Club de Pastaza 2. Bueno, aquí estos buenos partidos también donde le toca Minero, donde está Daquilema y el Espoli.
1: Oye, el equipo de Antonio Valencia.
0: A ver, C25, ¿no?
2: Se quedó, pues.
0: ¿Se quedó?
1: O sea, que el primer año, segundo año.
0: No, solo se dedicó, se fue al Mundial, fue comentarista de Telemundo, él salía ahí, y entonces ya descuidó acá. Oiga, una pregunta que le hago a los dos, Cristian y Darwin. Se ha mantenido este equipo minero Sporting Club, ¿no? Porque el otro, Juventud Minera, no pudo participar por falta de documentación. Y estos dos equipos son rentados por una empresa que explota en la parte de arriba de las naves. Curimán, no creo que... ¿Hasta cuándo se podrá mantener? Y una vez que ya se vaya esta empresa, ¿podrá subsistir?
1: No, pues ya ahí es más complicado. Pues ya ahí
0: porque Juventud ahí... Minera, mira que ya no es como...
1: Va a pasar a necesidades. Vamos a ver qué pasa. Este tema, Roberto, es un tema que podemos hacer un conversatorio con dirigentes, con periodistas, en algún momento, porque yo pienso que si no hay las garantías necesarias a futuro, el fútbol ecuatoriano podría entrar en una severa crisis financiera.
0: Y no,
1: ya está inversa ahí, pero va a provocar es que ya ni siquiera se les pueda cancelar a muchos jugadores, a muchos entrenadores.
0: Oye, Keitan, y es una gran verdad que tú dices, porque preocupa. Mira que cuando uno quiere organizar un campeonato que es aficionado y de 50, 60 años, los dirigentes piensan. Mira que gracias a Dios hoy, he estado esperando, hoy me da la contestación uno de los grandes dirigentes, jugadores de un equipo que ha sido animador en los diferentes campeonatos que ha habido aquí en Ventanas y en Chacarita, y Julio, hoy me dio la respuesta que sí vienen.
1: Sí,
0: hoy sí vienen. Me dice, pero...
1: Roberto, pero hoy me enteré que, hablando a propósito, estamos hablando de la gente que se está conectando a través del dial de la 91.5, estamos hablando del tema de Ventanas, campeonato Masters. Por 50, 60. Tengo entendido que lo terminas organizando el 16, ¿verdad?
0: Sí, el 16. ¿Por qué razón?
1: Yo creo, da la razón y después te...
0: Ya, sabe que puse en el grupo del consenso porque al comenzar todavía no tenía definido todos los partidos y ya pude conversar con los árbitros y los árbitros ya me hicieron la propuesta. Ellos quieren cobrar $40 por partido.
1: No, pero mucha plata, Roberto.
0: $40 por partido. Entonces yo le dije que me dejen pensar porque 40 es mucho.
1: Es mucho.
0: Porque...
1: Roberto, y te digo otra cosa, 35 es mucho. Yo, el momento que hagas el grupo, voy a poner en consideración de los dirigentes para que se pague 30. Roberto, a veces no se puede recaudar 30. No todos los jugadores colaboran. Aquí hay una mala costumbre de que cree que... Primero, tienes que ir a buscar a los jugadores. Segundo, que te dicen, quiero unos zapatos, quiero esto. Entonces, trae arbitraje, $30 se hace complicado. Más difícil 35 y 40. Y otra, el tema de jugador. Un jugador no te deja ganar menos de 30, $25 de afuera. Si trae uno, más el arbitraje suma. Amarilla, roja. Entonces, ese tema yo creo que con los árbitros se podría hablar. La primera etapa, que no representa nada, tranquilamente se puede pagar 30 y 30. Y en la segunda subir 35, 35. Y ya lo que van a semifinal y final le puedes meter 40. Porque, a ver... Aquí hay una cosa clara, Roberto. Son dos equipos. Hoy hablamos con la gente ahí por el mercado, con los Pechos, los Obando, el Pastor Calderón, otra gente más. Entonces, se gasta, Roberto. Se gasta en uniformes, se gasta en arbitraje. Y tocábamos el tema de que seguramente no está escuchando Gary. Un abrazo para él. Y yo le decía a los muchachos que Gary mal acostumbró a la gente. Porque, mira, ¿cómo puede ser posible que la misma gente de Catarama te quiera cobrar $20, $25?
0: Lamentable.
1: Oye, Roberto, sí, como lo dije ayer, más vale los médicos te mandan a hacer deporte, a caminar, a jugar, para que tengas salud. Y en vez de uno colaborar, quiere mucha gente viene que se le pague. Entonces, en Catarama, en Ricauter, ahí tranquilamente tienen para sacar un equipazo y de pronto en la otra ronda traer un jugador como refuerzo, pero ellos tienen buena gente. Entonces el tema está, como tú le dices, está complicado en el económico. ¿Por qué tú crees que Darwin ya no saca ese equipo ahí donde Fajardo? Porque lamentablemente se gasta. Primero, gastas tiempo. Segundo, terminas teniendo coraje. Y tercero, a veces no tiene. Y la gente, mira, te lo digo por experiencia. Nosotros tenemos el MLE más de 25 años casi, es 96. Y la gente, tú le dices en el camerino que colaboren para el arbitraje, no te dan. Pero después lo ves sentado chupando. Y uno se pregunta, chute,
0: todo. O sea, mano, tienen para el...
1: Sí. Y si no los pones titular, son bravos. Entonces, ¿qué cosa, no? Mira la Piluco, ¿cuántos años fue...?
0: Dirigente de Barcelona
1: y participó, quedó campeón, a veces no, en muchísimos torneos. Y llegó un momento que tiró la toalla. porque a veces no hay la plata, Roberto.
0: No, sí, está durísimo.
1: Mira, los árbitros, son 12 equipos.
0: Son 6 perdidos.
1: Que hasta la final, quién sabe, que de pronto ya con el campeonato se vuelve interesante y en la segunda fecha se inscriben 2 más, 14, que puede que sea o no. Pero son 6 partidos, pues. Estamos hablando de $360, pues, ¿o no? Sí, y poniéndolo a $30, 60.
0: No, pues son 6 por 3, 18, 180. ¿A 30?
1: No, pues son 60, pues son 60 por equipo. 30 del equipo de acá y 30 de mi equipo, 60. No, 6 por 6, 36.
0: Pero los 30 quedan para la premiación, pues.
1: No, pero es que, bueno, ese es otro tema. Te estoy hablando es cuánto uno paga por arbitraje. Ya lo que usted tenga
0: claro, otra cosa. Pues.
1: Pero son $360 en arbitraje por semana, que en 4 semanas estamos hablando de 1.200, estamos hablando de $1.460. O sea, ese es el tema que también los árbitros tienen que entender. O sea, oye, que te saques como árbitro $50 diario no es malo, si los partidos no son apretados.
0: O sea, y además de eso, o sea, estuve conversando y me dicen, no, entonces yo digo, bien que hay esta para buscar otra alternativa, claro, porque a la final no compensa, porque si yo voy a cobrar, vamos suponiendo, cobro 30, 60, pago 40, 20, y luego cuando ya sea la premiación, no va a alcanzar el rubro, porque en este momento la gente no está aportando de las casas comerciales. Entonces hay que sacar de lo mismo que queda.
1: ¿Y cómo sacó Chacarita? Yo me sigo preguntando cómo repartió tanta plata.
0: Chacarita.
1: Porque ahí no tuvo el apoyo ni de Jimmy, ni de Sánchez, ni de Carriel. Ni siquiera estuvieron ellos en el tema de...
0: Por ahí sé que lo apoyó con algo el doctor Sisa.
1: $200 le dio.
0: Ya. Y no, ellos se financian con un hermano que tiene, Rubén tiene en Cometen.
1: Tú tendrás que ver la forma como encuentras a un auspiciante, a un solo auspiciante o dos auspiciantes, y le vendes un espacio, lo que sea, pero yo creo que ahí. Bueno, pero el tema del árbitro, Roberto, estamos hablando de 360 semanal, que son, como dije hace un momento, 1.200 en 300, 6 por 4, son 1.440.
2: Lo que tiene que hacer, licenciado, buscar auspiciantes y poner unas vallas adentro, como las está, para tener en la parte de allá del frente. Para
1: yo creo que sí hay, de pronto, aprovechar el momento político.
2: Ustedes son mis
0: compañeros.
1: Tú sabes cómo. Hablar con Jimmy mismo, que sí, puede o ser.
0: Voy por ese lado. Y si no, pues lamentablemente yo le quería dar la oportunidad a nuestro árbitro aquí. Yo les propuse 35, ellos me dijeron que no, porque entonces tendríamos que ver otra alternativa, porque en ese caso,
2: ahí está la idea.
0: Yo no voy a organizar algo y luego quedar mal con la premiación, si el fruto de que queda de la jornada es, y además de eso hay que dar para que limpien la grada, hay que tizar, hay que darle al que está en la mesa de control.
2: En la mesa de control.
0: Entonces,
2: exactamente.
1: No, hay gasto.
2: ¿Sabes qué? El tema, es verdad lo que dice Cristian, licenciado, es gasto. En el tema, yo sacaba acá, tenía apoyo y todo, y mire que para los uniformes me busqué auspiciante, y me llamó Farfán, me dice que sí, que lo apoya. Le digo, bueno, no, dice, de ahí quiero que estés, me ayudes ahí en la zona técnica. Le digo, bueno, hasta allí, ya de allí el equipo es suyo. Y ahora me dice el tema del uniforme. Le digo, ya, le he conseguido 3 auspiciantes. Para que ya están ya para mandar a hacer el uniforme y todo eso de allí.
1: Darby, una pregunta. De la persona que tú hablas, ¿me estás señalando en el campeonato de Fulvito?
2: No.
1: ¿En el Sub-50?
2: En el Sub-50.
1: Ah, ya.
2: Donde va a jugar Stalin, va a jugar bueno, no sé quién más está allí. Va a jugar en el Sub-50.
1: Ahí lo tiene a Julio Sisa para que le dé el uniforme.
2: Lo que pasa, Cristian, que ellos quieren dar el uniforme, dan las camisetas con Julio Sisa para allá. No te quieren dar, tú puedes poner otros auspiciantes que consigan poner las camisetas, ¿me entiendes?
0: O sea, en eso también es muy, muy, porque en esto de políticas es celoso.
2: Claro.
0: Uno, otro, y
2: Sabe que yo hay una empresa en Atuntaqui, allá y también hacen uniformes para Leones del Norte, para los entrenamientos, y es muy económico y la tela es muy buena, y allá está viendo si tú mandas, así sea, llena las camisetas de publicidades, no te cobran el tema de que, porque sí, que si yo le acepto una publicidad o dos publicidades, si pasa de tres publicidades, tiene que pagar algo más. No, es el uniforme, si usted quiere ponerle la pantaloneta, le pone y es un solo precio. Eso sí, y te lo envía a la San Cristóbal y se acaba y te sale barato, ¿no?
0: Bueno, es muy interesante, pero oiga, ya hay técnico en la selección de Francia. El gran y recordado, el que le pegó una vez a
1: Zidane.
0: Zidane.
1: Es el técnico de la selección. Técnico.
0: Y en Italia también.
1: ¿Quién es?
0: Vuelve Roberto Mancini.
1: Ah, ya. Bueno, en Francia va a ser durísimo, ¿no? Porque Deschamps creo que realizó una gran campaña, ¿verdad?
0: Tuvo 12 años y logró varios.
1: Fue campeón, vicecampeón y ahora último que se quedó en cuartos de final y que para mí era favorita, pero se nos cayó. Sí. Perfecto, estamos llegando a la parte final. No sé si... no, tenemos 2 minutos todavía. Algo más, Darwin, de... Mañana hay Copa Ecuador, a propósito. Mañana juega Independiente del Valle como local ante el Manta. En su estadio jugará Independiente del Valle, es local, pero Gualaceo también se enfrentará contra Macará de Ambato. Son dos compromisos en el marco de la Copa Ecuador. Gualaceo, un equipo aceptable en la primera vez ante un Macará que anda bien, ¿verdad? Que viene de golear 4-1 al conjunto del Aucas.
0: Y para el 6 de agosto se enfrenta Liga de Puerto Viejo contra Barcelona.
1: 6 de agosto es jueves o a ver, sábado, primero, domingo, lunes, 3, martes, jueves 6 de agosto, ¿sí? En los Reales Tamarindos.
0: Sí.
1: Ahí jugará el cuadro de Barcelona. Lo que pasa es que la Liga de Puerto Viejo anda muy mal. Me costaría creer que lo elimina Barcelona.
0: Pero pues,
1: en casa no gana hace rato.
0: Pero puede que sea el plus y como está de tumbo en tumbo Barcelona. Sea
2: mira, lo que le pasó a Liga de Quito.
1: Oye, Darwin, yo creo que Cuenca Junior está clasificado en Copa Ecuador, ¿no? ¿O lo eliminaron? Todavía está con vida. No sé si todavía está con vida Cuenca Junior.
2: Sí, iba fin del compromiso de Tigre Nacional en Copa Sudamericana. Tigre 1, Nacional 2.
0: Ya por 4-2 quedan en el global.
1: Por gol promedio se queda eliminado el cuadro de Nacional. Y clasifica Tigre a la siguiente etapa de la Copa Sudamericana.
2: A las 7:30 hoy está el partido entre Santo y Universidad Central.
1: De Venezuela.
2: Sí, y mañana a las 5 de la tarde, Vasco da Gama y Medellín. Buen partido este, Vasco da Gama con Medellín.
0: ¿Con Alvin?
1: Oye, en Brasil, me olvidaba de decirles esto. El día domingo estaba atento al tema del campeonato brasileño. Y resulta que el puntero Palmeiras le ha sacado diferencia de muchos puntos al cuarto, al quinto, al sexto. Y el segundo es Flamengo. Pero iba ganando 1-0. Cuando de un rato a otro comencé a entrar a ver la información, terminó ganando el Atlético Mineiro 2-1 en casa de Palmeiras. Y el Flamengo no aprovechó esto porque el Flamengo jugó su compromiso y empató 1-1. Bueno. Así están las cosas en el torneo brasileño. En Argentina también hay actividad. Hoy están jugando en el marco del torneo clausura. Acá en Ecuador habrá fecha el jueves, viernes, sábado. Yo creo que el jueves hay partido el viernes creo que hay partido ya de Liga Pro.
0: Oye, yo me pude pensar. Deportivo Riestra le ganó a Boca Junior y le ganó al River Plate en los dos partidos que se jugó.
1: No. ¿Sí? En Argentina, ¿no?
0: Sí.
1: Pero el River perdió con Aldo Civi.
0: Pero en la anterior le ganó.
1: Ah, le ganó
0: Deportivo Riestra. 1-0.
1: Y hoy juega Deportivo Riestra. No recuerdo con quién, pero hoy juega.
2: Tú me decías tú me decías la Copa Ecuador, ¿verdad?
0: Sí,
1: En Copa Ecuador juega Independiente contra Manta. No, y juega Gualaceo como local contra Macará. En Copa Ecuador. Esos partidos son el miércoles. Bueno, el resto, si Dios lo permite, seguiremos analizándolo el día de mañana. Y cada día que uno despierta con novedades, con situaciones que les cuesta creer. Le dijo desde Bélgica, creo que le dijeron a a la gente de Sociedad Patriótica ni a la esquina con ustedes. Y resulta que ahora no, parece que no hay dónde ingresar y están golpeando la puerta, supuestamente, tanto en la lista 2 de Unidad Popular como en la lista 3 de Sociedad Patriótica, la gente del correísmo, ¿no?
0: Así, bueno, hasta mañana.
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